0: estás? Qué gusto de saludarte de nueva cuenta. Bienvenida, bienvenido a Enfoque para poner las cosas en claro. Son las 6 de la tarde, martes 16 de junio, y vaya que han estado buenísimos los partidos de fútbol a lo largo de este día. En todo, las tres naciones, es un fútbol sui generis, ¿no? Decían, es que no se siente en ningún lugar, no, pues es que está dispersísimo. Y evidentemente las sedes son muchas. En México habrá pocos partidos, 5 partidos aquí en la capital, pero también habrá, o ya está por ocurrir, el de Monterrey, también el de Guadalajara. Pero está concurrido, están demandados los boletos. No es fácil tener acceso a un partido de un mundial. Así es de que, por eso, pues hay que tomarlo todo con precaución, pero también seguir el mundial en casa o con los amigos es una alternativa extraordinaria. Bienvenidos, soy Alicia Salgado y esta es la tercera emisión de tu diario vespertino hablado, Enfoque, para poner las cosas en claro. Mientras el presidente Donald Trump de Estados Unidos se enfrenta a críticas severas por el acuerdo preliminar de paz alcanzado con Irán, críticas que provienen sobre todo de la parte más conservadora de su partido, desde Evian, Francia, donde se encuentra reunido con los líderes de Francia, Alemania, Italia, Japón, Canadá y el Reino Unido, todos ellos integrantes del G7, el presidente de Estados Unidos lanzó una nueva advertencia al primer ministro de Israel, Benjamín Netanyahu, en medio de la creciente preocupación mundial de que la guerra paralela de Israel con Hezbollah pueda descarrilar todo el proceso de construcción de paz con Irán. Escucha lo que dijo el presidente Trump.
1: Would be no Israel. Sin Estados Unidos no existiría Israel. Habría sido destruido hace mucho tiempo si yo no me hubiera involucrado. He tenido una gran relación con Benjamín, pero ahora tiene que ser más responsable con respecto al Líbano. Israel está luchando contra Hezbollah desde hace demasiado tiempo. Están muriendo demasiadas personas y no es necesario derribar un edificio de apartamentos cada vez que se busca a alguien. En esos apartamentos hay mucha gente y no todos son de Hezbollah.
0: Bueno, el tema es si van a controlar la capacidad de Netanyahu de seguir apretando el botón, ¿no? ¿Hasta dónde lo van a llevar? Finalmente se dio a conocer el contenido del memorándum de entendimiento. Tiene 14 puntos en los que prácticamente se concluye que tendrá un cese de hostilidades una vez que se firme el acuerdo, el que, por cierto, se va a suscribir en Suiza, en el resort de Burgenstock, así se llama ese. Está situado en la parte alta del lago de Lucerna, allí en Suiza, donde Trump y los representantes de Trump y los representantes del gobierno de Teherán van a firmar este acuerdo. El memorándum ha sido publicado en el marco de esta reunión del Grupo de los Siete. Todos están conscientes de ello. Finalmente será depositado y suscrito, que es lo que le daría pues un gran valor, podríamos decir, en Naciones Unidas. Este memorándum de 14 puntos supone que el punto 15 deberá ser ratificado ante el Consejo de Seguridad de las Naciones Unidas, porque involucra no solamente el compromiso de cese al fuego de ambas partes, sino la limpieza de minas de todo el trayecto del Golfo de Omán y la eliminación de todos los vetos que se han incluido contra Irán, y la eliminación también de, van a empezar a ponerse de acuerdo sobre la forma en que se ha utilizado el fondo de 300 mil millones de pesos para poder hacer la reconstrucción de infraestructura vital para Irán, incluyendo escuelas y

0: de Líbano, expandiendo toda su área de extensión territorial, pero justificándose en este tema. Son, te digo, habrá un periodo después del viernes de 60 días para concretar el acuerdo final de paz. En otras noticias, confirma el Banco de México afectaciones en las economías regionales, por ende en la nacional, en el primer trimestre del año, impulsados por la incertidumbre del T-MEC. Aldo Hefner Rodríguez, en su primera intervención como pública como director general de investigación económica del Banco de México, advirtió que el fenómeno del Niño podría ocasionar sequías que impactarán las decisiones económicas adelante en una muy buena parte de las economías regionales, pero prevé que se puede retomar la senda de crecimiento. Ernesto Gloria.
1: Alicia Auditorio, de Enfoque, en el periodo enero-marzo, la actividad económica mostró un retroceso generalizado en todas las regiones del país, afirmó Adolfo Hefner, nuevo director general de investigación económica del Banco de México. Dijo que el mayor impacto se ubicó en la región norte y más moderado en la centro-norte. Explicó que la actividad manufacturera registró caídas en todas las regiones, por lo que las manufacturas habrían continuado mostrando debilidad, mientras que en el sur, la contracción que se estima se presentó en el primer trimestre habría interrumpido la trayectoria positiva observada durante los trimestres previos. Los directivos de empresas cuestionados por Banxico apuntaron que la actividad manufacturera sigue afectada por la incertidumbre asociada con la política comercial de los Estados Unidos, por los aranceles al acero y el aluminio y los paros técnicos no programados en la industria automotriz. En tanto que en el sur, la disminución de la actividad de refinación afectó el desarrollo. El especialista apuntó que en construcción, aunque se registró un retroceso en la obra privada y pese al impulso por algunos proyectos públicos, hubo un factor positivo por los encuentros de fútbol.
2: Como factor positivo, sobresalió la ejecución de obras vinculadas con la Copa Mundial de Fútbol. Asimismo, en la ciudad de sede de la Copa Mundial de Fútbol, se reportó una mayor demanda de equipo electrónico y de artículos alusivos al evento deportivo. Entre los principales factores que limitaron la actividad comercial, los directivos empresariales mencionaron la incertidumbre asociada con el entorno internacional y la relación comercial con Estados Unidos, así como el aumento en los costos de transporte por el encarecimiento de ciertos combustibles. Por su parte, la construcción pública continuó apoyando la actividad en algunas regiones, particularmente la región central. Entre los factores favorables que mencionaron las fuentes consultadas, se encontraron el programa de vivienda para el bienestar y la continuidad de diversas obras de infraestructura.
1: Alicia, el Banco de México analizó los efectos climáticos que podrían enfrentar las regiones por el fenómeno conocido como El Niño, lo que provocaría sequías. El especialista dijo que de acuerdo a los pronósticos aún es difícil saber la magnitud de este fenómeno, pero sin duda influirá en las decisiones económicas hacia el futuro. Alicia, Auditorio de Enfoque Noticias, la información que les preparé.
0: Muchísimas gracias, Ernesto Gloria. Bueno, y en los mercados sigue sorprendiendo la revaluación accionaria, el valor que ha alcanzado SpaceX a unos días de haber sido colocada la primera oferta pública. Ha subido 49%, es una cantidad impresionante, ya superó el valor de Amazon, se encuentra ligeramente abajo de Microsoft. Todavía le falta para llegar a los 4 trillones que dicen que vale Apple, o 4.5 de Alphabet, o los 5 trillones de Nvidia, pero va que vuela para ese camino. Y hoy se anotó un gol. Parte de los 75 mil millones de dólares recaudados en esta oferta pública que realizó, una parte muy pequeña, porque va a ser la mayoría de intercambio de acciones, va a ser para comprar un procesador de, es que se llama Cursor, es un encriptador importante para poder potenciar su modelo de inteligencia artificial y alcanzar a sus competidores. Eso se dio a conocer hoy. La revisión del Tratado México-Estados Unidos y Canadá podría desplazarse hacia acuerdos bilaterales y mantenerse bajo un entorno comercial volátil, aunque México conservaría su acceso preferencial al mercado estadounidense, según un análisis de Moody's. La agencia señaló que el inicio de las negociaciones entre Estados Unidos y México concluyó en mayo con un calendario definido, el que, por cierto, hoy se sigue el primer día formal de las sesiones. No se tiene pensado en la, eso lo comunicó la Secretaría de Economía.

0: No se tiene pensado un comunicado, sino hasta el final de las discusiones. Pero Moody's advierte que la ausencia de Canadá en este cronograma apunta a que Washington podría impulsar vías diferenciadas para cada socio, lo que no necesariamente podría convertir al acuerdo y menos a la región de Norteamérica. Interesante punto de vista. En 2025, 86.1% de la población mexicana usó internet. 86.1% de la población mexicana, esto es 104.9 millones de personas de 6 años y más, en tanto que 88.9% de las personas en zonas urbanas son las que ya usan internet. No ha crecido mucho el porcentaje en zonas urbanas, la penetración, sobre todo en urbanas marginales, no es tan fuerte. Pero donde sí ha crecido de manera importante en los últimos 10 años y sobre todo en los últimos 4 es en las zonas rurales. Fíjate que ya alcanza la penetración un 75.2% y en 2022 apenas era del 40%. La herramienta digital más importante utilizada por los mexicanos es el teléfono celular. 96% de las personas usan el celular para conectarse. 50% tiene un televisor inteligente en casa. Las laptops, computadoras fijas ya casi no se usan. Bueno, han bajado muchísimo. De llegar a representar el 60% hace una década, hoy están en 32. Y lo que sí es que los juegos, las consolas de juegos, son el método menos utilizado para conectarse en México. Ricardo Trejo, tú tienes información.
1: Alicia, auditorio de Enfoque, durante 2025, el 86.1% de la población de 6 años y más utilizó internet, lo que equivale a 104.9 millones de personas. Así lo revela la Encuesta Nacional sobre Disponibilidad y Uso de Tecnologías de la Información en los Hogares, la ENDUTI, dados a conocer por el Instituto Nacional de Estadística y Geografía, el INEGI. El estudio indica que el acceso a internet en los hogares mexicanos prácticamente se duplicó en la última década, al pasar de 39.1% en 2015 a 78.3% en 2025. Actualmente, 31.1 millones de hogares cuentan con conexión a la red. Al desglosar los resultados, la presidenta del INEGI, Graciela Márquez Colín, destacó que el grupo de personas entre 15 y 24 años de edad ocupa el primer lugar como usuarios con el 97.6% y se registra un crecimiento entre las personas adultas mayores. Escuchemos.
2: Sin embargo, y a pesar de la importancia que puede tener en este grupo que se ha mantenido en primer lugar en el porcentaje de personas usuarias, me refiero al grupo de 15-24 años, el grupo de edad con mayor crecimiento se encuentra entre las personas adultas mayores. Hace 10 años, 3 de cada 100 personas de 75 años y más utilizaban internet, 3 de cada 100. En 2025 fueron 30 de cada 100 personas.
1: La encuesta también muestra que el teléfono celular se consolidó como la principal herramienta de acceso digital. Al respecto, la directora general de Estadística Económica del INEGI, Susana Pérez, resaltó que en 2025, 84.6% de la población utilizó un teléfono móvil, equivalente a 103.2 millones de personas. Así lo detalló.
3: El porcentaje de población que usa teléfono celular ha seguido en aumento. Aquí tenemos, por ejemplo, que en 2015 éramos o había 76 millones de personas usuarias. Ahora somos 103.2 millones de personas usuarias.
1: Alicia, por el momento el reporte para el auditorio de Enfoque, quedamos al pendiente.
0: Muchísimas gracias. Y bueno, si tú vienes del sur de la ciudad hacia Naucalpan, pues no te sorprendas, la verdad es que operadores de unidades de transporte público han bloqueado los carriles del periférico norte, más o menos a la altura del Parque Naucali. Están cruzadas las unidades, yendo de sur a norte. Está pesado el tráfico de un lado y del otro, ha sido complicado y se han hecho muy difíciles los trayectos a través del periférico y también del circuito interior Río San Joaquín. Los operadores de unidades de transporte público que bloquean estas calles están acusando que la policía de Naucalpan no hace nada contra las extorsiones. Es una terminar de extorsiones. Él lee los vidrios de varios camiones y vagonetas que usan los inconformes para obstaculizar la arteria. Dice, marcha a la Ciudad de México, no más extorsiones. Te digo, están exactamente frente al Parque Naucali, en dirección a la Ciudad de México, por la lateral recién remodelada, pero también están del otro lado. Entonces, de un lado y del otro está bloqueada la zona. Las autoridades están reportando que el congestionamiento vehicular pues alcanza hasta el municipio de Tlanepantla, el municipio de Atizapán. Toda la zona de Naucalpan está verdaderamente afectada y pues es una zona de alto tránsito, así es de que puedes imaginar, no son miles los afectados, son muchos más. Y si me estás escuchando, mejor quédate conmigo, hay mucho más que contarte todos los días. Mañana la CENTE, ya ves que en la mañana la presidenta en su reunión descartó nuevas reuniones con la CENTE, dijo que eso está en manos de la Secretaría de Gobernación y Educación Pública, y mientras tanto los dirigentes de la CENTE están pensando si se cambian su bloqueo de las calles del Centro Histórico, ahí por la CEP, al Paseo de la Reforma, para que sean más notables. Y por el otro lado también analizan si mañana acuden a protestar cerca del Estadio Ciudad de México, donde jugará el Colombia ante Uzbekistán. Pues miran, ya no los aguanta la ciudadanía, por favor, también piénsenla, ¿no? Y por cierto, desde las 10 de la mañana de este miércoles comenzará el cierre total de calles en torno a la llamada última milla de este estadio, del Estadio Ciudad de México, por el partido que te comento. El gobierno capitalino ha dispuesto un operativo especial de movilidad y seguridad que contempla el despliegue de 550 unidades de transporte público desde distintos puntos para facilitar el transporte de aficionados y la participación de 11,219 elementos policíacos. Por lo que chequé, ahí está casi 70% vendido el boletaje de las tecas, es de que va a ser bastante concurrido partido. Voy a una pausa, regreso enseguida.
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5: Buenas veces las proyecciones no son muy exactas. Hoy en la mañana dio a conocer el Instituto Nacional de Estadística y Geografía el indicador oportuno de consumo privado. Y pues dice que estima un aumento anual de 2.2%. Para el mes de abril y 2.6% para mayo. Sin embargo, normalmente ellos dan a conocer el dato de consumo 8 meses después, así es de que este es como un adelanto. Pero la realidad está rebasando este adelanto porque las ventas ANTAD, ayer te lo dimos a conocer aquí, tuvieron un gran freno, avanzaron apenas 0.8% en mayo en términos nominales y pues evidentemente es una caída fuerte. El canal del consumo a mayoreo está bajo, muy bajo. El crecimiento acumulado enero a mayo resiste un avance de 2.2%. A tiendas iguales, quítale la inflación y ahí las tienes. Está fuerte. La caída en departamentales como Liverpool y Palacio está terrible. Registraron una contracción de 4.2% a tiendas iguales debido a la preferencia de los usuarios. ¿Por qué crees? Claro, primero la comida y después la ropa. Ese es lo que está sucediendo en México. Hay una contracción importante en la capacidad de gasto o algo sucede. Ya tenemos en la línea a Rafael Wall. Él es director general de la Cámara Nacional de la Industria Farmacéutica, la Canifarma. Y ayer pues no tuvimos el tiempo suficiente para ya dártelo a conocer con mucho detalle, solamente lo mencionó. Y la verdad es que se firmó un acuerdo de lo más interesante en el marco de este fortalecimiento que tiene el Instituto Nacional de la Propiedad Industrial y también la COFEPRIS. Pero cuando lo firma una cámara, como es la Cámara de la Industria Farmacéutica, con una empresa como Mercado Libre, pues se vuelve muy relevante. Es un acuerdo de colaboración para combatir, en definitiva, la venta de medicina apócrifa o pirata. Y mira, eso es por el bien de todos. Rafa, ¿cómo estás? Qué gusto de saludarte.
14: Mi querida Alice, qué gusto saludarte, de verdad. Igualmente, buenas tardes. Muy bien.
5: Pues, oye, ¿me podrías hacer un favor? A ver, cuéntame qué detalles hay de este acuerdo de colaboración.
14: Mira, es un acuerdo muy importante que trabajamos conjuntamente, como ya lo mencionaste, Mercado Libre y la propia Cámara a través de su Comisión de Seguridad, que hicieron un gran trabajo. La verdad es que esto pues es un parteaguas en lo que es el comercio en Internet, ¿no? Tú sabes que hay en México pues un problema importante de medicamentos apócrifos, ya sea falsificados o ilegales porque fue robado el producto, en fin. Y lo que pretende este acuerdo es precisamente tener un canal de comunicación con esta importante empresa que es Mercado Libre para conocer cuando se está comercializando producto ilegal y eventualmente que se pueda desactivar, digamos, esta comercialización casi inmediatamente cuando se detecta que así es.
5: Es particularmente denunciando a esos productos que están infringiendo los derechos de propiedad intelectual dentro de la plataforma. Sí. O sea, no es responsabilidad de la plataforma, pero sí puede coadyuvar a detener el delito, ¿no?
14: Definitivamente es para desincentivar que esto suceda, pues. O sea, si nosotros como productores de medicamentos identificamos que se está comercializando un producto de forma ilegal, podemos dar aviso, y este es el meollo del convenio, a Mercado Libre para que tome acciones inmediatas y eventualmente suspende esta comercialización, ¿no? Y si se demuestra que así fue, pues queda inhabilitada la empresa para seguir comercializando estos productos.
5: Eso también incluye dispositivos médicos, porque también abunda, ¿no?
14: Sí, los dos cosas. Ya sabes que hace poco la Cámara cambió de nombre a Cámara Nacional de la Industria Farmacéutica y de Dispositivos Médicos. Ya teníamos esa parte muy importante de empresas en la Cámara, alrededor de, en total, 180 empresas, la mitad farmacéuticas, también como el otro 30% dispositivos médicos y el 20% restante de veterinarios. Entonces, sí, incluye pues las tres partes, ¿no?
5: Uh-huh. Ahora, tienen una Brand Protection Program ahí en Mercado Libre, que es con el que va a operar Canifarma para hacer las denuncias, ¿no? Y cómo el usuario normal se puede ayudar o coadyuvar, y que los esté escuchando, cuando advierte la venta de estos medicamentos apócrifos para hacer la denuncia.
14: Sí, hay mecanismos legales, digamos, en COFEPRIS, donde se puede, a través del programa de farmacovigilancia, si el producto no produce los efectos que debería o tiene efectos secundarios adicionales, pues el público puede denunciar en COFEPRIS. COFEPRIS también tiene un músculo importante para identificar productos falsificados. Cada vez hace una alerta sanitaria para evitar que se siga consumiendo el producto. En fin, en el caso de Mercado Libre Canifarma, no necesariamente la persona puede identificarlos, es difícil, ¿no? A final de cuentas, porque no es muy tangible la diferencia. Pero bueno, eventualmente lo podría hacer directamente con Mercado Libre, pero una vez que esto suceda, pues de que se dé cuenta de verdad que es un producto apócrifo.
5: Ahora, a propósito de esto, ¿cómo está trabajando este convenio, esta colaboración que se ha iniciado desde el año pasado entre el INPI y la COFEPRIS para facilitar el registro de marcas y también el registro de moléculas nuevas, investigaciones clínicas, etcétera?
14: Sí, la verdad, Alice, es que este mecanismo ya existía desde hace muchos años. Es un mecanismo de vinculación o de linkage. Sí, que bueno, funcionaba con menor agilidad. Yo diría que este mecanismo es para tener una mayor agilidad en cuanto a dar a conocer a la autoridad sanitaria qué productos están patentados y qué productos ya han perdido su patente, ¿no? Para que pueda permitir el registro tanto de productos nuevos como de productos que pudieran ser o convertirse en productos genéricos.
5: ¿Y cómo va particularmente el registro de marcas nuevas? ¿Está más rápido, está más ágil, sobre todo de moléculas nuevas? Porque pues se tardaban muchos días. La última entrevista que teníamos era, a veces podía tardarse 2 años en obtener un registro.
14: Así es, y yo te diría, a ver, se están haciendo esfuerzos muy importantes por parte de COFEPRIS para reducir estos tiempos, tomando en cuenta registros de productos de alta vigilancia sanitaria, ¿no? Especialmente Estados Unidos y Canadá, pero de muchos otros, y también referido a dispositivos médicos, como lo mencionas. Yo creo que pues tendremos una mejor COFEPRIS en poco tiempo. Se están tomando las acciones, todavía falta la implementación, pero yo te diría que
5: le den presupuesto, caray. También.
14: Eso es una parte muy importante, tiene razón, esa es una parte fundamental, o sea, y así lo hemos pedido a la Secretaría de Hacienda. O sea, realmente sí se requieren mayores recursos para un órgano tan importante, un órgano regulador como es COFEPRIS, ¿no? Que tiene que ver pues básicamente con el 12% del Producto Interno Bruto del país. Entonces imagínate, pues la carga administrativa burocrática que tiene este solo organismo.
5: Y la última pregunta, Rafa, pues, teniendo todo enfrente de un mejor acuerdo regulatorio, un mejor acuerdo de coordinación, ¿cuándo se tendrá ya noticias completas de la venta consolidada de medicamentos para el sector público del 2027?
14: Mira, yo te diría que fueron, o por lo menos eso parece, lecciones aprendidas. Estamos en una posición optimista. de que esto se dará en poco tiempo. O sea, la verdad es que se anunció en un principio que la licitación se daría en mayo, ya no fue. Esperamos que se dé pronto en este mes de junio, pues para tener su tiempo suficiente para programar las entregas a partir de enero, ¿no? Hay cosas que tenemos que discutir todavía, ¿no? Tú sabes que a últimas fechas, inclusive después de las negociaciones con productos patentados, se informó que se tendría que incluir un sello en los productos, lo cual pues es dificilísimo
5: sí,
14: de hacer.
5: Sí, porque va para gobierno, si ¿no? Es que... ¿no? Esto de, se les ocurrió que todo exacto. diga medicamento del gobierno de México, algo así, sí.
14: Sí, o sea, primero poner la imagen de esta mujer con la bandera y después gobierno de México, que realmente esto no desincentiva para nada, si es lo que se pretende, la falsificación o la desviación de los productos a otros mercados, o sea, con sello o sin sello lo van a seguir haciendo, hay mecanismos mucho más eficientes y por eso es que estamos en pláticas con ellos, porque esto podría ralentizar terriblemente el proceso de adquisición de medicamentos.
5: Sí, no sé a quién se le ocurrió, la verdad. Es una compra que creo que va a involucrar un volumen de 6,000 millones de piezas, y es como de 400,000 millones de pesos, ¿no? Es un montón.
14: Así
5: y
14: es.
5: Gastar no, un cachito más para poner un sello caprichoso es lo pues verdaderamente ridículo.
14: Así es. Sí, lo consideramos no lo pues, inviable, decir. Realmente. Inviable, yo te diría inviable porque sí es materialmente imposible en muchos productos ni siquiera poner el sello por las condiciones mismas del empaque.
5: Y además te piden tantas cosas que lleve el empaque, ¿no? La producción de los empaques es todo un reto, traducirlos al español, manejar todos los requisitos que te pone en la reglamentación de etiquetado, es complicado, y ahora ponerle de gobierno, de todo lo que vaya al sector público, gobierno de la ciudad, es complicado.
14: Sí, son productos que vienen importados muchas veces, ¿no? O sea, se fabrican para todo el mundo, entonces poner una diferenciación para el mercado mexicano y tiene otras consecuencias, o sea, en algún momento existió, y tú te acordarás, un empaque diferenciado para el gobierno, pero eso obligaba a que el gobierno te comprara el 80% de lo que te pedía, por lo menos el 80%. En estos momentos, como está la ley, te compra el 30%, entonces, ¿cómo vas a fabricar el 100% y a la mera hora que te compren el 3% y el 70%? ¿Dónde lo comercializas si tiene el sello para el gobierno? O sea, es verdaderamente inviable, ¿no? Como te lo digo.
5: Muy bien. Pues ahí tiene usted la voz de, en la iniciativa privada de la Cámara Nacional de la Industria Farmacéutica, el director general Rafael Gual. Gracias, Rafa, por estar con nosotros.
14: Un gusto saludarte, Alice. Buena tarde.
5: Muy buena tarde. Y bueno, la presidenta Claudia Sheinbaum emitió este martes un decreto que ordena a las dependencias y entidades de la Administración Pública Federal implementar esquemas de home office y trabajo a distancia en la Ciudad de México y en la zona metropolitana de Guadalajara por los partidos durante el Mundial del 2026. En la Ciudad de México, mañana miércoles 17 de junio, la jornada presencial concluirá a las 3 de la tarde para continuar a distancia el resto del día. El 24 de junio, la jornada laboral completa se realizará en modalidad remota o flexible, y para la zona metropolitana de Guadalajara, el 18 de junio de 2026, toda la jornada laboral se va a desarrollar bajo esquemas de teletrabajo o trabajo a distancia. El gobierno federal también decretó la suspensión de clases en escuelas públicas y privadas de educación básica, media superior y superior dependientes de la SEP. En la Ciudad de México, el turno vespertino no habrá clases el 17 de junio, mientras que el 24 de junio la suspensión será total. Voy contigo y los mercados al cierre, Martín Carmona.
6: Alicia, auditor de Enfoque Noticias, hoy el precio del petróleo siguió con descenso. En esta ocasión fueron casi $4 los de pérdida para los crudos de referencia internacional. El de Europa cerró en $79.30. El de referencia de los Estados Unidos, $76.64. Y la mezcla mexicana de exportación, arriba de los $74 cada barril. En cuanto a la Bolsa Mexicana de Valores, hoy terminó ganando 275.34 puntos, el 0.40% más. 68,482.94 unidades, su principal indicador. En los Estados Unidos, resultados mixtos. Por una parte, el Dow Jones avanzó el 0.64%, el Nasdaq perdió 1.15%. Para el mercado cambiario, hoy apenas un par de centavos a la baja el precio del dólar, 17.20 en operaciones al mayoreo. Mismo nivel para el dólar fix que reporta el Banco de México. En bancos y casas de cambio, 17.60 el precio del dólar, el euro en los 22 pesos con 60 centavos. Hasta aquí el cierre de mercados.
5: Muchísimas gracias. Y bueno, la política no para. Las tres dirigencias de Morena, PT y el PRD Ecologista de México, que ayer anunciaron que van juntas por 16 de las 17 gubernaturas que se juegan en el 2027 y las candidaturas de congresos locales, además de las federales, se proyecta que a partir de este 22 de junio será cuando arranque el registro para las y los aspirantes, el cual será de manera híbrida, ya que podrán hacerlo de manera presencial o de manera digital para que puedan ser coordinadores estatales de la Cuarta T. Y bueno, ya sabes, es el adelantón disfrazado de campaña política y de operación política un año antes de la elección, así de fuerte. Y el INE ni en cuenta, y el tribunal menos, pero bueno, vámonos a una pausa, regreso enseguida.
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5: Bueno, es un placer que nos haya tomado la llamada la actuaria Susana Pérez Cadena, titular de la Unidad de Estadísticas Económicas del INEGI, que además lo hizo de una manera extraordinaria porque ya viajó hace un ratito apenas a Aguascalientes, donde tiene su sede el INEGI. Y apenas llegando nos está tomando la llamada para explicarnos los resultados de la encuesta nacional sobre disponibilidad y uso de tecnologías de la información en los hogares. Esto que es tan relevante para entender cómo nos conectamos, comunicamos, vemos, entendemos. ¿Qué tal, actuaria? ¿Cómo estás?
11: Muy bien, Alicia, muchísimas gracias, muy amable, muy contenta de estar aquí con ustedes y con el auditorio de su programa.
5: Pues empecemos con la encuesta. 104 millones de mexicanos, o sea, están conectados con internet, pero el móvil es lo de hoy, ¿no?
11: El móvil es lo de hoy, exactamente. 104.9 millones de mexicanos que representan el 86% de la población de 6 años y más. O sea, no es la población objeto de estudio no es toda la población, sino los de 6 años y más. Solo se excluyen los niños muy muy pequeñitos, pero 6 años ya es muy muy
12: una corta, de primaria en adelante, ¿verdad? Vamos
11: una muy corta edad para usar internet, ¿verdad? Bueno, total que esto representa pues 104 millones de personas de un total de 122 millones de personas de 6 años y más en nuestro país. Pero es muy interesante ver cómo en 2015 esta conectividad, digamos, este porcentaje era solo el 57%, y 10 años después, ahora en 2025, que los datos de la encuesta se refieren a ese año, al año pasado, pasamos de 57 a 86.1%. Es la verdad una evolución muy grande, un salto muy grande, y en la encuesta podemos ver la evolución distinguiendo zonas rurales de zonas urbanas, por ejemplo, o distinguiendo las diversas entidades del país, o distinguiendo también por estratos socioeconómicos, hombres y mujeres, una gran variedad de variables que podemos, valga la redundancia, que podemos distinguir con esta encuesta.
5: Ahora, vamos a empezar por la edad, o sea, ¿quiénes usan más el internet? Y también el sexo, ¿lo usamos más las mujeres o los hombres?
11: Pues ahí nos vamos, más o menos, pero dependiendo, sí, dependiendo de la edad y dependiendo del para qué también.
5: A ver, tenemos, pues cuéntanos.
11: Sí, por ejemplo, en el caso de las edades de niños, digamos, de niños y jóvenes, muy jóvenes, de 6 a 24 años, voy a estar agrupando los grupos etarios de 6 a 24 años, tenemos que en general lo usan un poquito más los hombres que las mujeres. Pero en las edades de 25 a 64 años, por agrupar algunas de manera muy gruesa, ¿no? En realidad se pueden ver los desgloses muy a detalle en los datos que publicamos hoy a las 6 de la mañana. Pero en este grupo de 25 a 64 años, tenemos que en general las mujeres lo usan un poquito más que los hombres. Y en el grupo siguiente, de 65 de 65 y más, pues en general los hombres son los que lo usan un poquito más que las mujeres. O sea, digamos, en el grupo de en medio, las mujeres lo usan más que los hombres, pero en los extremos los hombres más que las mujeres. Es curioso, ¿no?
5: Pero ahora, la verdad es que los grupos que más lo usan son los más jóvenes, ¿no?
11: Claro, por supuesto. Los que más lo usan son justamente los jóvenes de 25 de 20 a 24, de 25 a 29, de 15 a 19, que andan en porcentajes pues ya muy cerca del 100%. O sea, ya no pueden crecer más, ¿no? Esos porcentajes. Ya muy cerca. Y en cambio, en los grupos de por ejemplo, el de 6 a 9 años, el porcentaje de mujeres de esa edad es del 76.9%, es alto también, pero de niños de esa edad, de hombres de esa edad, es de 79.4%. Son porcentajes pues ya altos, ¿no?
5: Para muy esa altos. Edad
11: tan pequeñita. Y si nos vamos al grupo etario más alto, del 75 años y más, tenemos que los porcentajes andan en 34 y 27 de hombres y mujeres.
5: Sí, pero me llamaba mucho la atención, perdóname que te interrumpa, pero en 2015 sí, claro, apenas era el 3%, o sea, es el que más ha crecido.
11: Claro, porque tenía mucho de dónde crecer, ¿verdad? Porque, digamos,
5: sí, que... Sí, o sea, que los adultos mayores han aprendido a usarlo.
11: Claro, era muy escaso, muy escasas las personas, el número de personas que usaban el internet en estas edades de 75 y más. Eran 3% y ahora es el 30%. Hemos aprendido, sí, bueno, han aprendido a usarlas y a usar el internet, pero también han, pues a lo mejor perdido el miedo, tenido el acceso de alguna manera que por alguna razón no tenían. En fin, sí es muy interesante.
5: Ahora, el tema es el lugar de acceso. Somos super celulíticos, móviles, ¿no?
11: Sí, definitivamente el dispositivo con el que más o el equipo con el que más se conectan, el tipo de equipo con el que más se conectan las personas usuarias, es el celular. El celular, uh-huh, en el 97% de los entrevistados dijeron, pues yo me conecto mediante celular. Pero también el 50% de los entrevistados dijo, yo me conecto por televisión inteligente, por ejemplo, ¿no? Porque, uh-huh, pues veo programas en la... Ajá, vea programas que los agarro, los jalo por internet, ¿no?
5: Pero ha bajado, ¿no? Ha bajado un poco.
11: Pues más bien...
5: Del 2023 que alcanzó su pico.
11: ¿En 2023, perdón, decía?
5: Sí, decía que ha bajado un poco el uso del televisor inteligente.
11: No, esa es la computadora. La computadora, la que sigue bajando. Pero el uso, uh-huh, del televisor inteligente, por ejemplo, en 2015, hace 10 años, solo era usado por el 5% de la población. Uh-huh. Es decir, perdón, la conexión a internet, no lo dije mal, la conexión a internet mediante televisión inteligente solamente la usaba el 5% de la población, 5.4, y ahora el 50%. Pero hace, uh-huh, un año el 43.6%, o sea, en un año pues, ha seguido creciendo, la pendiente es bastante pronunciada porque el crecimiento es rápido, ¿no?
5: La que sí cae es la computadora.
11: La computadora, ese es el caso que tú mencionabas, ¿no? Que empezó, uh-huh, las conexiones a internet originalmente cuando empezamos a hacer la encuesta en 2015, era, uh-huh, el principal medio de conexión, la, uh-huh, computadora. En el 80%, el 79.7% de los casos. Wow. Y ahora ya solamente en el 36% de los casos.
5: Pues sí, pues si tienes el teléfono, ¿cómo para qué? ¿No?
11: Exacto. Hay, uh-huh, una facilidad mucho mayor en el teléfono celular e incluso la televisión, porque tienes ahí ya un interés muy claro de qué es lo que vas a hacer en la televisión inteligente, ¿no?
5: Uh-huh. Hay y por un otro tema lado, más
11: que... la consola de videojuegos, que también, uh-huh, tiene lo suyo, ¿no? Digo, es para, sí, cierto público muy específico, sí, pero pues también tiene un cierto nivel que no baja.
5: Algo que me llama mucho la atención es el cambio en la última milla, ¿no? Hace 10 años la mayor parte de la gente se conectaba inclusive en sitios públicos y esto, pues, sí, se ha reducido de manera sustancial. O sea, hoy el acceso al internet está en tu mano, en tu casa, en tu oficina, no necesariamente en un sitio público.
11: No necesariamente. O sea, lo que revela esta encuesta es que antes era más común que uno llegara a un establecimiento y dijera, oye, me das la clave de Wi-Fi, y ahora ya no lo es tanto porque ya no es tan necesario, ¿no? Como uh-huh, tú lo mencionas, exactamente. Sí, entonces ahora yo más quiero... bien la... ¿Sí?
5: Quiero decirles a nuestros amigos dónde encuentran su trabajo, porque es extraordinariamente... yo que conozco esta encuesta desde que se gestó la primera, creo que cada día es más sencilla, más fácil de leer y más interesante, caray.
11: Tiene más datos, ¿eh? Por ejemplo, ahora incluimos los datos sobre las habilidades de los usuarios, las habilidades en tecnologías de la información. Por ejemplo, habilidades en cuanto a pues copiar archivos, transferirlos, habilidades en cuanto a descargar aplicaciones, habilidades en muchos aspectos, ¿no? Y eso, uh-huh, ese dato es nuevo. No tenemos una serie hacia atrás, pero bueno, la vamos a seguir produciendo hacia adelante.
5: ¿Qué es lo del uso del teléfono celular, ¿no? ¿Cómo lo usas y cómo descargas? Exacto.
11: Sí, y también pues vamos a seguir sobre la telefonía, sí, celular, por supuesto, pero también sobre el uso de televisiones inteligentes, sobre el uso de... sobre qué tanto seguimos accediendo a radio y a televisión, o ya no, ¿no? A la televisión
5: hoy
11: abierta.
5: Hoy por celular.
11: Ya sé.
5: Pues es que el 0100 escucha lo mismo en el celular que en el radio abierto, que en el carro, que en el teléfono, que sí, en, exacto, todas las aplicaciones, ¿no?
11: Exacto. Entonces, pues empiezan a caer un poco en desuso algunas de estas tecnologías.
5: También, ¿no?, tenemos multiplataformas. Hay que verlo así, porque yo... Sí, claro, porque de un lado te vas para el otro, o sea, alguien está oyendo ahorita, me estoy conectando a Estéreo 100 por el teléfono, luego se conectan en el radio y te están oyendo, ¿no? O sea, es, ajá, algo impresionante.
11: Tal cual.
5: Es algo, sí. Algo a revisar.
11: Es algo impresionante. La conectividad es, como dices, multi-equipo, multi-acceso, multi-lugar, en fin. No, ya no podemos estar desconectados.
5: Exacto, y te digo que yo me declaro absolutamente celulítica. Soy puro celular. No me puedo ni dormir sin el cara. Pero bueno,
11: muy bueno.
5: Actuaría Susana Pérez Cadena. Muchísimas gracias por estar en Enfoque para poner las cosas en claro.
11: Al contrario, muchísimas gracias a ustedes. Espero que la información se use. Ah, me preguntabas dónde está. Está en la página, ¿sí?, del INEGI, por supuesto, bajo el título de Encuesta Nacional sobre Disponibilidad y Uso de Tecnologías de Información en los Hogares. En DUTI, para abreviar.
5: Yo le pongo en Duty hasta en Google y me lleva ahí muy rápido.
11: Sí, muy rápido, sí.
5: Muchas gracias, actuaria.
11: Una historia, ¿no? Muchísimas gracias.
5: Sí, todo.
11: Hasta luego.
5: Hasta pronto. Gracias. Voy a un corte, regreso enseguida. Pero antes, Marta me tiene información muy interesante.
13: Gracias, Alicia. Un saludo al auditorio de Enfoque. 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
5: Vamos a la pausa. Regreso enseguida.
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10: Hola, mi querido Fer Espinosa. Buenos resultados, ¿no?
11: ¿Cómo estás, Alicia? Qué gusto saludarte a ti y a los amigos de Enfoque. Viviendo el Mundial con mucho entusiasmo, hoy se han presentado, sobre todo en el caso de Francia, que ya tuvo participación, había mucho que seguir por parte de Kylian Mbappé, y lo hace de forma fantástica este delantero de Real Madrid. Gana Francia 3-1 a Senegal, se esperaba un poquito más de Senegal. Senegal acaba de conquistar, digamos, la Copa Africana de Naciones, pero la pierde en la mesa por las situaciones que ya hemos conocido, y el campeón es Marruecos. Pero el potencial de Senegal es de un equipo muy protagonista, con Sadio Mané en la punta siempre como un hombre referente de Senegal. Sin embargo, se topó una Francia durísima, que tiene a Rabiot, que tiene a jugadores muy muy importantes, y de hecho Francia, pues con Mbappé haciendo un par de anotaciones, es el que sentencia este partido. 3-1, dos anotaciones, insisto, de Mbappé. Y de esta forma, de hecho, Mbappé llega a los 58 goles y se convierte en el goleador más importante en la historia del fútbol francés, por encima ya de Olivier Giroud, que él se quedó ya en 57 tantos. Así es de que este puede ser el gran, gran, gran mundial que está esperando Francia y Kylian Mbappé. 3-1, y acaba de terminar el partido de Noruega contra Irak, y aquí entra otro monstruo, que es Erling Haaland. Dos anotaciones y un pase para gol, y con esto vence Noruega 4-1. Ya la última anotación llegó en tiempo suplementario de la parte complementaria, pero con esto gana 4-1 a un Irak que yo creo que este resultado no es realmente lo que vimos en el campo, porque Irak fue un cuadro que combatió en cada momento, que hizo gala de buena ofensiva en cada una que tuvo al frente, una la convirtió, el resto pues no pudo, pero me parece que fue un poquito la situación de realidad fuera con este marcador. Sin embargo, pues Noruega ahí está, después de 28 años no hacía gol Noruega en Copa del Mundo, no estaba invitado en Copa del Mundo, y llega Haaland para hacerse presente este delantero de Manchester City. Viene ahora Argentina-Argelia al ratito, a las 7 de la noche, la presentación de Messi y sus amigos, y cerrando la jornada hoy con Austria frente a Jordania. Oye, Alicia, por cierto, hoy una gran invasión, padrísima, invasiones de las que nos gustan, de los colombianos en Paseo de la Reforma. Se les vio por todos lados, en estas aldeas que tiene el gobierno del DF, las Aldeas Unidas, que pues son la representación de países. Marruecos, hoy el embajador Lebar inauguraba el stand de Marruecos, de Argentina, hay un stand muy grande de Estados Unidos, otro stand grande de México, fantástico, y todo esto al pie del Monumento de los Niños Héroes ahí en Chapultepec, en esta entrada de los Leones, en este pasaje que es fantástico. La invitación para que la gente vaya, de verdad es una zona de fiesta absoluta, donde ves todas las razas, los colores, los idiomas, está padrísimo. Es una invitación para que la gente aquí en CDMX pueda visitarlo. Regreso contigo, Alicia, es nuestra Copa del Mundo, la Copa del Mundo del 2026. Gracias, buenas tardes.
10: Muy buenas tardes, Fer.
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10: En la última te la dejo, la presidenta Claudia Sheinbaum no descarta la posibilidad de reunirse en la Ciudad de México con el rey de España, quien visitará Jalisco el 26 de junio para ver, atestiguar el juego de la selección española contra Uruguay. Y por otra parte, Carlos Torres Rosas tomó posesión como nuevo director general de Nacional Financiera y del Banco Nacional de Comercio Exterior. Te dejo en compañía de Memolira y Autos al 100 por Estéreo 100 y Radio 1000. Enfoque te invita a seguir con nosotros. Recuerda que mañana a las 6 en punto está Mario González. No, ahorita está en ausencia, ¿no? Está mi compañero Carlos Urdiales y Poncho Gutiérrez a la 1 de la tarde. En este espacio nos escuchamos de nuevo a las 6 de la tarde en punto. Tenemos una cita. Enfoque Noticias, soy Alicia Salgado.
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¿Qué tal, amigos? ¿Cómo están? Me da muchísimo gusto saludarles el día de hoy aquí en Autos al 100. Oigan, pues les tengo noticias importantes para todos los que siguen a Volkswagen, para todos los que son, pues, amantes de Volkswagen, para que se sumen a la conmemoración del Día Mundial del Bocho. ¿Sabían ustedes que había un Día Mundial del Bocho? Bueno, pues todos los amantes de Bocho seguramente lo conocen. Se llama el Bocho Fest, una celebración que se hace y rinde homenaje a este vehículo que ha marcado historia e identidad cultural en el país tanto tiempo. Para las nuevas generaciones quizás no, pues no están entrando o no recuerdan todo lo que el Bocho significó en taxis, en otra generación, etcétera, pero en las fotos está y la identidad cultural del país, sin duda de muchas décadas y además de mucha fabricación dentro de la planta de Puebla, pues fue el Bocho, este que conocíamos como sedán, pero la verdad de sedán no tenía nada, tenía dos puertas, una cajuela adelante, el motor atrás, tracción trasera, bueno, era de verdad un vehículo que sin duda resolvió muchísimo lo que fue la movilidad, el auto del pueblo, como le decían, y bueno, pues en sintonía ahora con todo lo que es la fiesta del fútbol, pues ahora llega esto que es el Bocho Fest, y pues la pasión que mueve a todos los que siguen a Bocho y a todos los que siguen lo hecho en México, pues ahí está el Volkswagen con su aniversario, sin duda, bueno, pues un ícono de México que cumple un nuevo aniversario y que cada año está este Día del Bocho y lo tenemos, ¿no? Oigan, el día de hoy les voy a hablar de, han intentado vender un coche, han intentado vender su seminuevo, han intentado hacerlo o en el intento se han encontrado con problemas de fraudes, de cheques de plástico, de pues cuestiones que no han querido. Bueno, pues el día de hoy les voy a hablar de cómo está evolucionando esto de la venta de vehículos usados y la compra de vehículos usados, o debería de ser de seminuevos, checados, garantizados, etcétera, porque también esa es otra parte del negocio. ¿A poco no? Usted cuando va a comprar un vehículo deja el que está usando, se acaba el crédito y lo deja

muchas marcas, pues chinas, ¿no? Muchas marcas chinas han llegado a nuestro país y muchas de las marcas que tenemos aquí en México se han renovado con muchos productos que también vienen de China y algunas otras con vehículos que vienen de Sudamérica o de Europa, así como nosotros también les mandamos mucho. Bueno, pues todas las marcas hay que checarlas, hay que verlas bien. Todas las marcas nuevas, hay que ir a la distribuidora, hay que ir al área de servicio, hay que ver si tienen mantenimientos incluidos o no, si tienen la asistencia en el camino, si tienen partes, etcétera. Siempre les digo, cuando vamos a comprar un vehículo, vamos el sábado, vamos a ver a la caja de servicio si hay sonrisas o si hay reclamos, porque ahí va a estar usted. Y no quiere decir nada más de la marca, también puede ser solamente cambiar de distribuidor y bueno, pues tener una experiencia ahí en el área de servicio buena. La verdad es que hay que hacer mucho de eso. Y también otra cosa, las empresas que vienen de Asia, las chinas, ¿cómo le hacemos para poder estudiar cada una de ellas? ¿Cómo nos dan la confianza de poder comprarlas? ¿Cómo nos dan confianza que vienen a México para el largo plazo? Bueno, pues hay que ver su filosofía a nivel mundial. ¿Qué están haciendo en el mundo? ¿Son muy locales en China o están en muchos países del mundo? Si están en muchos países del mundo, pues seguramente tienen una logística de partes totalmente diferente, una logística de ejecutivos, inclusive totalmente diferente los mandos entre países, una logística de autos nuevos para entrega de autos nuevos, etcétera. Escogen los mejores distribuidores o los mejores inversionistas en cada uno de los países que lleguen. Bueno, pues hay que ver el tamaño de cada uno de ellos. Sabemos que hay un gigante que se llama BYD, hay otro gigante que se llama Geely, y bueno, pues si ustedes los ven, son los más internacionales. El día de hoy tengo también, ya ha caído en mis manos, una empresa que también vio hacia Inglaterra y compró lo que es MG, que se llama SAIC, SAIC Motors. SAIC también es socia de algunas otras marcas en el mundo, como por ejemplo General Motors. Y bueno, pues en China la verdad es que muchos se asociaron para hacer vehículos en China y disfrutar del mercado chino. No sé si usted sabía, pero China vende cerca de 30 millones de vehículos al año. Estados Unidos vende 16 millones de vehículos al año y México vendemos, o este año vamos a vender 1.6 millones de vehículos al año. Esa es la proporción. Estados Unidos es 10 veces más grande que nosotros y China, pues es 20 veces más grande que nosotros, imagínese. Bueno, pues el día de hoy cayó en manos la información de SAIC Motor, esta que le digo que es, bueno, tu socia de General Motors, que fabrica varios autos para lo que es la marca Chevrolet y también para lo que es MG. Ellos compraron MG y están diseñando en Inglaterra y están fabricando en China. SAIC Motor registra 1.65 millones de unidades vendidas en los primeros 5 meses de 2026. Oigan, en algún lado las van a tener que vender y obviamente pues es en el mundo, ¿no? Por eso les hablaba de qué tan globalizadas están las empresas, porque mientras más clientes y más logística tengan entre todo el mundo, más creíble es su llegada a México. 100 millones de clientes a nivel mundial ya alcanza MG bajo lo que es SAIC Motor y se convierte en uno de los mayores grupos automotrices de China. SAIC Motor pues ha publicado sus últimos datos y reportando un total grupal de 349 mil unidades en mayo solamente y 1.651.000 millones de unidades de enero a mayo. Imagínense, la verdad es que es un gigante SAIC y bueno, pues ahí se los dejo de tarea porque hay que ver qué estamos comprando, a quién se lo estamos comprando y cómo es esa empresa. No nomás es de ya llegó esta empresa nueva, ya llegó este nombre nuevo, es qué está haciendo en el mundo y por eso estamos con ustedes todos los días a las 7 de la noche, lo cual me da muchísimo gusto poder estar con ustedes en esto que es Autos al 100. El día de hoy también, fíjense que Renault dio a conocer una estrategia pues muy importante en Francia, que si llega a México, bueno, pues va a ser también una beta de negocios muy importante. Fíjense que Renault y Peugeot y Ford y Volkswagen, aunque ustedes no lo vean, tienen una gran, pues una gran influencia dentro de los vehículos comerciales de la última milla. Lo que se conoce, sí, como los vehículos de carga, pero de última milla. No estoy hablando de los trailers, no estoy hablando de los grandes camiones, etcétera, sino que bueno, pues estamos en lo que es la última milla y lanzó su estrategia de conversión original de la Kangoo cabina extendida y de la Traffic cabina extendida en 5 y 6 plazas y también está disponible para otro vehículo.

0: que tiene Renault, que es la máster en versiones de plataforma con laterales abatibles, es decir, con una pequeña pick-up, con una pequeña pared, un camión de volteo, imagínense, gran volumen y cabinas extendidas. Si esto Renault lo logra traer a México, así como lo están haciendo en Francia, sin duda, estas conversiones van a ser de alto volumen. Y usted que maneja un Renault, ¿por qué le conviene esto? Pues porque Renault, a la hora de ser más grande en México, más grande en el mundo, más rentable en el mundo, pues tiene mejores distribuidores, tiene mucho mejor atención, tiene mejor, otra vez, logística, y usted va a vivir mejor con esa marca. Al día de hoy, Renault ha crecido muchísimo en México. Acabamos de probar esta semana Boreal, y bueno, pues seguramente vamos a probar algunos otros nuevos de Renault que vengan. Yo soy Memo Lira y me da muchísimo gusto poder estar con ustedes el día de hoy aquí en Autos al 100. El día de hoy, arrancamos.
1: La planta de BMW en San Luis Potosí cumple 10 años, lo que comenzó en 2016 con la colocación de la primera piedra en el municipio de Villa de Reyes, hoy suma una inversión de cerca de 2 mil millones de dólares y se ha convertido en una de las operaciones manufactureras más avanzadas de BMW Group. Ha producido más de 550 mil vehículos para mercados internacionales. Renault dio a conocer que ha creado el sello Converted by Renault, el cual ofrece transformaciones ensambladas directamente en la fábrica de sus vehículos comerciales. Está disponible para Kangoo en cabina extendida y Traffic en cabina extendida de 5 y 6 plazas. También para Master en versiones de plataforma con laterales abatibles, camión de volteo, gran volumen y cabina extendida. Asimismo, se ofrecerá en la futura Traffic y Tech eléctrica. Cada 22 de junio se celebra a nivel mundial el emblemático Volkswagen Sedán, conocido en México como Bocho. La fecha conmemora el 22 de junio de 1934, cuando Ferdinand Porsche firmó un acuerdo con la Asociación de la Industria Alemana del Automóvil para sentar las bases del desarrollo de este vehículo. Como cada año, Volkswagen de México se suma a esta conmemoración con Bocho Fest, un evento que reunirá a coleccionistas, clubes, familias y aficionados. Total Energies patrocinó un año más a estudiantes de ingeniería de la Universidad Panamericana Guadalajara para participar en una nueva edición de la Fórmula SAE, una competencia que pone a prueba las habilidades de futuros ingenieros, quienes deben diseñar, fabricar y poner a prueba un monoplaza de carreras desde cero, además de evaluar su desempeño tanto en pruebas dinámicas en pista y realizar análisis estáticos de costos y diseño.
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0: Bien, regreso con ustedes, amigos, y bueno, pues el día de hoy, y en el segundo día de la semana, iniciando la semana, podríamos decir, como todos los martes, tenemos a Luis Lozano, expresidente de Toyota y consultor automotriz. Abogado Lozano, ¿cómo estás? Me da muchísimo gusto saludarte el día de hoy aquí con todos nuestros amigos de Autos al 100.
3: No me están escuchando, no estoy escuchando bien,
0: ¿qué tal, abogado? Casi no te escucho. Podemos tener algún problema de transmisión. Vamos a ver si en nuestra cabina nos sube el volumen para poder saludarte al aire.
3: No, pero yo
0: vamos
3: no.
0: A hacer otro intento. ¿Qué tal, Luis? ¿Cómo estás? Me da gusto saludarte.
3: Hola, ¿cómo estás, querido Memo?
0: Ahora sí, ya te escucho. ¿Cómo estás? ¿Cómo van nuestras negociaciones del tratado con Estados Unidos? ¿Cómo ves a la industria automotriz?
3: A ver, discúlpame, Memo, pero estoy escuchando a alguien en la cabina.
0: Perfecto. Vamos a tratar de comunicarnos contigo otra vez, danos chance de poder volver a marcarte. Abogados, le pido a nuestro productor, al Magic Amarillo, ahí que nos haga y que nos mande un aviso cuando estés. Vamos a tratar de comunicarnos otra vez con él, porque mire, parece ser que hay actualizaciones en cuanto a lo que va en la negociación del Tratado de Libre Comercio. Va hacia adelante algunos aranceles para México, pero bueno, vamos a dejar que nos avisen. Y bueno, pues que el Magic me avise que está otra vez nuestro colaborador Luis Lozano. Mientras tanto, déjeme ir a otra nota. El día de hoy se da a conocer una nota importante en cuanto a Nissan. Fíjese que el manejo de los vehículos cambia totalmente entre la transmisión manual y automática, obviamente. Y en cierto momento llegaron las transmisiones CVT, las continuamente variables, o en inglés Continuous Variable Transmissions, y estas han hecho en el mercado, algunos pues no les han gustado, otras sí, etcétera. El caso es que hoy Bueno, pues la verdad es que Nissan es uno de los que ha introducido la CVT de manera importante, pero pues siempre está mejorándola. El compromiso con la calidad, la confiabilidad, la mejora continua de todos los componentes de los vehículos. Bueno, pues Nissan el día de hoy nos da a conocer los resultados del proceso de validación y pruebas de durabilidad de la CVT de última generación. Si usted no conoce, y no debe conocer el número, pero si por ahí lo oye en las áreas de servicio, si lleva a componer su vehículo, a darle mantenimiento, o en algún renglón en su factura, etcétera, se llama la UK28. Ese es el nombre código de la transmisión CVT que están ocupando la última generación de Sentra y de Kicks. Y bueno, durante su etapa de desarrollo, esta transmisión fue sometida a un riguroso programa de evaluación con más de 2.8 millones de kilómetros recorridos en caminos públicos, además de pruebas severas de durabilidad. En el Sentra 2026 superaron los 918 mil kilómetros con el objetivo de asegurar su desempeño en condiciones reales de uso por parte de los clientes. Fíjense que hay una creencia, o es un mito más bien, de que cuando las CVT trabajan en alta velocidad durante mucho tiempo en una carretera, 2 horas a 120 kilómetros por hora, bueno, pues tienden a calentarse y a barrerse, si así les podemos decir, pero con estas pruebas se ha demostrado que no. Realmente la CVT es una de las mejores transmisiones que hay en cuanto a lo que es ahorro de combustible, eficiencia, la transmisión hacia lo que son las ruedas, etcétera, ingeniería, validación y bueno, pues un gran desempeño. Así, bueno, pues hay una gran confiabilidad ahora de las CVTs, tanto que ya casi se sienten como las automáticas cuando se usan las paletas de cambio. Ya están programados esos cambios. Así es que no hay que tenerle miedo a la CVT. Y moraleja, hay que subirse, manejar los motores con la CVT y ahí irse, pues ahí tomar una decisión de compra. Me dicen que ya está Luis Lozano otra vez. Abogado, no sé si me puedas escuchar ya otra vez. Estamos al aire. ¿Cómo estás? Me parece que tenemos problemas con el abogado Luis Lozano. Vamos a ir a un corte, amigos. Vamos a un corte y regresamos aquí para ver si lo podemos tener. Y también tenemos una entrevista muy importante el día de hoy, como les decía, de BBVA Automarket. Vamos a un corte y regresamos con ustedes.
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0: Bien, regreso con ustedes, amigos. Y bueno, lo que conseguimos hacer, contacto con nuestro abogado Luis Lozano. Oigan, han intentado comprar o vender un vehículo. Es bien importante que ustedes, cuando van a lo que es los seminuevos, tengan ustedes 100% de seguridad. Y BBV Automarket, que usted me ha oído hablar de esta empresa dentro de BBVA, de este gran proyecto, se expande el día de hoy e inaugura Gran Sur en Ciudad de México y apunta ya hacia otras ciudades como Monterrey y Guadalajara. Lo hemos visto nacer, hemos ido a algunos centros como este que expanden el día de hoy en Gran Sur. Y bueno, pues tenemos en la línea a Luis Vega, director de BBVA Automarket. Luis, ¿cómo estás? Me da mucho gusto saludarte el día de hoy.
1: Hola Memo, ¿cómo estás nuevamente? Ya me siento como en casa hablando contigo, me da gusto saludarte.
0: Esta es tu casa, Luis, así se debe de hablar y te agradezco muchísimo, así como cuando nosotros vamos a los lugares de pues donde está BBVA Automarket. Oye, platícanos, ¿cómo estuvo la inauguración de Gran Sur acá en la Ciudad de México?
1: Oye, estuvo increíble, ¿no? Increíble. Nos sentimos súper contentos y orgullosos de abrir un nuevo espacio. Tú tuviste la oportunidad de visitarnos en un espacio al norte en Samara. Ahora estamos abriendo Gran Sur, ¿no? En la parte sur de la ciudad, lo cual eso nos pone muy contentos porque es una señal de que vamos creciendo y que la gente va conociéndonos más y va confiando más en este nuevo modelo de comprar y vender autos de forma segura, como tú lo has dicho, y pues a través del financiamiento, que es lo que más nos interesa en términos del banco, ¿no? Así es que muy contentos y una inauguración. Tuvimos la oportunidad de tener ahí al primer comprador de Gran Sur y entregamos un auto en vivo ahí en la inauguración. Entonces, muy, muy, muy contentos, Memo.
0: Oye, eso es bien importante, Luis, que nos lo estés comentando. Oye, ¿en qué parte de Gran Sur está para los que quieran ir? ¿En qué parte del estacionamiento hay algún nivel, etcétera, para los que, bueno, pues quieran tener algún contacto o ustedes lo citan ahí en Gran Sur a los que suban sus vehículos en plataformas y hagan la cita ahí?
1: Exacto, tenemos los dos. O sea, el cliente también puede ir. Los clientes que quieran ir al espacio y conocer y que nuestros asesores les platiquen el modelo. Inclusive tú sabes que hay gente que quiere vender su auto y no los deja ahí en el espacio y que podemos mostrárselo a las personas que puedan, que quieran y puedan pasar. La ventaja de este centro comercial es que no es sótano, sino es en el estacionamiento a nivel piso, digámoslo. Tiene dos pisos, pero nosotros estamos en la planta baja y es al fondo donde está la sucursal precisamente de BBVA y ahí es donde tenemos el nuevo espacio. Entonces, tanto las citas las hacemos como es el modelo tradicional, pero también hemos tenido mucha gente que va y nos pregunta ahí y nuestro equipo de asesores que tenemos en el espacio asesoran e incluso si quieren ver algún auto de alguna de las personas que tuvieron la confianza en nosotros y dejarlo ahí para que lo viera algún comprador, pues también lo pueden hacer.
0: Oye, Luis, estoy viendo un crecimiento acelerado de las transacciones. ¿Cómo van ustedes? Porque pues hay que decir que no lleva mucho tiempo la plataforma abierta y se ha abierto poco a poco y has tenido gran cantidad de vehículos, tanto a la venta como muchas transacciones. ¿Nos puedes compartir algunos números? ¿Cómo van o cómo, de acuerdo a tu plan, que tú empezaste todo esto como director de BBVA Automarket, cómo vas en ese plan?
1: Sí, claro. Sí, a ver, vamos muy bien, ¿no? Yo creo que hay muchos indicadores que nos tienen muy contentos. El primero es la cantidad de gente que ya empieza a conocer BBVA Automarket y empieza a entrar a nuestro portal, al marketplace. Ya tenemos, pues te hablaba la vez pasada, entre 4 y 4.5 millones de visitas por mes de gente que ya entra a la plataforma, ¿no? Y recordarás que solamente estamos en Ciudad de México. Ya hay muchas personas también que de diferentes estados pues nos dicen, oye, ¿cuándo van a estar por acá? Y pues al ser una plataforma digital, pues puedes entrar de cualquier parte del país. Hemos tenido inclusive gente de Monterrey, inclusive gente de Cancún que ha venido hasta México por un coche comprándolo a través de nuestro modelo, ¿no? Entonces, más de 4.5 millones de visitas, tenemos más de 250 mil registros ya en nuestra plataforma de gente que ya dejó sus datos. tenemos más de 8,000 personas que intentan publicar y más de 2,000 personas que publican mensualmente su auto ahí. En términos de transacciones pura y dura, el año pasado hicimos cerca de 675 transacciones en todo el año, que iba más o menos orientada. La expectativa era estar por encima de las 1,000, pero tuvimos 675 y financiamos 75% de esas transacciones. Este año tenemos un resultado pues muy positivo porque ya en mayo llegamos al mismo número de todo el año pasado. Es decir, en 4 meses hicimos lo que hicimos en todo el año pasado. El financiamiento está cercano al 55% de todas estas transacciones y pues esperamos cerrar por encima de las 3,000, 3,500 transacciones este año, pues con un financiamiento y una penetración entre el 55% y 60%.
0: Oye, 3,000, 3,500, el crecimiento es espectacular, pero lo que habla de la fortaleza de la plataforma digital y también habla de la inversión que han hecho en los lugares, en los call centers, en los asesores, para poder hacer todas esas transacciones, Luis.
1: Así es, estamos, la verdad es que quisiéramos ir más rápido, pero lo estamos haciendo con muchísimo cuidado, Memo. Estamos cuidando mucho el montar un modelo con una experiencia de este tipo requiere de, como tú dices, de mucha inversión y principalmente de mucho cuidado en términos de la experiencia de los clientes. Al hacer este tipo de plataformas donde tú entras en un mundo digital, pero luego te acompaña una persona por teléfono, pero luego tienes que ir a un lugar y luego estás viendo el automóvil de otra persona que no es de nosotros, entonces se vuelve un modelo complejo porque tenemos que cuidar otra vez la experiencia del comprador y del vendedor. Entonces, nos hemos ido con mucha cautela y estamos detectando, como cualquier empresa que hace innovación y que está atreviéndose a hacer cosas diferentes, estamos encontrando muchas áreas de oportunidad y es por eso que nosotros estamos privilegiando la calidad y corregir todas estas cosas que podemos ver en lo que estamos viviendo hoy de las transacciones, a acelerar y estar creciendo de manera desmedida. Estamos premiando mucho más la calidad que el crecimiento desmedido, pero aún así, pues lo que te digo son resultados que están siendo muy positivos.
0: Me parece perfecto. Oye, la verdad es que hay una alta demanda para este tipo de mercado. Arroba Stereo100MX, amigos, ustedes nos pueden mandar sus preguntas. Por ahí, Luis, tenemos una pregunta. Escuché en la arrancada, Memo, que dijiste que pueden financiar los vehículos seminuevos. ¿Es esto verdad a través de BBVA Automarket? Bueno, es que mencioné que si le iba a vender a un familiar y no tenía dinero ese familiar para pagarle, pues lo ponía en poder en la plataforma y que BBVA le diera crédito, Luis. Estamos manteniendo esas figuras, ¿verdad?
1: Exacto, eso yo creo que es una de las grandes ventajas y diferenciaciones que hay en este modelo que nosotros hemos hecho. Tú, independientemente de lo que dices, porque es muy importante, tú si tienes un familiar que te lo quiere comprar y no tiene dinero, tú lo puedes hacer a través de nuestra plataforma para que entonces evaluemos a tu familiar y en 30 minutos, inclusive en la plataforma, hoy en la plataforma tú ya te puedes preautorizar, que es una preautorización ya muy avanzada, y en menos de 3 minutos, con menos de 20 datos, yo te puedo decir que te puedo prestar ese dinero para comprarte el auto de tu familiar. Entonces, en efecto, tú puedes hacerlo así y... o si el familiar, ¿no? Porque a veces no porque sea familiar puedes saber que el auto está en buenas condiciones o no, y no porque lo esté haciendo de mala fe la persona o el familiar que te lo está dando, simplemente porque un auto seminuevo puede tener daños que solamente con un tema de validación con un experto como es Grupo Andrade, pues tú lo puedes validar y saber que ese auto está en buenas condiciones. Y luego no hablemos de lo legal. Tú puedes pensar cuántas personas de nosotros tenemos nuestros coches y no sabemos que tenemos adeudos o que tiene algunos temas legales que ni siquiera lo hemos visto. Entonces, inclusive si ese familiar lo quiere comprar de contado, no está de más. Yo siempre he dicho, lo barato te puede salir caro. Y al final, si tú lo haces a través de nuestra plataforma, que tenemos una comisión de intermediación en esta transacción, pero lo que te va a dar es certeza. Y no hay nada como la seguridad en este tipo de transacciones con un activo como el coche. Entonces, ya sea con el crédito o ya sea de contado, yo creo que siempre vale la pena que tú metas a alguien para que te haga una validación en la compra de un auto, porque insisto, luego lo barato puede salirte caro, y por ahorrarte 3,000, 5,000 pesos por comprarlo en la calle, que yo acabo de escuchar una anécdota así, pues creo que vale la pena que lo hagan y lo aprovechen.
0: Sí, claro que sí. Oye, tenemos varias preguntas. Muchas son referentes a si los autos en nuevos están garantizados. Tenemos como 4 o 5 los temas en general que tenemos. Ya lo hemos hablado en otros programas, pero bueno, la garantía que llevan los autos que van por la plataforma, Luis.
1: Sí, es correcto. Nosotros damos una garantía de 30 días, hacemos la validación total del auto y además tenemos la oferta. Tú sabes que hoy tú compras cualquier producto en el mercado y cada vez más te dicen, oye, ¿quieres una garantía extendida? ¿Quieres una garantía que te proteja el bien que te estés comprando? Nosotros también tenemos esa opción que es total y absolutamente opcional para el cliente, pero nosotros en 30 días te damos esa garantía de que el auto está validado y, como siempre lo he dicho, es un auto seminuevo, estás comprando un auto seminuevo y a pesar de que puedas validar todo lo que puede, el mayor detalle que puedas tener, pues al final pueden salir detalles, pero como siempre lo he dicho, nosotros no vamos a desaparecer, nosotros estamos ahí y nosotros estamos para asesorar y por eso estamos acercándonos del grupo Andrade, que es un grupo que lleva más de 40 años en el mercado y que es experto en la materia. Entonces, primero, damos esos 30 días. Segundo, tienes la opción de poder contratar garantías que te protejan tu auto durante 1 o 2 años, lo que tú quieras. Y tercero es que si llegara a pasar algo fuera de ese periodo de garantía, aquí estamos. Y ahí por eso tenemos los espacios para que vayas con nosotros y veamos cada caso particular y entender qué es lo que pudo haber pasado con ese auto.
0: Importante las garantías, importante lo de los papeles que estén en regla, porque imagínate, ¿ustedes hacen el cambio de propietario? ¿Se aseguran de eso, Luis?
1: No, nosotros no hacemos cambio de propietario ni facturamos los autos. O sea, nosotros no compramos y vendemos el auto ni hacemos gestoría. Apoyamos al cliente para poderlo hacer. Estamos en pláticas, inclusive con algunos entes del gobierno para poder hacer ciertos módulos que puedan facilitarle a los clientes los trámites de gestoría en la Ciudad de México. Pero eso corre a cargo de la persona. ¿Por qué? Porque, como te lo he dicho, nosotros tratamos de semejar una transacción como lo haces en la calle, de persona a persona. Entonces, la gestoría no la hacemos, pero sí podemos asesorarle al cliente de qué es lo que tiene que hacer y cómo lo puede hacer. Porque eso sí tiene que ver con muchos temas particulares de cada uno de los estados en los que estamos ahorita con lo que operamos, ¿no? Con las placas de Morelos, con Puebla, con Ciudad de México, Estado de México, etc.
0: No, pues mira, ya que aunque los papeles estén en regla del vehículo que vas a comprar, con la certeza de la transacción y con el crédito posible, bueno, pues ya es lo que pasa, es que por eso es que están incrementando tantas transacciones, ¿no?
1: Exactamente. Exactamente, tú sabes que ese mercado es, lo he repetido en varias ocasiones, ¿no? En México se tienen estimadas, porque ni siquiera se tienen cuantificadas realmente, se estiman 6.5 millones de transacciones de compraventa de persona a persona, Memo. Y eso trae implícito un riesgo enorme en hacerlo así y seguirlo haciendo así. Yo siempre lo que recomiendo es, hay veces que no aprendemos hasta que nos pasa, ¿no? Hasta que nos pasa una situación grave, una situación que ponen en peligro nuestra integridad, nuestra vida, el dinero, nuestro patrimonio, a veces no entendemos que tenemos que hacer las cosas de una mejor manera. Entonces, nosotros estamos tratando de hacerlo y es un mercado muy, muy grande y por eso creemos que podemos seguir creciendo a estas velocidades.
0: Oye, Luis, no me cuelgues, por favor. Tenemos varias preguntas del público, pero tengo que ir a un corte. Rapidísimo, tenemos información de deportes, rápido, tenemos que ir un minutito, 2 minutitos, y por favor no nos cuelgues, estamos entrevistando a Luis Vega, quien es director de BBVA Automarket. Regresamos en un momento.
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0: Bien, regreso con ustedes, amigos. Estamos con Luis Vega, director de BBVA Automarket. Abren ahora su cuarto sitio, su cuarto espacio allá en Gran Sur, allá en el sur de la Ciudad de México. Luis, muchísimas gracias por seguir con nosotros. Y bueno, pues tenemos aquí algunas preguntas del público para BBVA Automarket. Siempre que salimos con seminuevos, hay muchísimas preguntas. ¿Hasta qué año podemos meter los vehículos en la plataforma de BBU Automarket? Luis, no sé si tengas la antigüedad mayor que estés manejando.
1: Sí, tenemos hasta 10 años. 10 años de antigüedad es ahorita el límite que tenemos para la publicación y la compraventa. Y estamos explorando tener la posibilidad de abrir más años de antigüedad, pensando en que hay gente y muchas de las personas están buscando autos con más antigüedad. Por lo pronto tenemos 10 años de antigüedad.
0: Perfecto. Jaime Méndez nos pregunta, ¿solamente hay financiamiento tradicional? Yo tengo una empresa, me interesaría leasing de seminuevos, ¿existe?
1: ¿Cómo ves? Por el momento no, y también estén los planes para poderlo hacer, pero por el momento es financiamiento persona a persona y es persona física. Todavía no tenemos persona moral.
0: Ah, todavía no hay transacciones entre personas morales. Muy bien, eso es algo importante y seguramente ya lo están pensando. ¿Cómo hago una cita en BBVA Automarket para ver sus vehículos seminuevos? ¿Es en el portal, no, Luis?
1: Exacto, en el portal. Tiene que entrar a BBVA Automarket. Ahí ve el auto que quiera conocer. Ahí tiene un botón que dice apartar o ver ese auto y en ese momento nos ponemos en contacto con él para poder hacer la cita en el espacio que él elija. Pero todo es a través de nuestra página.
0: Perfecto. Miguel Rivas nos pregunta, estoy en el norte del país, pero no estoy en Monterrey. ¿Puedo hacer una transacción por parte de BBVA Automarket?
1: Sí, nada más que tendría que venir a la Ciudad de México a hacer todo el trámite de compra o de venta. Y es lo que te he dicho, hemos tenido ya compradores de otros estados que han venido, que les ha gustado un auto que está vendiendo una persona en la Ciudad de México y viene y se desplaza hasta México para comprar el auto. Entonces sí lo puede hacer, pero se tiene que desplazar a la Ciudad de México.
0: Perfecto. Oye, Luis, pues te quiero agradecer muchísimo y felicitar por este cuarto espacio acá en la zona metropolitana de la Ciudad de México. Muchísimas gracias por tu tiempo. Tenemos varias preguntas, todas son relacionadas a lo que ya hemos hablado, amigos, pero seguimos a sus órdenes en @estereocnmx si nos gustan mandar sus preguntas, porque también se nos acaba un poco el tiempo, pero recuerde que pues este es sin duda el lugar de compra y venta de autos entre particulares con un ritmo de crecimiento que está espectacular y ahora con una nueva sede en Ciudad de México. Luis, pues te agradezco muchísimo el tiempo para todos los amigos de Autos al 100 y espero verte pronto, quizás en el quinto espacio. ¿Seguro? En la Ciudad de México o en alguno en Monterrey, Guadalajara, ¿no?
1: Seguro que sí, serás un invitado de honor, mi querido Memo, y gracias a ti por el espacio y un saludo a todo tu auditorio y estamos en contacto y espero que muchos clientes más estén visitándonos a nuestra página y conozcan nuestro nuevo modelo de compraventa de auto seguro.
0: No, pues ya, es que ya te convertiste en mi referente. Ya, cada vez que me preguntan, oye, mi auto, ¿cómo cuánto vale? Pues siempre entro a tu página y encuentro, casi tienes de todos los modelos, modelos, versiones, etcétera. Ahí hay ya un referente en cuanto a lo que se puede ver en el mercado. Entonces, pues seguramente están contando con muchas visitas, Luis.
1: Muy importante lo que dices. En Automarket, recuerda que el precio lo pone el que lo vende. Nosotros no ponemos el precio y ese es un gran diferenciador. No, qué bueno que lo mencionaste porque creo que eso no lo habíamos comentado. El precio lo pone el que lo vende. Nosotros no ponemos ese precio. Entonces, un precio de referencia.
0: Eso es bien importante porque, bueno, pues para que todos los que entren sepan que pues el precio de mercado es el precio de mercado y luego pues hay valores ahí estimativos. Pero bueno, te mando un abrazo, Luis. Espero verte pronto en persona.
1: Igualmente, Memo, te mando un abrazo. Que tenga buena noche.
0: Luis Vega, director de BBVA Automarket. Qué gran proyecto, la verdad es que desde que lo conocí, pues hace todo el sentido. Por eso llevan tantas transacciones, imagínense. Y seguramente van a llegar a a más de millones de transacciones en el país. Vamos a un corte, amigos, y regresamos porque ya está listo Paco Márquez.
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0: Bien, regresamos con ustedes, amigos. Estamos aquí en Autos al 100. Oigan, el día de hoy hubo varias notas importantes de lo que es la industria automotriz a nivel mundial. Una de ellas, bueno, pues es este el Día del Bocho. La verdad es que yo no lo había oído tan marcado, pero bueno, el Día del Bocho está listo. También hay una nota muy importante que es, ¿usted se acuerda si vivió los años 90 en adolescencia o un poco más grande? Que llega BMW. Primero llegó Mercedes-Benz a nuestro país a principios de los 90. Me parece que la primera venta de Mercedes-Benz fue en 1992, por ahí. Y además tenían que ensamblar los vehículos en México, allá en Santiago Tanguistengo y luego en la planta de camiones. Ensamblaban los vehículos de Mercedes-Benz allá en Santiago. Y pues ahí también se quedaron algunos blindados, etcétera. Tuvieron que hacerlo, inclusive hubo Mercedes-Benz 100% ensamblados en México. Me recuerdo que había versiones por ahí manuales, pero bueno, entraron y vendieron y luego llegaron a los pocos años, quizás 94, 95, empieza BMW con todo el proyecto, etcétera, y veíamos muy lejos que cualquiera de estas dos marcas hiciera vehículos en México, inclusive de los alemanes, ¿no? Audi también era muy difícil que lo hiciera. A la postre, bueno, pues Mercedes-Benz se quedó con el ensamble de camiones. BMW nos anunció una nueva planta, la primera piedra en 2016, toda la planta de San Luis Potosí, y bueno, pues Audi lo hizo en Puebla, pasando la planta de Volkswagen. Una hora después, en San José Chiapa, está la planta de Puebla de lo que es Audi. Pero bueno, el día de hoy la nota es que BMW Group planta San Luis Potosí está cumpliendo 10 años, imagínense ya, 10 años de presencia del grupo BMW, perdón, y ha fortalecido todo el ecosistema industrial de la región. No solamente es una planta trae muchísimas cosas alrededor, red de proveedores establecidos en México, etcétera. La verdad es que con esto están ensamblando en nuestro país. Desde hace 10 años conocemos los vehículos, han ensamblado varios y ya están haciendo pues todo lo que es una etapa para hacer vehículos totalmente eléctricos y además baterías de alto voltaje. Así es que bueno, pues la planta no es simplemente un pues diríamos una planta más de BMW, fue lo que es una planta pues integral para nuestro país, una planta muy, muy nueva, y bueno, a 10 años de la colocación de la primera planta, pues es la operación estratégica de BMW en la región, y es un referente de innovación, competitividad, electromovilidad en nuestro país. La operación contribuye a la generación de más de 32,000 empleos indirectos y ha beneficiado a 220,000 personas a través de programas de responsabilidad social. ¿Escucharon eso? 32,000 empleos indirectos, más los directos, obviamente, más 220,000 personas a través de programas de responsabilidad social. Sí, también es un actor social. Y bueno, la siguiente etapa estará marcada por la producción de vehículos eléctricos de la New E-Clase y baterías de alto voltaje, a partir de 2027. Así es que tenemos un círculo completo con la planta de BMW en San Luis Potosí. Muchas veces llegan los proyectos y bueno, de repente se complican, a los años se van, etcétera, pero aquí hay ya 10 años de presencia industrial de BMW. Siempre lo he dicho en el programa, cuando llegan las plantas a nuestro país y durante los últimos 40 años fueron poco a poco poniendo plantas, muchas de las armadoras alemanas, obviamente los americanos ya estaban, llegaron los coreanos con la planta de Kia y de Hyundai. Todo esto, llegó a Audi, todo esto contribuye al beneficio del país en su conjunto. La industria automotriz no nada más está para vender coches como en algunos países, que es un mercado de X número de vehículos en algún país, pero no contribuye además con la presencia industrial. La presencia industrial es muy importante porque te convierte en un país exportador, en un país donde la logística es eficiente, en un país donde pueden llegar los vehículos a puertos, que los puertos, que las vías, que los mantos acuíferos, pues son los que permiten que toda la infraestructura del país pueda estar, las carreteras, etcétera, y se convierten obviamente en ejemplo porque generan puestos o puestos de trabajo, además de bien remunerados, bien capacitados y además con asistencia médica, etcétera. Es toda una cuestión, pues, que trae cuestiones y temas positivos para las regiones y para todo el país. Así es que si una planta automotriz deja de trabajar en México, pues la verdad es que es algo que pues no aporta nada bien a la economía. Sin embargo, han llegado en los últimos 40 años muchísimas, y una de ellas es la planta de BMW de San Luis Potosí. Vamos a ver si ya está Paco Márquez en la línea. Me dice el Magic Amarillo que creo que ya está en la línea. Paco, ¿me puedes escuchar?
5: ¿Qué tal, Memo? Muy buenas noches.
0: Oye, tú has ido a San Luis Potosí y la verdad es que la planta luce como nueva, oye.
5: Claro que sí, Memo, y justo ahorita que estabas platicando precisamente sobre estos 10 años ya de la planta, recordamos que en 2023 estuvimos presentes allá en la cuando se dio este anuncio de inversión de 800 millones de euros para la producción de vehículos eléctricos. De hecho, estuvimos en la primera piedra de esta nueva parte del complejo, donde se anunció el inicio de producción de vehículos eléctricos bajo esta nueva plataforma New E-Clase. Entonces, y bueno, ya van tres años de aquel anuncio de inversión, lo cual pues obviamente muestra el desarrollo, el avance que tienen en infraestructura plantas como esta de BMW en San Luis Potosí.
0: Pues le contaron proyectos al inicio muy importantes como la serie 3, como es el M2, y bueno, pues ahora ya está viendo la era eléctrica y además una nueva área de producción de baterías de alto voltaje. Así es que, bueno, pues va a BMW con todo en nuestro país. No se disminuye, por más que haya aranceles, etcétera, pues estamos viendo que la toda la estrategia sigue, Paco. Así es que, pues bueno, después de la primera piedra, a 10 años, 550,000 vehículos premium para mercados internacionales se han producido en México. Y bueno, pues muchos de los modelos, como te decía, Serie 3, el M2, el Serie 2 Coupé, y bueno, pues se ha exportado a clientes de todo el mundo. Donde está BMW, ha habido un vehículo hecho en México. Así es que, bueno, pues ahora estarán los eléctricos, Paco, con mucha emoción. Oye, el día de hoy tenemos una comparativa que también es eléctrica, Paco.
5: Claro que sí, Memo, y justo hablando de estas firmas de lujo y que algunas de ellas producen aquí en México, Y bueno, en esta ocasión le tendremos la comparativa de vehículos eléctricos, SUVs eléctricas, BMW iX3, este vehículo que vamos a conocer mañana, lo conoceremos, Audi Q6 e-tron y Mercedes-Benz GLC, que los tres compiten en este segmento de SUVs premiums eléctricos. Pero en el caso de Mercedes-Benz GLC, considerar que todavía no se introduce de manera oficial a México. Tenemos algunos datos de la versión que está planeando la firma, que es la 400 4MATIC, pero bueno, todavía nos falta por confirmar el precio y ya los equipamientos definitivos. Sin embargo, pues sí tenemos ahí algunos elementos que nos permiten hacer esta comparativa con BMW iX3 y Audi Q6 e-tron.
0: Oye, Paco, platícanos cómo vamos en precio con este segmento de mercado que es eléctrico, es premium, pero bueno, pues hay que saber los precios.
5: Claro que sí, Memo. Fíjate que estamos alrededor del 1,600,000 pesos aproximadamente, aquí con un Audi Q6 e-tron, con una sola versión, 1,600,000 pesos. En el caso del BMW iX3, es la versión 50 X-Drive. Y tiene un precio de 1,585,500 pesos. Este es el precio de lista. Recordemos que en algunas ocasiones el precio llega a variar, pero bueno, el precio de lista es de 1,585,500 pesos. Y ya con el paquete M Sport, 1,775,000 pesos. Y reiterando, ¿no? Por el lado de Mercedes-Benz, todavía no tenemos el precio de GLC, pero bueno, esto nos puede dar una idea en qué rango de precio podría estar.
0: Oye, pues aquí para hacer una buena decisión de compra, pues la BMW X3 está totalmente nueva, Paco. O sea, es la nueva tecnología, la nueva batería. O sea, es el vehículo de la nueva clase que está llegando a partir plaza por todo el mundo. Si usted es BMW, pues no hay. Y le gusta a BMW, pues no hay de otra. Y si tiene, y si quiere eléctrico, ese es el vehículo. Si usted, Audi, lo ha probado, Audi lleva muy poco en el mercado y también la que nos cita, la Q6, es un vehículo espectacular. Aquí, ¿cómo se hace la decisión de compra? No compre, por favor, un eléctrico si no tiene cargador de casa. Si usted es su segundo o tercer eléctrico, porque quizás entró en otro segmento a los eléctricos y ahorita está llegando este segmento con mucha oferta eléctrica, pero bueno, si llegó con otros eléctricos y ya tiene cargador de casa, pues ya va de gane, ya tiene la pues todo lo que es el ecosistema eléctrico para que usted nomás llegue y conecte. Conozco varios clientes que inclusive ya tienen las celdas solares para toda su casa y bueno, pues conectan el vehículo y es aún más barato el poder circular. Así es que primero que usted tenga dónde cargar, pero de manera propia, no dependa de los de la calle, porque muchas veces no sirve, la tarjeta no pasa, la tarjeta que le dan de horas de carga, etcétera, etcétera. No dependa de los exteriores. Hemos tenido pésimas experiencias en los vehículos que nos han prestado, por eso es que tenemos un cargador en el garage de Autos al 100, porque si dependes nada más de los exteriores, la verdad es que en algún momento va a tener un problema y bastante alto. Están por resolverlo, pero si tiene cargador de casa, ya va de gane. Si tiene cargador el hotel a donde va a llegar en la República Mexicana, ya va de gane. Si su casa de descanso ya tiene cargador, ya va de gane, ya no tiene que cambiar nada. Así es que iX3 totalmente nueva. Aquí, Paco, ¿cuál sería tu decisión de compra? ¿Cuáles serían las variables de ver en este segmento de mercado para hacer una buena compra entre las tres? ¿Esperar a la Mercedes, irse de una vez con la tecnología de BMW que está totalmente nueva y pues el diseño de e-tron y la confiabilidad de e-tron se lo han ganado en muchos vehículos ya, Paco?
5: Claro que sí, Memo, fíjate que es difícil la decisión porque tenemos la última generación en plataformas eléctricas en los tres modelos. De hecho, tenemos motores o potencias similares, 469 caballos de potencia, 428 en el caso de Audi Q6 e-tron, y en el caso de Mercedes-Benz, 489 caballos de potencia. Yo creo que aquí sí una de las partes fundamentales en la toma de decisión es precisamente cuál de las tres marcas es la que más nos gusta o ya hemos tenido contacto con ella, ¿no? Creo que ahí es donde se va a decantar, porque realmente en especificaciones, en tecnología, en velocidades de carga, en autonomía. BMW es la que tiene mayor autonomía, 805 kilómetros, pero creo que aquí sí se va a definir más la decisión por la marca del vehículo. Creo que es la parte que tenemos.
0: Pues sí, la verdad es que se están preparando los alemanes con todo, con lo eléctrico. Parecería que todo mundo dice, no, es que los eléctricos no están creciendo. No, los eléctricos están creciendo en demanda y en opciones en el mercado. Otra cosa es que unos países vayan más lentos, otros más rápidos. Otra cosa es que algunos clientes digan, es que a mí me gusta la gasolina, pero nadie está peleado con el bolsillo, con el poder cargar en casa, con el poder entrar a la comunidad, ya al ecosistema eléctrico. Nadie está peleado con eso porque es mucho más eficiente. Algunos se van a tardar más, algunos menos, pero va hacia adelante y no vemos en ninguna marca que no estén preparados con híbridos enchufables y eléctricos, ni de Asia, ni de América, ni de Europa, ni de ningún lado. Así es que, pues, de hecho, viene la nueva era de eléctricos dentro de lo que son los, pues, estos vehículos que, pues, están electrificados. Paco, por cierto, vas a probar iX3 pronto, ¿no?
5: Claro que sí, Memo. De hecho, mañana vamos a la presentación. Tenemos primero la presentación y ya después un contacto para tener todo el conocimiento a nivel técnico. Nos van a dar una explicación técnica, que es lo que siempre acostumbra BMW, y para conocer todos los detalles de esta iX3. Entonces ya les estaremos contando acerca de todo ello y de esta versión que llega al mercado mexicano.
0: Perfecto, Paco. Pues esperamos que te vaya muy bien. Quizás mañana es en Monterrey, ¿no? Van a Carretera del Norte.
5: Sí, así es, Memo. Mañana volamos hacia Monterrey y allá tendremos la presentación y de ahí partimos ya hacia esta prueba de manejo BMW iX3.
0: A ver si para las 7 de la noche en el programa ya tienes información, Paco.
5: Claro que sí, Memo. Esperemos que sí tenerla y de todos modos ahí estaremos platicando con ustedes acerca de esta nueva propuesta de BMW con este SUV completamente eléctrico.
0: Perfecto. Muchísimas gracias, Paco. Te agradezco la participación del día de hoy en el programa.
5: Hasta la próxima.
0: Gracias a Paco Márquez. Yo le agradezco a usted el favor de su atención. Recuerda que estamos en @estereocnmx, en las redes sociales, en estereo100digital.mx, en el portal donde ustedes pueden ver pues toda la programación, pueden ver las cuestiones que suben todos nuestros compañeros y también, bueno, pues tenemos nuestras secciones tanto de relojes como de coches para que ustedes las puedan disfrutar en el ambiente digital. Así es que, bueno, pues ahí también esperamos todas sus preguntas. Le agradezco a Lalo, los controles, muchísimas gracias. Y muchísimas gracias a Pedro, el Magic Amarillo, ahora sí, haciendo la magia de las telecomunicaciones. Muchísimas gracias, Pedro, te agradezco muchísimo. Todo lo que usted escucha al aire es magia de Pedro Camarillo. Yo soy Memo Lira y lo espero el día de mañana a las 7 de la noche aquí en Autos al 100. ¡Que viva la vida! Gracias. Soy Memo Lira.
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1: En la actividad del grupo J de esta Copa del Mundo, la selección de Argentina brilló en su debut en este Mundial luego de que de la mano de Lionel Messi obtuviera sus primeros 3 puntos al vencer a la selección de Argelia. El otro argentino, Lionel Messi, tuvo una noche redonda en Kansas City al conseguir un hat-trick luego de anotar los 3 goles para el triunfo de la albiceleste a los minutos 17, 60 y 76 respectivamente. Argentina y Argelia volverán a tener acción en este Mundial cuando enfrenten en la jornada 2 a Austria y Jordania respectivamente. Les saluda Esaú Sumano.
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4: Revista del Consumidor Radio. Polvo, lluvia, tráfico. Nuestro coche aguanta de todo, pero mantenerlo limpio no tiene por qué ser un lujo. Hoy te enseñamos cómo preparar un shampoo para lavar el auto. Anota la receta y dale a tu auto el brillo que se merece. Revista del Consumidor. En la actualidad, crear nuestras propias tecnologías domésticas es la opción ideal para elaborar productos básicos con ingredientes de calidad y muy accesibles.
5: Lo mejor, no tenemos que buscar por horas lo que necesitamos, ya que lo encontramos en tiendas de materias primas y droguerías. Por eso vamos a preparar nuestro propio shampoo para lavar el auto. ¡Manos a la obra!
4: Recuerda que cada receta está aprobada por el Laboratorio Nacional de Protección al Consumidor. Los ingredientes que vamos a utilizar para hacer 750 mililitros son: una taza de agua purificada, una pizca de colorante vegetal azul, una cucharada sopera de cera de carnauba, dos tazas de lauril éter sulfato de sodio y cuatro cucharadas soperas de polisorbato 20.
5: También vamos a necesitar los siguientes utensilios: una taza medidora, una cacerola con capacidad de 2.5 litros, un embudo, una cuchara sopera y una botella de plástico de 750 mililitros con tapa. Su preparación nos va a tomar nada más y nada menos que 25 minutos. Sin duda, una gran ventaja.
4: Para poder elaborar nuestro champú para auto, comenzamos vertiendo el agua en la cacerola y la calentamos. Una vez caliente, agregamos polisorbato 20 y revolvemos. Cuando el agua esté a punto de hervir, agregamos una cucharada sopera de cera de carnauba. Agitamos hasta que se incorpore por completo y dejamos hervir durante 3 minutos. Retiramos del fuego, agregamos el lauril éter sulfato de sodio y removemos suavemente. Después incorporamos el colorante y mezclamos hasta que el color sea uniforme.
5: Por último, con ayuda del embudo, envasamos nuestra mezcla en la botella de plástico y colocamos una etiqueta con el nombre del producto, la fecha de elaboración y de caducidad. En este caso, considera que su tiempo de caducidad es de 6 meses. Finalmente, pero no menos importante, hay que guardarlo en un lugar fresco y seco, fuera del alcance de niñas y niños. ¡Y listo! Tenemos nuestro propio shampoo para auto. Para usarlo, toma en cuenta que para 10 litros de agua se deben disolver aproximadamente 15 mililitros de shampoo. Al final del día, apostar por las tecnologías domésticas no es solo una forma de ahorrar, es tomar el control de lo que consumimos.
4: Si quieres aprender a preparar otras tecnologías como crema de cacahuate, gel para el cabello o jabón líquido corporal, puedes visitar nuestro canal de YouTube, Profeco TV.
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3: 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El combinado de Jordania logró el empate recién empezada la segunda mitad. 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

¿Te ha pasado que caminas por tu ciudad bajo un sol que derrite el asfalto, rodeado de puro concreto, y de pronto llegas a un parque, te sientas bajo un árbol y sientes que el mundo entero bajó 3 grados? Esa frescura no es imaginación, es ciencia. Y tiene nombre, infraestructura verde. La infraestructura verde es una forma inteligente de diseñar nuestras ciudades para que convivan el cemento y la naturaleza. No se trata solo de sembrar arbolitos bonitos en una jardinera. Se trata de crear redes de espacios conectados entre sí que cumplan varias funciones al mismo tiempo. Que capturen agua de lluvia, que limpien el aire, que reduzcan esas famosas islas de calor, que convierten las colonias en hornos, que conecten ecosistemas y que de paso nos den un lugar digno para caminar, jugar o andar en bicicleta. Imagina esto. En la alcaldía Coyoacán, en la Ciudad de México, existe un skate park llamado Los Coyotes. Ahí puedes patinar, hacer trucos en patineta, pero además el lugar está rodeado de áreas verdes y tiene un sistema de captación de lluvia. Un solo espacio que sirve para el deporte, para el medio ambiente y para la comunidad. Eso es infraestructura verde en acción. Que un mismo sitio cumpla muchas funciones como una navaja suiza, pero hecha de árboles, agua y diseño inteligente. Este enfoque surgió como respuesta al impacto ambiental de las ciudades. Piensa en una ciudad, calles hechas solo para coches, banquetas rotas, ni un árbol donde guarecerte del sol. La infraestructura verde propone cambiar eso desde 4 frentes. Primero, el agua, aprovechando la lluvia en vez de dejarla inundar las calles. Segundo, la movilidad, abriendo paso a peatones y ciclistas. Tercero, el espacio público, diseñando lugares de encuentro seguros para todos. Y cuarto, la biodiversidad, reconectando las ciudades con la naturaleza que las rodea. Aquí hay ciencia de primera. Investigadores en México crearon la primera metodología en el país para evaluar qué tanta infraestructura verde puede implementar una ciudad y cuáles serían sus beneficios. También desarrollan estrategias para que los gobiernos locales, desde Cancún hasta Tijuana, puedan transformar sus calles grises en corredores llenos de vida. Porque no basta con querer ciudades más verdes. Hay que medir, planear y diseñar con inteligencia. La próxima vez que pases por un parque con bancas, ciclovía y jardines que atrapan la lluvia, detente un momento. Ese lugar no llegó ahí por accidente. Alguien lo soñó, lo diseñó y lo defendió, porque adaptar nuestras ciudades al cambio climático no es un lujo de países lejanos. Es una necesidad que empiece en la esquina de tu casa, en la banqueta de tu colonia, en el árbol que todavía resiste entre el asfalto. La ciudad del futuro no tiene que elegir entre progreso y naturaleza. Puede ser las dos cosas al mismo tiempo.

0: Con información del maestro Antonio Suárez Bonilla, del Laboratorio de Movilidad e Infraestructura Verde de la Facultad de Arquitectura de la UNAM. Un guión de Leonardo Santiago con información del portal Ciencia UNAM. Les saluda Mónica Genis.
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1: Son las 6 de la mañana, las 6 de la mañana con 2 minutos tiempo del centro. Muy buenos días. Soy Carlos Urdiales y en nombre de Mario González, titular de este espacio informativo, les saludo con mucho gusto y la invitación de siempre. Acompáñenos a partir de este momento hasta las 9 tiempo del centro y se entere usted de los asuntos relevantes que están ocurriendo en el mundo y en nuestro país en esta mañana de miércoles 17 de junio. Miércoles 17, ombligo de semana, sí, con varios temas, pero primero saludo en la mesa de trabajo de Enfoque, primera emisión, que usted lo escucha a través de las frecuencias de Estéreo 100.1 de FM, a través de las redes sociales en @enfoque noticias, y también a través de dispositivos inteligentes y nuestra aplicación para los dos sistemas pues más comunes de telefonía, de movilidad. Ahí nos puede sintonizar, hágalo, la música de Estéreo 100, las noticias en Enfoque en sus tres emisiones, a la 1 de la tarde, la segunda con Poncho Gutiérrez, a las 6 con Alicia Salgado, y en esta mesa de trabajo, a esta hora que ya está amaneciendo, en el Valle de México, Fabiola Reza. Fabiola, muy buenos días.
2: Muy buenos días, Carlos. Auditorio de Enfoque, feliz mitad de semana. Son las 6 de la mañana con 3 minutos. La temperatura promedio en la Ciudad de México es de 15 grados. Esperamos una máxima de 25 a 27 grados para esta tarde. El pronóstico de lluvias se mantiene similar a días anteriores. Se esperan precipitaciones fuertes tanto en el Estado de México como en la capital del país. Así que tome sus precauciones. Saludamos al auditorio de Retro 107.5 FM allá en Guadalajara, donde será un día nublado. Amanecen con 18 grados y esperan una máxima de 27. La mundialista Guadalajara, ya está el Tri por allá. Y en Monterrey, también la ciudad mundialista de Monterrey, será un día soleado y en estos momentos tienen una temperatura de 23 grados, máxima de 35. Saludamos con mucho cariño al auditorio de Calle, la radio de la ciudad que nos sintoniza en la Sultana del Norte a través del 104.5 FM. Es el pronóstico meteorológico para este miércoles, agonizante primavera.
1: Sí, sí, sí, también. Ya nos aproximamos
2: Pocos días.
1: Mudar de estación. Uh-huh. Y pues lo estamos haciendo muy bien, con mucha fiesta, con mucho ánimo, con muchos desafíos, con mucha información. Oiga, hace mucho, mucho tiempo que se dejó de imprimir el Diario Oficial de la Federación. Pero era un documento, pues, clásico, fundamental. ¿Sí? Había que voltearlo a ver, había que tenerlo en el kiosco, uh-huh, había que ir por él para enterarse de las cosas, pues, importantes, relevantes, los decretos del gobierno. Uh-huh. Es, digamos, el lugar donde lo que se publica vale, ¿no? Uh-huh. Hace muchísimos años que ya se dejó de imprimir, y entonces el Diario Oficial de la Federación es un documento electrónico, es una edición digital. Ayer, en la vespertina del Diario Oficial de la Federación, ¿sí?, con lo cual se gana mucha oportunidad para no tener que hacer hasta el día siguiente, sino hacerlo de manera inmediata, pues ayer la presidenta Claudia Sheinbaum emitió un decreto que ya fue publicado en el Diario Oficial de la Federación, que ordena a dependencias y entidades de la Administración Pública Federal a implementar esquemas de teletrabajo o home office o trabajo a distancia en la Ciudad de México, también en la zona metropolitana de Guadalajara, por los partidos del Mundial 2026 que se está celebrando en México, y que de los 10, 13 partidos que nos tocaban, que nada, nos quedan 10, y mañana, después de las 10, 11 de la noche, nos quedarán 8, porque hoy hay, ya lo decía Fabiola, hoy hay partido en la Ciudad de México, en el Estadio Ciudad de México, y mañana en el Estadio de Guadalajara, con la Selección Mexicana de Fútbol. Bueno, pues por esos dos partidos, el de hoy en la Ciudad de México, al sur, en el Estadio Ciudad de México, el Estadio Azteca, y mañana en Guadalajara con la Selección Mexicana de Fútbol, pues hay un decreto oficial para suspender aquellas labores que se puedan. Ya el gobierno de Jalisco, Pablo Lemus, ya había decretado también había anunciado la suspensión de clases. Bueno, el gobierno federal también decretó suspensión de clases en escuelas públicas, privadas de educación básica, media superior y superior que dependan de la Secretaría de Educación Pública. Ya no entremos a ese falso debate. Si hoy hay un turno vespertino en una escuela privada y dicen nosotros sí vamos a tener clases, pues tendrán clases.
2: Pues sí.
1: Allá ellos. No es, insisto, de carácter obligatorio para todo mundo. Oiga, que no hay trabajo hoy. Ahorita despierta y le habla a su jefe y le dice, ¿ya viste el diario oficial de la federación, jefe? Nos vemos mañana. No, pasado mañana porque está para los dos días. No. Es dependiendo de los que puedan, de los que no tengan labores sustantivas. Uh-huh. Pero la idea fundamental pues es eso, aligerar la carga, la movilidad de la Ciudad de México el día de hoy, uh-huh, por la tarde-noche, y mañana en Guadalajara durante todo el día, por, insisto, la presencia de un partido que es extraordinario, el de la Selección Mexicana de Fútbol. Seguro que hoy el de Colombia, ¿es Colombia, Uzbekistán?
2: Así es, Colombia, las selecciones de Colombia y de Uzbekistán se enfrentan en el Estadio Ciudad de México. Más adelante le daremos los detalles sobre este cierre que se llama La Última Milla.
1: La última milla, la proximidad, pues, al estadio, qué disposiciones van a tener las autoridades, uh-huh, de la Ciudad de México, transporte, seguridad, etcétera, etcétera. Pero bueno, el tema es ese, que amanecemos con este decreto presidencial que suspende clases en los días de los partidos de la Selección Mexicana de Fútbol y en el caso de hoy en la tarde en el Valle de México por el tema del partido de Colombia-Uzbekistán en el Estadio Ciudad de México. Tómelo en cuenta, si es que eso, pues, de alguna manera le afecta o incide en su programa, en sus actividades durante el día de hoy, pues considérelo, ya usted debidamente informado. 6:08 tiempo del centro, en este miércoles 17 de junio, vamos con un resumen de lo más importante. La Coordinadora Nacional de Trabajadores de la Educación, la CENTE, amaga con plantón ahora en Reforma. Llevárselo del Centro Histórico a Reforma pa' que duela. La secretaria general de la sección 14 de la CENTE en Guerrero, Elvira Veleses, propuso llevar a la Asamblea Nacional Representativa esta propuesta, que significa trasladar el plantón que está en Madero, 5 de Mayo, en las calles del Centro Histórico, a Paseo de la Reforma, con el fin de ejercer mayor presión sobre las autoridades.
3: Al menos el contingente de Guerrero hemos evaluado plantarnos aquí en Reforma. Hemos evaluado, sí, traspasar el plantón y creo que todavía no ha sido una determinación de la Asamblea Nacional Representativa, pero lo que vamos a hacer es evidenciar que seguimos en la lucha, evidenciar que estamos presentes y que minimizando la lucha no van a poder contra el movimiento, que tenemos demandas justas y que son legítimas.
1: Ahí la postura de una de las líderes de las secciones de la CENTE, en este caso la 14 de Guerrero, Elvira Veleses. Por otra parte, la propia coordinadora, la disidencia magisterial, podría manifestarse cerca del Estadio Ciudad de México, en donde, le decíamos, hoy juegan las selecciones de Uzbekistán y Colombia. Tampoco la CENTE descarta movilizaciones en algunos hoteles céntricos y en los FanFest, en estas zonas en donde hay pantallas de acceso público, en donde se puedan ver los partidos de fútbol. A ver, en resumen, la CENTE sigue, continúa en esta expresión, en esta manifestación, y analizando cómo mantener, cómo hacer presión a las autoridades. Ya sabe usted, ya se lo hemos contado, lo que el gobierno federal, la presidenta de la República, dijo: nos vemos en agosto, vamos a la consulta directa a las bases, escuela por escuela, y la CENTE en distintas voces, porque pues no es una sola CENTE, la CENTE es una hidra que está ahí con muchas cabezas, con muchas secciones, no pesan lo mismo todas las secciones de la CENTE, hay las que son más protagonistas, más poderosas, con mayor membresía, con mayor capacidad, con mayor historia en términos de sus protestas y movilizaciones. Y dice la CENTE, en general, así en genérico, la CENTE dice: oigan, si dan por terminado el diálogo con la cúpula, con los que el gobierno llama intermediarios de los maestros, lo queremos por escrito. Anúnciándonos, díganoslos de frente, no en una conferencia mañanera. Y bueno, pues ahí las cosas, digamos, en este punto, en donde está la CENTE, en donde están sus demandas, que han sido las mismas, y las respuestas del gobierno, que también ya las hemos conocido todos. Y bueno, pues vamos a ver cómo se llevan hoy. A ver, al partido inaugural México contra Sudáfrica, la CENTE pues quiso llegar, llegó hasta Tlalpan y Tasqueña, avanzaron un poco más hasta Tlalpan y División del Norte, y prácticamente ahí paró el contingente. Por ahí algunos se colaron, llegaron hasta las inmediaciones del Estadio Ciudad de México, no pasó a mayores, y habrán los mismos dispositivos seguramente de seguridad. Es otra hora, va a haber lluvia, es de noche, es muy probable que haya, insisto, lluvia. Vamos a ver y vamos a estar muy pendientes a través de todas las redes sociales de Enfoque Noticias, que arroba Enfoque Noticias, así nos encuentra en redes sociales. Vamos a estar en el minuto a minuto con los temas de seguridad, de vialidad y, por supuesto, ya durante el partido en la parte de resultados y toda la emoción de la fiesta del fútbol. Fabiola.
2: Y por este tema, este partido entre Uzbekistán y Colombia en el Estadio Ciudad de México, desde las 10 de la mañana de este miércoles va a comenzar el cierre total de calles en torno a la llamada última milla en el recinto. El gobierno capitalino implementó un operativo especial de movilidad y de seguridad. Esto contempla el despliegue de 550 unidades de transporte público desde distintos puntos para facilitar la llegada de los aficionados y la participación de 11,219 policías. Van a estar distribuidos en el recinto deportivo, el FIFA Fan Fest del Zócalo y los festivales futboleros también de las alcaldías. Un gran operativo, tanto de seguridad como de movilidad.
1: Por su parte, la jefa de gobierno de la Ciudad de México, Clara Brugada, calificó como éxito, un éxito rotundo, la inauguración del Mundial. También anunció que se mantendrán los operativos de seguridad, los operativos de movilidad para los siguientes partidos acá en la Ciudad de México.
4: El resultado fue positivo, misión cumplida. Realmente logramos que la ciudadanía, 500,000 de personas, se trasladara tanto al estadio como al FanFest del Zócalo y a los 18 festivales futboleros, posteriormente al Ángel. Logramos que la afición pudiera vivir y tuviera derecho a vivir este mundial. Aquellos que pensaban que esto no se iba a lograr, pues se quedaron con las ganas.
1: Bueno, finalmente la jefa de gobierno, Clara Brugada, su equipo de comunicación, muchos saludos a Ana María Lomelí, decidieron tomar algunas entrevistas. Tendrían peticiones, solicitudes de entrevistas seguramente para retacar un escritorio o para hacer una pila muy alta. Y pues no, y no, y no. Ahora ya aparecieron. Hay una entrevista con la jefa de gobierno en el periódico La Razón, en el diario La Razón, muchos saludos, mi diario, a Mario Navarrete, por supuesto, Adrián Castillo, y Clara Brugada, bueno, pues aborda

0: caso el que la jefa de gobierno decida atender a los medios de comunicación simplemente como ese eslabón de comunicación social, ¿eh? No como otra cosa, no como una prerrogativa o un favor o una cortesía para con periodistas o medios de comunicación, sino simplemente como un ejercicio regular, democrático, de proximidad con sus gobernados. Insisto, creo que hay temas que a muchos haría bien ventilar a la propia autoridad, a los gobernados, para ir pasando página. En otros temas, el embajador de Estados Unidos en México, Ronald Johnson, afirmó que la cooperación entre ambos países es fundamental para combatir las redes de tráfico de personas y llevar ante la justicia a quienes se benefician de la vulnerabilidad de los migrantes. A través de un mensaje que difundió en sus redes sociales, el diplomático destacó la sentencia impuesta en Estados Unidos a un ciudadano mexicano por su participación en una organización dedicada al traslado irregular de cientos de personas provenientes de África, de Asia, de Medio Oriente y América Latina a través de diversos países con destino final a Estados Unidos.
1: Y tenemos nuevas cartas de Joaquín El Chapo Guzmán, ex líder del cártel de Sinaloa. Envió dos misivas nuevas a la Corte del Distrito Este de Nueva York. Reclama su liberación al considerar que fue sometido a un juicio injusto y a condiciones de encarcelamiento que afectan tanto su situación personal como la de su familia.
0: La Fiscalía General de la República impugnó el amparo que un juez federal concedió a Abraham Oseguera Cervantes Don Rodo, hermano de El Mencho, líder del cártel Jalisco Nueva Generación, contra el auto de vinculación a proceso que se le dictó tras ser reaprendido en 2025 por fuerzas federales.
1: Y tras el asesinato de integrantes de una familia de nueva cuenta en la alcaldía Azcapotzalco, el secretario de Seguridad Ciudadana, Pablo Vázquez, señaló que ya se tiene identificados a los responsables, atribuyó el hecho a un pleito entre bandas delictivas que operan en la demarcación. Escuchemos.
2: Es un caso que se inscribe en una disputa que existe en la zona entre dos células delictivas locales. Este caso no tiene relación con el caso de la familia del mes de abril, sí podría relacionarse con otros casos que están envueltos en esta dinámica, en esta disputa, que parte de la escisión de un grupo con operaciones en la zona han tenido enfrentamientos. Hay que mencionar que a partir de distintas medidas que se han tomado, entre ellas la detención de varios de los líderes de una y otra célula, el mes de mayo prácticamente tuvo saldo blanco en términos de homicidios en Azcapotzalco.
0: A través de su cuenta en la red social X, la alcaldesa de Cuauhtémoc, Alessandra Rojo de la Vega, denunció que ella y su equipo fueron agredidos en la zona rosa mientras realizaban un operativo en contra del comercio informal. La alcaldesa señaló que los ataques estarían vinculados con Diana Sánchez Barrios.
3: Íbamos a visitar establecimientos, no íbamos más de 12 personas, ni siquiera era un operativo como los que hacemos y que deberíamos hacer en Génova, porque están abusando brutalmente del espacio público. Llegamos, no estuvimos ni un minuto, cuando lamentablemente nos empezaron a agarrar a palazos, piedras, armas blancas, golpes, gritos. Miren, lamento muchísimo porque antes de ir a la zona rosa, a la calle de Génova, le pedí a la Secretaría de Seguridad Ciudadana nos acompañaran, porque sabemos que hay comerciantes ambulantes, porque sabemos que la zona está invadida por la diputada Diana Sánchez Barrios, que la ha desbordado, que cobra por la calle porque cree que es suya, lo que provocó que nos golpearan. Y lamentablemente la Secretaría de Seguridad Ciudadana dijo que había sido una riña, y no fue una riña, fue una agresión coordinada de personas que están cobijadas por la impunidad contra funcionarios públicos que estamos haciendo nuestro trabajo.
0: No es la primera vez que Alessandra Rojo de la Vega está en medio de esta polémica, de estos operativos y de esta violencia. Por su parte, la Secretaría de Seguridad Ciudadana de la Ciudad de México, de la capitalina, indicó que el personal de la alcaldía Cuauhtémoc arribó a la calle de Génova realizando un operativo que derivó en una riña, efectivamente, así lo dijo, con comerciantes de la zona, dejando como saldo una persona, un hombre de 30 años, detenida. 6:19 a.m. Oiga, por supuesto, nos extrañe, al regresar le vamos a contar, pues sí, del Mundial. Ayer hubo una gran nota, el triunfo de Francia, ¿no? Una de las selecciones apuntadas o candidatas o favoritas, candidateadas, ¿no? Para poder ganar el torneo. Y lo otro, lo de Lionel Messi en el partido de Argentina. Primero, pues que Argentina le gana 3-0 a Argelia, pero los tres goles fueron de Messi. Y con eso, Lionel Messi,

0: Pulga se convierte en el jugador que más tantos ha sentenciado en campeonatos del mundo. Es el goleador máximo histórico de las Copas del Mundo. Lionel Messi ayer se despachó 3 goles y ya faltando 10 minutos para que acabara el partido, lo sentaron en la banca, dijo misión cumplida, es histórico, histórico, y bueno, pues ahí estamos.
1: Un Messi brillante, un Messi colosal, un Messi extraordinario, son las portadas de la prensa argentina.
0: La playera ayer que había en el estadio, Mesías, el Mesías, Messi. Sí, hay toda una historia también de ese lado. 6:20, volvemos.
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4: Jalisco se reporta listo para la fiesta futbolera. El Estadio Guadalajara recibirá 4 duelos mundialistas, destacando el segundo partido de nuestra selección el próximo 18 de junio. Pero la fiesta futbolera no se queda en la cancha. Con boletos agotados, la estrategia estatal se vuelca a las calles. Se espera la llegada de hasta 6 millones de visitantes que vivirán el mundial a través del Fan Festival en el Centro Histórico. En este punto icónico, rodeado por la majestuosidad de la Catedral y el Teatro Degollado, hasta 65 mil personas diarias disfrutarán de todos los partidos en vivo, conciertos, así como la gastronomía jalisciense que incluyen la torta ahogada y la carne en su jugo.
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5: Seis con veinticuatro, ¿a dónde apuntan? Ya lo adelantabas, Fabiola Reza, antes de la pausa, primeras planas ya no en lo deportivo, sino en general en la información, portales, ¿cómo estamos?
6: Y sobre todo nacional, Carlos, auditorio de Enfoque, iniciamos con Excelsior, que retoma declaraciones del secretario de Seguridad Federal, Omar García Harfuch. El Mencho financiaba a los Chapitos. Con su abatimiento, la alianza se ha detenido. La Razón, ya comentamos esta entrevista a la jefa de gobierno, Clara Brugada, en la ciudad no hay cabida para la violencia. Pasamos la prueba. Reforma, por cierto, temas en la ciudad. Gastan 3.660 millones de pesos y la capital del país se sigue inundando. Prometen prevención, pero falla la reacción gubernamental. En otros temas, Milenio, alza la mano 75 en pos de una gubernatura. Solo entre la 4T. La Jornada también entrevista a un secretario del gobierno federal. Se trata de Marcelo Ebrard, el titular de la Secretaría de Economía. Agonía del libre comercio pega al crecimiento del país. Hay incertidumbre internacional. El Universal, la inteligencia artificial es otro enemigo de los migrantes en Estados Unidos. Alertan de fraudes, delincuentes, clonan voz, información y hasta imagen de abogados migratorios. En temas locales, el ABC de Monterrey disminuye en Nuevo León 49.5%, casi 50% los homicidios dolosos. El estado figura como el sexto con mayor reducción en el país al registrar una baja sostenida de este delito en los primeros 5 meses de este 2026. Y por último, el mural de Guadalajara, pues no hay otro tema. Desata locura la llegada del Tri a la capital de Jalisco. Cientos de aficionados, pues los recibieron como rockstars.
5: Pues sí, la nota está en muchos sentidos hoy en Guadalajara, allá en Jalisco. Vamos contigo, Gloria Reza. Pero antes de ir con Gloria, te saludo, Javier Trejo Garay, porque insisto, hoy la información, la nota está en Guadalajara con el partido de la selección.
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5: Mi querido Javier, buen día.
9: ¿Qué tal? ¿Cómo estás, Carlos? Hola, Fabi, buenos días.
6: Muy buenos días, Javi.
9: Gusto saludarles, pues tal cual, porque el día de ayer hubo un recibimiento, yo diría, como no recuerdo nunca antes haber visto a la selección mexicana de fútbol llegando a un partido. Es decir, a ver, más allá de 1970, del 86, evidentemente que es cuando se genera más pasión, más emoción. Ha habido partidos también de Copa Confederaciones alguna vez que se jugó en México. Pero lo que vimos el día de ayer en Guadalajara fue notable por el cariño, por la emoción y también por la organización. No parecería, en principio, que haya sido tan espontáneo. Es decir, mucha gente acudió como tal, pero hubo una organización para recibir al Tri. Y eso
5: una fue, bien, ¿no?, estructurada espontaneidad.
9: Y eso, tal cual. Y qué bueno, porque al final del día lo importante es que la selección mexicana se sienta así, apoyada, pero comprometida también. Yo creo que también esto mete un poco de presión, ¿eh? Saber que tantas expectativas que hay alrededor tuyo como jugador no debe ser tan fácil para cualquier jugador. Pero bueno, hoy la selección mexicana de fútbol continuará con su preparación, continuará la preparación de la selección mexicana ya en Guadalajara y habrá conferencia de prensa de El Vasco justamente hoy por la tarde y ya a velar armas para el partido del día de mañana. Así que pendientes de esto, querido Carlos. Y bueno, no solamente esto, ya adelantabas lo de Leo Messi, que, hombre, pues es de llamar la atención porque llega a su sexto mundial, marca 3 goles. Fíjate, primero, el más temprano, un doblete de Mbappé, un doblete de Erling Haaland también. las figuras de las selecciones estaban anotando goles, tal y como se esperaba. Los jugadores más importantes tienen que aparecer en los momentos más importantes. Y luego viene Leo Messi con tres anotaciones para, digamos que, hacer palidecer lo que hicieron antes tanto Mbappé como, el propio Haaland. Hoy, por cierto, entra en acción Cristiano Ronaldo.
5: ¿Qué?
9: Hoy entra en acción Cristiano Ronaldo. Hay que ver si, también tiene la posibilidad de marcar goles. Está buscando su gol número 1000, por cierto. Y además lo de Leo Messi, nada más permítanme regresar al tema, porque son 27 partidos ya jugados. No hay otro jugador en la historia de los mundiales que haya jugado tantos partidos. ¿Quién puede finalmente alcanzar esta, estas cifras y también mejorar incluso la cuota de goleo? Es Mbappé. Porque tiene 27 años. Está apenas en su tercer mundial, y yo creo que le queda cuerda para por lo menos un par de mundiales más, ¿no? Y entonces, si esto es así, pues probablemente Mbappé llega a jugar hasta más partidos que Leo Messi, y probablemente hasta más goles. Ayer con la con los tres de Messi, empató la marca de Miroslav Klose, llega a 16 goles, y se convierte en el máximo goleador en la historia también de los mundiales de la selección de Argentina.
5: Luego ya podemos entrar a la discusión si antes habían menos partidos, si hoy hay más partidos en una Copa del Mundo, si pues juegan en este en particular.
9: Sí.
5: Originalmente México 70, ¿cuántos equipos había? 32.
9: 32 equipos.
5: Luego subió a 48.
9: No, eran menos incluso. Eran 24 equipos en el 70.
5: Entonces también el torneo. Pero es la misma discusión que existe en todos los deportes. Lo mismo pasa en la Fórmula 1, que si antes había cuántas carreras, que si ahora hay más carreras, que si los puntos van cambiando el sistema de puntos. En el caso de fútbol, digamos, simplemente son número de encuentros, número de goles. Pero lo que es indiscutible es que estamos ante esas figuras que son históricas, que son icónicas, por justificada razón en términos de su talento, de su del performance que hacen en la cancha, las discusiones que si es mejor Messi, que si Pelé, que si Maradona o Cristiano Ronaldo, me parece que pues simplemente son aderezos y son condimentos en la conversación. El caso está en que ayer el fútbol estuvo de manteles largos.
9: Sí, claro.
5: No sé por ahí si quedaron a deber las nuevas y promesas expectativas de España o Brasil, pero pues ya aparecerán seguramente en el Mundial. Y ojalá también por ahí del lado mexicano, pues los que ilusionan se hagan presentes.
9: Sí, ojalá que así sea, ojalá que así sea. Hoy termina, de hecho, la primera, digamos que la primera etapa de esta primera ronda, porque a partir de mañana comienzan ya, digamos que los segundos partidos, déjeme decirlo así. De entrada, destacar que, como bien decíamos, Portugal va a enfrentar a República del Congo, pero un duelo muy atractivo de esta jornada es el de Inglaterra contra Croacia. Este partido podría haberse encontrado en unos octavos de final sin ningún problema en cualquier mundial, le habría sido sumamente atractivo. Así que estamos pendientes de ello y, por supuesto, partidos que usted puede seguir en caliente.mx. 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Nada más recuperar, si te parece, Carlos, parte de lo que dijo Lionel Scaloni, el entrenador de la selección de Argentina, porque en una conferencia de prensa previa decía: hay que respetar al rival. Ya vimos lo que pasó y hacía el recuento de las sorpresas, ¿no? El empate que tuvo Bélgica con Egipto, también lo de lo que pasó con
5: España y Cabo Verde.
9: España y Cabo Verde, que también sorprendió a todos. Decía: no nos podemos confiar. Bueno, Lionel Scaloni habló de esto y también se dio tiempo de hablar de Leo Messi.
0: En el primer tiempo ellos hicieron las cosas bien y sabíamos, por otra parte, cómo iban a jugar ellos y dónde nos podían poner en dificultad, e intentamos contrarrestarlo de alguna manera. Nos faltó un poco más de tenencia en el primer tiempo, pero bueno, no, más allá del gol anulado a ellos, no tuvieron grandes situaciones. Y lo de Leo, bueno, es difícil de explicarlo. A nosotros nos sorprende porque lo vemos diariamente y bueno, hasta que él quiera será el mejor.
9: Hasta que él quiera será el mejor, sí. Dice Lionel Scaloni.
5: Ok, entonces terminamos con que el día de hoy, cuando se cierre la jornada, ya por la noche, habrán los 48 equipos participando.
9: Sí.
5: Ya habrán todos jugado esta, como dices tú, primera participación, primera aparición, y luego ya a partir de mañana todos estarán jugando, y de ahí en adelante, sus segundos partidos en este torneo. Oye, bueno, nada más lo de Messi, y pues muy pendientes, vamos a ver la alineación del Tri, que es lo que nos interesa a muchos villamelones, sí. Con quién va a jugar, con quién no, ya claro. Lo anunciará Javier Aguirre.
9: No sé si lo haga el día de hoy, porque ya se ha visto muy cauto, ¿no? Pero habrá
5: obviamente cambios,
9: porque César Montes está expulsado, no va a jugar.
5: Uh-huh.
9: De Israel Reyes no sabemos si va a jugar, si Jorge Sánchez, cómo va a ser utilizado. En fin, se espera hasta 3 cambios, ¿eh? Para el partido del día de mañana con respecto a la alineación que presentó en el juego inaugural.
5: Muy bien, pues y comprométete, Javier. El de hoy, Colombia-Uzbekistán, ¿para qué te gusta el de Portugal?
9: Me gusta Portugal ganando este partido, tiene que ser un 3-1, me lo parece. Creo que Colombia jugando muy arropado, porque me parece que va a jugar muy arropado la selección de Colombia en el Estadio Ciudad de México, tiene que ganar también. Ojo, que ya de las selecciones de Conmebol, la que ya dio golpe sobre la mesa fue Argentina. Creo que Colombia lo puede hacer el día de hoy. Y el de Inglaterra-Croacia me gusta para una victoria de Inglaterra. De 2-1.
5: Muy bien.
9: Cerradita, pero victoria al fin de Inglaterra.
5: Así los viéramos en la quiniela. En la quiniela. Luego le cuento cómo va el tema de la quiniela en RM.
9: Bueno.
5: ¿Quién va punteando y quién?
9: ¿Y quién no?
5: No,
9: empecé muy bien yo, pero ya me empecé a rezagar.
5: Todavía estás en zona de calificación. Puedes pasar como mejor tercer lugar. Gracias, Javier. 6:35.
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17: La excelencia no es una acción, sino un hábito. Aristóteles.
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5: 6:39 Martín Carmona, bienvenido, buenos días, ¿cómo estás?
22: Carlos, ¿qué tal? Buenos días, Fabi, buenos días.
6: Muy buenos días, Martín.
22: Y pues el Banco de México, Carlos, presentó ayer el informe regional de cómo están las economías en el norte, en el centro y en el sur. El balance general no es bueno, es de hecho un reflejo de cómo va la actividad económica en las diferentes zonas de la República Mexicana. Se consulta directamente a empresarios, se consulta directamente a aquellos que tienen una actividad empresarial, una actividad de negocios. A partir de ahí se aplican una serie de encuestas y se va pues evaluando cuál es la expectativa que tienen. Incluso se dio un apartado para el tema del Mundial. Se espera un crecimiento en la mayoría de las regiones, obviamente muy favorecidas, la Ciudad de México, la Ciudad de Guadalajara y Monterrey. Aquí se ven en los datos esta información, en donde el sector no manufacturero es de los más beneficiados en las tres ciudades donde habrá actividad mundialista. Pero del otro lado también, Carlos, se les pregunta cuáles son las expectativas o cuáles serían los factores de el país que podrían frenar la actividad económica. En el primer lugar de este tema de cuál podría frenar la actividad económica está tema de seguridad pública. Son los temas de seguridad pública los que podrían, según dicho por los propios empresarios,
5: obstaculizar.
22: Y eso sale en esta encuesta directo, reitero, con empresarios, como en la encuesta que aplican entre analistas del sector privado. A favor jugaría, y lo dicen también ellos, de que haya una mayor actividad económica, el tema del T-MEC y que hubiera más inversión del sector público. Mi compañero Ernesto Gloria estuvo pendiente ayer de esta conferencia de prensa donde se dieron estos datos muy interesantes que reflejan a nivel nacional. Ernesto, ¿cómo está la economía?
23: Hola, Martín. Muy buenos días, Auditorio de Enfoque. En el periodo enero-marzo, la actividad económica mostró un retroceso generalizado en todas las regiones del país. Así lo afirmó Aldo Hebner Rodríguez, nuevo director general de investigación económica del Banco de México. Dijo que el mayor impacto se ubicó en la región norte y más moderado en la centro-norte. Explicó que la actividad manufacturera registró caídas en todas las regiones, por lo que las manufacturas habrían continuado mostrando debilidad, mientras que en el sur, que se estima se presentó en el primer trimestre, habría interrumpido la trayectoria positiva observada durante los trimestres previos. Los directivos de empresas cuestionados por el Banco Central apuntaron que la actividad manufacturera sigue afectada por la incertidumbre asociada con la política comercial de los Estados Unidos, por los aranceles al acero y aluminio y los paros técnicos no programados en la industria automotriz. En tanto que en el sur, la disminución de la actividad de refinación afectó el desarrollo. El especialista apuntó que en construcción, aunque se registró un retroceso en la obra privada y el impulso por algunos proyectos públicos, hubo un factor positivo por los encuentros de fútbol que se realizan. Vamos a escucharlo.
24: Como factor positivo, sobresalió la ejecución de obras vinculadas con la Copa Mundial de Fútbol. Asimismo, en la ciudad de sede de la Copa Mundial de Fútbol, se reportó una mayor demanda de equipo electrónico y de artículos alusivos al evento deportivo. Entre los principales factores que limitaron la actividad comercial, los directivos empresariales mencionaron la incertidumbre asociada con el entorno internacional y la relación comercial con Estados Unidos, así como el aumento en los costos de transporte por el encarecimiento de ciertos combustibles. Por su parte, la construcción pública continuó apoyando la actividad en algunas regiones, particularmente la región central. Entre los factores favorables que mencionaron las fuentes consultadas, se encontraron el programa de vivienda para el bienestar y la continuidad de diversas obras de infraestructura.
23: El Banco de México analizó los efectos climáticos que podrían enfrentar las regiones por el fenómeno conocido como El Niño, lo que provocaría sequías. El especialista dijo que de acuerdo a los pronósticos aún es difícil saber la magnitud de este fenómeno, pero sin duda influirá en las decisiones económicas hacia futuro. Finalmente, Martín, el Banco de México prevé que las economías regionales mejoren hacia el segundo semestre del año, pero advirtió que hay algunos elementos en los que desde el interno se puede trabajar para avanzar y otros externos sobre los cuales, bueno, pues lamentablemente no hay injerencia. Escuchamos nuevamente a Aldo Hebner.
24: las economías regionales recuperarían una senda de crecimiento luego de la debilidad mostrada en el primer trimestre del año. Este desempeño, sin embargo, seguirá sujeto a un entorno de elevada incertidumbre y a diversos retos, tanto internos como externos, que podrían afectar de manera diferenciada a las regiones. Al mismo tiempo, la actual coyuntura internacional podría abrir oportunidades para favorecer la integración productiva de América del Norte y consolidar al sector exportador como una fuente relevante de crecimiento regional. Será fundamental generar condiciones propicias para la inversión y avanzar en infraestructura estratégica, capital humano, adopción tecnológica y medidas que fortalezcan la resiliencia de las regiones ante eventos climáticos extremos.
23: Martín, el reporte que les tengo esta mañana.
22: Gracias, Ernesto.
23: Buenos días a todos.
22: Carlos, estos datos nos reflejan justamente lo que hemos venido reportando cuando sale la información del INEGI. Por ejemplo, en el norte les preocupa el tema de la inflación y las condiciones externas. Condiciones externas, entiéndase, la revisión del TEMEC que se lleva a cabo, y hay que destacar lo que inició desde ayer martes allá en los Estados Unidos con la delegación mexicana, y es uno de los factores que también está en la lista de pendientes y que de alguna manera pues generan esta incertidumbre para los empresarios. De ahí que la inversión y que la actividad económica no termine de repuntar.
5: Fíjate que estaba leyendo, Martín, estaba hojeando una entrevista a Sergio Méndez, el director general de BlackRock en México, uh-huh. que hace Enrique Quintana, el director editorial general del periódico El Financiero. Y me quedo con eso. Dice Sergio Méndez, el CEO de BlackRock en México, el atractivo de este país no es coyuntural. México tiene una de las mayores oportunidades de inversión en su historia reciente, pero debe ofrecer proyectos adecuados y diseñar los vehículos apropiados para captar esa inversión. Me parece que una vez más estamos ante ese escenario de superar los obstáculos que bien conocemos. Creo que hay un cambio en la política pública de un sexenio a otro en términos de esa demanda de seguridad, uh-huh. y entender que no son los problemas de hace 20 o de hace 10 años, van cambiando los problemas y por lo tanto también se tiene que modificar la opción de cómo resolverlos, ¿no?
22: Y que esto que planteaba el directivo de BlackRock, pues es la oportunidad de seguir aprovechando el nearshoring, ¿no? La llegada de diferentes empresas para ser proveedores y participar en el mercado de América del Norte, que hasta ahora, Carlos, pues no ha terminado de aterrizar ni de concretarse por esta situación, las diferentes problemáticas a nivel regional, y que en muchos estados los gobernadores tardan tardan en sumarse al desarrollo. La federación, desde el centro, se delinean o se ponen sobre la mesa las grandes líneas de trabajo, pero no terminan muchas veces de aterrizar a nivel local.
5: Y estamos muy atentos a tu información, Martín, tanto en redes sociales como en las emisiones de Enfoque. Hoy se espera, ¿no?, que la Reserva Federal de los Estados Unidos, la Fed, anuncie su decisión de política monetaria, y creo que los pronósticos son
22: que no habrá cambios.
5: Que no habrá cambios.
22: Kevin Warsh, el uh-huh. presidente de la Fed, el recién estrenado presidente de la Fed, el consentido de Donald Trump, el que puso él en ese puesto, hoy tiene su primera reunión de política monetaria, y sí, no, las cosas apuntan a que no habría cambios. Sin embargo, si tiene la misma idea que el señor Trump, podría haber sorpresas más tarde, Carlos. Al mediodía lo sabremos.
5: Estamos muy atentos. Gracias, Martín.
22: Buenos días.
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8: Les tengo la primera novela de Gabriela Escobar Dobrolovsky, escritora uruguaya, aclamada por la crítica por su libro Si las cosas fuesen como son. La historia inicia con el regreso de la narradora a la casa materna después de 10 años de ausencia tras una ruptura amorosa con su pareja llamada Julia. Y bueno, para ella el regreso es un fracaso personal, ya que había sido un gran esfuerzo el salir del hogar, un espacio dominado por la asfixiante figura de su madre, controladora y aprensiva, pero llena de contradicciones, pues en otros momentos parece una persona frágil y torpe incluso, que llega a causar lástima. Y como un escape, comienza una aventura clandestina con una mujer llamada Laura, con la esperanza de superar su anterior relación afectiva, y a su vez esto le permite explorar las heridas no resueltas de su doloroso pasado familiar que aún la persiguen.
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2: Diez minutos antes de las 7 de la mañana, vamos hasta Monterrey, la capital regia. Allá nos sintonizan a través de La Calle en el 104.5 de frecuencia modulada. Estoy contigo, Juan Teniente, corresponsal de Enfoque. Las autoridades pues continúan en esta labor de búsqueda de la chica que fue arrasada por la crecida del río, decías tú, y ese dato se me quedó muy grabado, Juan. Pues sin necesariamente estar lloviendo, fue ocasionado por las lluvias previas y esa crecida, y pues la ignorancia y la tragedia que rodeó a esta familia. Cuéntanos, Juan, ¿cómo va?
3: ¿Qué tal? Bueno, Carlos, buenos días. Mira, el detalle es de que a la chica la encontraron el día domingo en el municipio de Guadalupe, al que está ahora están buscando un hombre. Intentó cruzar el río Pesquería, pero el municipio de Escobedo, un hombre de unos 51 años de edad. Trató de cruzarlo, la corriente repentinamente subió su nivel, lo arrastró, y hasta el día de ayer continuaba la búsqueda. Hoy en la mañana van a empezar otra vez a buscarlo y no lo han podido localizar. Esto a consecuencia de que pues la lluvia del domingo en ciertas partes del área metropolitana fue muy fuerte, y esto provocó los escurrimientos que llenan los ríos y los arroyos aquí en la ciudad de Monterrey. Lo están buscando hasta actualmente, esto debido a las lluvias. Y pues ayer se reanudaron nuevamente los ANFES, ya ves que también se habían suspendido debido a la cuestión de la lluvia. Y ayer pues normalmente ya regresaron a transmitir los partidos en el Parque Fundidora. Ya posteriormente se espera que hoy y continúe nuevamente desde temprano, ya para el jueves y en adelante ya hay presentación de grupo. Uh-huh. Y de esta manera continúa la actividad acá en el Mundial. Ya esta persona, pues hoy en la mañana, unos minutos más, vuelven otra vez a realizar el operativo para poder localizarlo en los límites de los municipios de Escobedo, Apodaca y Pesquería. Carlos.
2: Bueno, pues estamos atentos a tu información. Gracias, Juan.
3: Muy buenos días.
2: Muy buenos días, Juan Teniente, desde Monterrey. Y ahora vamos al Estado de México con Gloria Aguilar. Transportistas de Zumpango bloquearon Periférico Norte exigiendo alto a las extorsiones. Este flagelo, este delito que nomás no cede y que tiene a muchos sectores de verdad pues ya muy cansados, muy agotados, muy erosionados, y que los empujan a pues buscar cómo hacerse escuchar, cómo meter presión a las autoridades. Gloria, ¿cómo estás? Buenos días.
4: Buenos días, Carlos. Saludos al auditorio de Enfoque. Efectivamente, te comento desde el Estado de México que transportistas procedentes del municipio de Zumpango de esta entidad bloquearon la lateral del Periférico Norte a la altura del Parque Naucali. Esto fue durante más de 6 horas para exigir alto a las extorsiones. Denunciaron que son víctimas de amenazas, agresiones y el cobro de cuotas de hasta 500 pesos por parte del grupo denominado Tutram, quienes exigen además la afiliación a esta organización. Los inconformes solicitaron la intervención del gobierno del Estado de México para frenar lo que ellos consideran prácticas de extorsión y abuso, y que se garantice la seguridad y libre operación por parte de los prestadores de servicios de su ruta. La manifestación colapsó el Periférico Norte, causando molestias e indignación entre los usuarios, que le señalaban que protestaran en las dependencias encargadas de darles esta seguridad y no aceptaran a terceros. Los choferes de la línea que se manifestaron dijeron que ellos pidieron que fueran atendidos por autoridades del gobierno del Estado de México, de lo contrario, habían advertido que marcharían hasta el paradero de la zona de Toreo de Cuatro Caminos. Sin embargo, fueron atendidos y este bloqueo duró aproximadamente 6 horas durante la tarde-noche, y bueno, fue la forma en que pudieron retirarse con la promesa de que dialogarían y evitarían este tipo de extorsiones por parte de estas organizaciones de la zona norponiente del Estado de México. Este es mi reporte hasta el momento, Carlos.
2: Muy completo y nos mantenemos en contacto. Gracias, Gloria Aguilar.
4: Gracias, buenos días.
2: Muy buenos días. La CENTE analiza trasladar su plantón del centro histórico de estas calles, insisto, Madero, 5 de Mayo, por ahí donde están establecidos, cerquita del FanFest, a Paseo de la Reforma. Juan Enrique Velázquez, te saludo con mucho gusto siempre, Juan. Cuéntanos, por favor.
5: Con mucho gusto, Carlos. Saludos, amigos de Enfoque. Ante oídos sordos del gobierno federal que encabeza Claudia Sheinbaum Pardo, la Coordinadora Nacional de Trabajadores de la Educación amenaza con trasladar su plantón a Paseo de la Reforma, como lo hizo en su momento Andrés Manuel López Obrador. La dirigente de la sección 14 de Guerrero, Elvira Beleses Morales, dijo que el plan de acción será determinado por las bases y reiteró que sus demandas son completamente justas. Escuchemos.
6: Al menos el contingente de Guerrero hemos evaluado plantarnos aquí en Reforma. Hemos evaluado traspasar el plantón y creo que todavía no ha sido una determinación de la Asamblea Nacional Representativa, pero lo que vamos a hacer es evidenciar que seguimos en la lucha, evidenciar que estamos presentes y que minimizando la lucha no van a poder contra el movimiento, que tenemos demandas justas y que son legítimas. Entonces, también es una determinación de todos los contingentes, no depende de un solo contingente. Y lo vamos a llevar a la Asamblea Nacional Representativa para que sea la Asamblea justamente quien determine qué sigue para este movimiento.
5: Oportunidad, el dirigente de la sección 9 democrática de la CENTE, Pedro Hernández, no descartó que este miércoles se trasladen a inmediaciones del Estadio Ciudad de México en demanda de diálogo con el gobierno federal. Así lo dijo.
7: Si la presidenta define que no va a haber más diálogo, más negociación, le solicitamos, nos lo diga de frente. No es a través de una pantalla, aprovechando su investidura para en la mañanera decir que somos intransigentes, que no aceptamos nada, que queremos todo y efectivamente tenemos que responder que solo queremos lo posible, lo necesario para que nuestras compañeras, nuestros compañeros tengan una vejez digna.
5: Amigos, de Enfoque, en lo que fue el día 16 de huelga de la disidencia magisterial, integrantes de la Coordinadora Nacional de Trabajadores de la Educación se manifestaron en Paseo de la Reforma a la altura del Ángel de la Independencia, así como insurgentes y también muy cerca del Caballito, ahí en Paseo de la Reforma. Carlos, amigos de Enfoque, el reporte.
2: Muchas gracias, Juan Enrique Velázquez, que te vaya bien.
5: A la orden, buenos días.
2: Pues ahí, atentos a esta vigor que tiene la gente en la protesta. Paseo de la Reforma me parece que pegaría ahí en un tema muy muy transitado, muy turístico. Vamos a ver en qué continúan esas conversaciones, ese estira y afloja entre el gobierno. Nos vamos vamos a despedir esta hora nacional, la transmisión en Guadalajara, en Monterrey, por supuesto que continuamos a través de la aplicación, de las bocinas inteligentes, de las redes sociales y plataformas de @enfoquenoticias de aquí hasta las 9 de la mañana. Así es que lo invitamos a que permanezca con nosotros. Poco más adelante vamos a platicar sobre lo que está sucediendo en México con esta desbandada. Mire, son de las cosas que uno diría, ¿y a mí qué me importa? Y me da igual si la senadora, si el senador, si el diputado, si el secretario de seguridad, si el fiscal pide licencia porque quiere ser candidato de Morena. Pero lo que va a estar interesante en unas horas más es el anuncio de Morena, el Partido Verde y el Partido del Trabajo de las 17 gubernaturas que se van a disputar el próximo año, en cuántas sí, en cuántas no irán en alianza. Queda el caso San Luis Potosí, en donde al parecer, es lo que dicen, no va a haber alianza porque el Verde insiste en que va sí o sí la senadora Ruth González, que es la esposa del gobernador. Y ahí Morena dice no. ¿Qué pasó con el hermano Monreal, el tercero que quería ser gobernador? Pues parece que lo han convencido por activas y pasivas de decirle, entiende que no, hermano, entiende, no va y no va y no va. Parece que sí podría ser candidato a repetir en la presidencia municipal de Fresnillo, en Zacatecas. En fin, ese tema al rato hoy se va a poner interesante en las alianzas Verde, PT y Morena, en cuáles sí, en cuáles no. Mientras tanto, insisto, todos los días, cada hora hay una nueva licencia, renuncia, separación del cargo para que sean por parte de Morena, ¿no?, del oficialismo, los coordinadores en la defensa de la 4T, que es una especie de figura ahí híbrida para hacer precampaña sin hacer precampaña, pero que va pintando quiénes serán los abanderados de Morena y la alianza oficialista a las gubernaturas 17 que se disputan el próximo año. Volvemos.
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3: Las 7:01 en este miércoles 17 de junio. Gracias por permanecer en Enfoque Primera Emisión a través del 100.1 de frecuencia modulada en Stereo 100, a través, ya le decía, de nuestras aplicaciones y plataformas digitales y redes sociales. Soy Carlos Urdiales y en nombre de Mario González, el titular de este espacio informativo, le reitero la misma invitación que hicimos a las 6 de la mañana. Permanezca aquí, en esta frecuencia, con este equipo de trabajo, hasta las 9 y se entere usted de los asuntos relevantes que están ocurriendo en México y en el mundo. No vaya a ser home office si no le toca. Si puede y le toca, bueno, pues qué padre. Clases hoy en la Ciudad de México, turno vespertino, no hay. Los de turno matutino, pues ni modo, a darle. Y en Guadalajara, en Jalisco, eso sí, mañana no hay pues no hay clases y todos aquellos que puedan hacer home office lo harán porque mañana juega la selección mexicana allá en Guadalajara. La mesa de Enfoque, primera emisión, ya está completa. Josefina Claudia Herrera, te saludo, muy buenos días.
4: Buenos días, Carlos, y buenos días al auditorio de Enfoque.
3: A media semana, ¿cómo qué temas traemos?
4: Bueno, pues fíjate que la ciencia también está en la cancha y por supuesto me quiero sumar a este ambiente de la fiesta del fútbol. Y fíjate que me encontré por allí información en la búsqueda que tenemos siempre sobre temas científicos, que el secretario de investigación de posgrado de la Universidad Autónoma de San Luis Potosí está invitando a todos los investigadores, a todos los que pues forman parte de lo que es el ambiente universitario, estudiantes también, para que participen en una convocatoria, en una colección de infografías sobre infociencia. Esto es para que pues conocer todo lo que tiene que ver con pues lo que tiene que ver con el conocimiento, los retos que se tienen en el fútbol y disfrutar de esta manera el conocimiento y también el fútbol. No te duermas, Martín Carmona.
5: Estoy tratando de reflexionar sobre la importancia que dabas, Josefina, sobre este tema.
4: Bueno, es que es muy importante esta iniciativa, sobre todo porque el fútbol puede relacionarse con la investigación, con la ciencia, y así, te digo, está la convocatoria entre investigadores, entre científicos y todos los que son académicos en este sentido.
3: Escuchaba,
4: de la Universidad Autónoma de San Luis Potosí.
3: Escuchaba también algo de los materiales que está haciendo la UNAM.
4: ¿Sí?
3: En términos de ciencia. Ajá. Y de fútbol, y están interesantes, o sea, hay varios puntos que valen la pena, sobre todo pensando, no nosotros, sino pensando en generaciones más jóvenes, cómo asociar el conocimiento, la física y tantas otras cosas con el fútbol. De repente le pegó de tres dedos, pues sí, pero eso tiene toda una explicación.
5: Los balones, ¿no, Javier?
3: Ajá.
5: La evolución de los balones.
3: Le digo chanfle, bueno, pues ¿qué es el chanfle, no? Es decir, los efectos, la física, insisto, hay muchas cosas que de matemática y todo se puede hacer en el fútbol, bien por ese tipo de iniciativas.
5: Y la parte
3: que
5: mental también,
6: de cómo,
5: ¿no?,
6: influye también el fútbol en nuestro estado de ánimo.
5: Exacto,
6: la euforia o la tristeza que puede causar. A mí me gusta mucho el suplemento que sacó en la Gaceta de la UNAM respecto a lo que genera el fútbol en el ambiente deportivo y sobre todo en el ambiente del mundial, en las oficinas, la convivencia.
5: Bien, claro, uno de los, y incluso la familia también.
6: También, sí.
5: ¿No? Uh-huh. Son momentos en los cuales la familia, los amigos se reúnen. Para ver.
4: Entonces, sí, un ejemplo de ellos aquí es en NRM Comunicaciones, que está la fiesta del fútbol, la verdad es que sí se vive en el intercambio de las estampas, ¿no? En el intercambio también de toda esta quiniela. Que...
3: ¿Cómo andas en la quiniela?
4: Bueno.
3: Pronóstico, adivinen quién va puntando en la quiniela, adivínenle.
4: No,
3: Josefina.
4: Bueno. ¿Quién?
3: Y es una quiniela grande. Oigan, yo dije que era para fuera del aire, pero pues ya que lo meten, échenle por ahí un ojo a la columna de Vanessa Romero en el periódico El País, en su edición digital, que no tiene otra, que se llama Y si sí, Y si sí, y dice, bueno, pues ahí plantea una reflexión que me parece bien articulada, estructural, alegre. O sea, también es un divertimento, es decir, dejar de ser tan trascendentes en todo, ¿no? Sí,
6: pero lo hemos visto también las imágenes, el recibimiento, la euforia, cómo queremos tanto y apoyamos tanto en estos momentos a la selección nacional. Ayer las imágenes, la gente se desbordaba en Guadalajara recibiéndolos, y pues creo que cada 4 años todos tenemos la esperanza de que sí.
7: Sí, y luego no.
3: Y luego, luego no, nos enojamos. Pero, y si sí, o sea, vamos a dejarla a esta fecha en un, y si sí, digamos, vamos a soñar, hombre. Y luego ya despertamos y se acabó. No pasa nada. En
5: 2 semanas.
7: Exacto.
6: Yo estoy muy optimista. Viva la selección. México va a ganar el mundial. Espero que en 2 semanas tener el mismo ánimo. Espero tener el mismo ánimo.
4: No, además vale la pena también comentar sobre el asunto de los países a los que hermanamos, ¿no? O sea, ya hermanamos a Irán, a los coreanos. En
3: ¿Colombianos?
6: Fin, ¿Colombianos? Colombia es local hoy, decían en las redes sociales.
7: Pues los Simpson pronosticaron una final de Copa del Mundo entre Portugal y México. Vamos a ver.
3: Bueno, yo digo que mientras tanto vamos a pasarla bien. Justo, ¿no?
7: Que así
3: vamos,
7: sea.
3: Porque la vida ya tiene lo suyo de complicado como para encima echarle sal a la cosa. Vamos a ver hasta dónde llegamos. Martín Carmona.
5: Hacer una referencia, Carlos, a la evolución de los precios del petróleo en 2 jornadas, entre lunes y martes, los crudos de referencia internacional bajaron entre 7 y 8 dólares. Hoy están cotizando, el caso del de Europa, en 79 dólares, el de los Estados Unidos 76 dólares, el crudo mexicano en los 73 dólares. Se detuvo este descenso que habían marcado con caídas muy fuertes los precios de referencia internacional. Hoy está subiendo casi un dólar, tanto el de Europa como el de los Estados Unidos. No se pierde la expectativa de que se siga reduciendo los precios del petróleo una vez que se firme este acuerdo, que será el próximo viernes, entre Irán y los Estados Unidos, que permitiría ya el flujo de los grandes buques petroleros por el estrecho de Hormuz, y esto pues ya daría pues una posibilidad y una expectativa de que a futuro los precios del crudo sigan bajando de una manera más acelerada. Los efectos de esta parte que estuvo cerrado el estrecho de Hormuz durante los enfrentamientos de esta guerra que lleva más de 2 meses, Carlos, se van a sentir hacia finales del año, ¿eh? Todavía tendremos una segunda parte marcada por esta problemática a consecuencia de la guerra.
3: Lo explicaba Enrique Covarrubias ayer, economista en jefe de Actinver, en estos micrófonos. Son efectos de liberación prolongada, ¿no? Sí. Es decir, no porque hoy baje, mañana bajó, hay compras anticipadas, futuros, en fin, un tema que tiene un poquito más de complejidad. Y Javier Trejo Garay, ¿qué?
7: Oye, pues a propósito de esto, de la fiesta del fútbol y todo lo que representa, hasta en la mañanera, ¿no? Se metieron ya la discusión de quién es el mejor de todos los tiempos. ¿Qué les parece que escuchamos a la presidenta Claudia Sheinbaum, que reflexionó junto con su esposo? Y aquí la escuchamos.
8: Ayer tenía yo una discusión con mi esposo de que quién ha sido el jugador más, el mejor jugador del mundo. Y él sostiene que es Pelé, ¿no? Y yo le decía, bueno, sí, pero Pelé jugó en otra época. Hoy la presión física es distinta, ¿no? Entonces ya saben, entre Messi y Pelé la discusión de los dos grandes jugadores, grandísimos jugadores.
7: Para descontento de Martín, Carmona no mencionó a Cristiano Ronaldo y tampoco se mencionó a Maradona.
3: Exacto.
7: Maradona también, bueno, lo dejamos fuera de tu dios. Había su opinión de cada quien, ¿no?
3: Así el fútbol en Palacio Nacional. Así el fútbol en Palacio Nacional. Entre Pelé, Messi, y algunos estarán de acuerdo y otros, pues, insisto, echarán de menos a Maradona y otros a Cristiano Ronaldo. 7:09, la mesa está instalada y vamos a tener mucho contenido, mucha información de aquí hasta las 9 de la mañana. Vamos con el resumen de lo más importante. Se decreta, en el Diario Oficial de la Federación, teletrabajo o home office para trabajadores del gobierno federal y suspensión de clases en el turno vespertino hoy, mañana en Jalisco todo el día, con motivo de los partidos del Mundial. La Ciudad de México activó un operativo especial por el partido que este miércoles van a celebrar las elecciones de Uzbekistán y Colombia en el Estadio Ciudad de México. Van a participar en este operativo más de 11.000 policías. Por cierto, la jefa de gobierno, Clara Brugada, afirmó que se quedaron con las ganas quienes pensaban que las protestas impedirían el arranque de la fiesta del fútbol. También, pues eso, atentos a las protestas que puedan llevar a las proximidades del estadio los maestros de la CENTE. Quien, por cierto, la coordinadora amenaza con trasladar su plantón del centro histórico, de las calles del centro histórico, a Avenida Paseo de la Reforma. el embajador Ronald Johnson, embajador de Estados Unidos en México, que la cooperación entre ambas naciones es crucial en la lucha contra el tráfico de personas. En dos nuevas cartas enviadas a la Corte de Nueva York, Joaquín El Chapo Guzmán insistió en su inocencia y denunció condiciones crueles de encarcelamiento. Presuntos comerciantes ambulantes agredieron a la alcaldesa de Cuauhtémoc, Alessandra Rojo de la Vega, y a personal de la alcaldía en la colonia Juárez, en la calle de Génova, en la zona rosa. Hay hasta el momento un detenido. El INEGI informó que 104.9 millones de mexicanos usan internet. Esto equivale al 86% de la población. El principal medio de acceso es el teléfono celular. A la baja, así, a la baja, el uso de ordenadores, de computadoras, de laptops, de computadoras de escritorio. Todo va a lo que tenemos en la mano.
6: El smartphone, en segundo lugar, las televisiones inteligentes, y en el tercer lugar, desplazadas las computadoras.
3: Así es. Es los hábitos de consumo, que también hay que estar muy atentos a ellos. En información internacional, el presidente de Estados Unidos, Donald Trump, advirtió que el texto del acuerdo alcanzado con Irán para poner fin a la guerra no es definitivo, y que si Teherán no se comporta, ya sabe cómo habla Trump, volverán a dispararles y lanzarles bombas a la cabeza. Bastante hooligan el presidente de Estados Unidos. Por cierto, durante la última jornada de la cumbre del G7 allá en Francia, el presidente estadounidense afirmó ante varios líderes que él y nadie más es el jefe, para que no se les olvide. El astronauta, la astronauta estadounidense Christina Koch, integrante de la misión Artemis II de la NASA, fue galardonada con el premio Princesa de Asturias de la Concordia 2026 por contribuir a extender las fronteras de la humanidad. Qué bonita frase y qué bonito reconocimiento a la astronauta estadounidense. 7:12. Vamos contigo, Ángel Gatica. La situación vial en esta mañana de miércoles en el Valle de México. Cuéntanos, Ángel.
9: Gracias, Carlos. Auditorio de Enfoque, considere choque en carriles laterales de Periférico. Esto es antes de llegar al toreo hacia Conscripto. Hay carga vial ya sobre el viaducto Miguel Alemán entre Amores y Avenida Revolución. Ramas caídas generan reducción de carriles sobre Observatorio y Sur 140, y servicios de emergencia laboran por percance en bajo puente de la autopista México-Toluca a la altura de Roberto Medellín. Carlos, lo que tenemos esta mañana.
3: Muchas gracias, Ángel. Pendientes.
9: Buen día.
3: Buen día. Fabiola.
6: ¿Qué te parece si le ponemos música a esta mitad de semana?
3: Oye, antes de la música, perdón, es que yo me quedé. ¿Qué cosa con lo de Alejandro Armenta, el gobernador de Puebla?
6: ¿Una más?
3: Otra raya al tigre.
6: ¿Una más?
3: Aseguró que Jorge García, periodista, pertenecía al gremio de los perritos por afirmar que las piezas de fabricación del vehículo mexicano Olinia se habrían hecho en China. Al gobernador poblano calificó como vil la actitud del reportero y aseguró que tendría poco amor por Puebla.
6: Vamos a escuchar cómo lo comentó. Esto ocurrió en una conferencia de prensa, pero no es la primera vez que hay polémicas con este gobernador
3: de Puebla.
6: Sí, de Puebla.
3: A ver, ¿qué tiene que ver la pregunta? Y su tema es por responder y no calificar el espíritu de la pregunta. Para Jorge García, el periodista, pues es válido decir, oiga, que este auto mexicano o línea no tiene piezas chinas. Eres un perrito, perteneces a ese gremio, eres vil. Así lo dijo Alejandro Armenta.
10: Quisiera ser prudente para no decirle una mala palabra a este señor, pero qué poco amor a Puebla y a México, ¿no? Qué poco amor a los estudiantes, a los investigadores. O sea, está dudando de que los jóvenes estuvieron meses ahí preparándose y haciendo el trabajo. Es una forma muy vil de descalificar el talento de nuestros estudiantes y de nuestros universitarios. A lo mejor es parte del gremio de los perritos de, ya saben.
3: Pues no, lo único que está haciendo es preguntar. Y la pregunta, aunque incomode,
6: es válida.
3: La puede responder. No infiera qué significa la pregunta, gobernador. No infiera que eso significa que duda de los mexicanos, que
11: no ama a su patria, que duda de los

0: creo que le dio Dielmex a una empresa que hacía señalética para que hicieran el prototipo del coche o línea.
1: Sí. En fin, llevar los, digamos, la parte de los hechos a la parte ideológica, a la parte de una narrativa política, en el ejercicio de un encargo público, está para ser muy cuestionado. 7:16 y ahora sí, ahora ¿qué sí. música, Fabio?
0: Por supuesto, para la mitad de la semana vamos a escuchar a la cantante estadounidense Pink, porque pues está más cerca de regresar a la música con un nuevo álbum. De acuerdo con reportes recientes, se encuentra en la fase final de producción de lo que será su décimo trabajo de estudio, sucesor del último disco que sacó en el año 2023, que se llamó Trustfall.

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8: Son las 7 de la mañana con 23 minutos. ¿Ya registró usted su línea telefónica con su CURP? ¿Ya hizo esa ese trámite que vence dentro de 14 días? Me decía David Rodríguez, nuestro editor, vence el 30 de junio, y esta disposición de vincular el número telefónico con la CURP, con la cédula única de registro de población, se convirtió en trámite obligatorio desde el 9 de enero. Ya llevamos 6 meses. Y nos faltan 14 días. Y el porcentaje de los que sí han registrado y no han registrado es alarmante. Para la Comisión Reguladora de Telecomunicaciones, que no es, ojo, quien se queda con los datos o registra, sino son las compañías que prestan ese servicio de telefonía, la que usted tenga, la que contrate. Hay muchas, una muy grande y otras también muy grandes, en fin, da igual. Son las que van a guardar esa CURP y a tener ese registro de que esa línea está vinculada, asociada a esa persona con su CURP. ¿Qué pasa si termina el mes, estamos ahí en la fiesta del fútbol y no hay ese registro? En teoría, se suspende la línea telefónica y vamos a tomar el teléfono que no soltamos en todo el día y nos va a aparecer un anuncio que diga: su línea está suspendida por falta de vinculación con la CURP al registro de usuarios de telefonía móvil. Ricardo Castañeda es director general de Política Regulatoria de la Comisión Reguladora de Telecomunicaciones. Ricardo, gracias por tu buena disposición para Con Enfoque. Te saludo con gusto. ¿Cómo va, Ricardo Castañeda, la tasa de éxito, digamos, de esos registros, de esa vinculación con CURP de las líneas telefónicas móviles en nuestro país?
9: ¿Qué tal, Carlos? Muy buenos días. Muchas gracias por invitarnos a platicar contigo y con tu público. Pues como bien lo has mencionado, pues ya no quedan muchos días para concluir con este plazo que nos dio la ley para que vinculáramos todas las personas nuestra línea celular con nuestra CURP y nuestro nombre. Al corte del día de ayer ya estamos cerca de los 61 millones de líneas vinculadas, de un universo de poco más de 144 millones de líneas telefónicas celulares. Entonces, pues todavía queda un tramo por recorrer, pero pues esperemos que pues la gente que aún no ha vinculado su línea telefónica, como bien mencionas, Carlos, pues es un procedimiento que se lleva a cabo ante nuestro proveedor de servicios, no es un proceso que esté llevando a cabo el gobierno por sí mismo, recabando datos el gobierno, pues esperemos que pues sean las menos posibles las personas que lleguen a estar afectadas en caso de que pues se les vaya el plazo.
8: Sí, digamos menos del 40% o por ahí del 40% del total de líneas móviles son las que han hecho ya esa vinculación. Ricardo Castañeda, te pregunto, ¿para qué esa vinculación? ¿Cuál es el objetivo de que se vincule CURP usuario con una línea móvil?
9: Mira, esto es una pieza de varias acciones que están siendo impulsadas por el gobierno federal para combatir una serie de delitos. En este caso en particular es parte de la estrategia de combate a la extorsión telefónica, donde pues muchas personas hemos sido víctimas de intentos de extorsión o de fraude o de secuestro virtual que se cometen pues a través del uso del teléfono celular. Y esto pues creció mucho debido a que se facilitaba mucho el anonimato en el uso de este servicio, sobre todo por supuesto en líneas que son de prepago, donde compras chips, ¿no? Muchos chips incluso, y es muy fácil pues usar el servicio desde el anonimato y eso facilitar la comisión de este tipo de delitos. Entonces, pues la estrategia se consiste en eliminar precisamente este anonimato para que las empresas telefónicas tengan los datos completos de todos sus suscriptores, como ya viene existiendo desde hace mucho tiempo en el caso de los contratos de líneas telefónicas que son de pospago, y ahora pues es complementar por parte de las empresas telefónicas su base de suscriptores, donde pues la gran mayoría en nuestro país pues somos usuarios de prepago, donde pues no existía este requisito de aportar nuestra CURP, nuestra clave CURP y nuestro nombre. Y pues la idea es que al eliminar el anonimato pues se eleve el nivel de dificultad para cometer estos delitos y por otro lado facilitar las labores de nuestras autoridades cuando se tenga que investigar algún delito en donde esté involucrado el uso de este servicio.
8: Hay 165, 166 países en el mundo que tienen esta práctica del registro de las líneas móviles. Es decir, es una práctica cada vez más extendida, tiene que ver con la convergencia tecnológica, tiene que ver con lo que mencionas, la ciberseguridad, que es un concepto que hace muchos años, digamos, no existía, pero que ahora ya es el pan nuestro de cada día. El trámite o el proceso de registro de vincular mi línea telefónica con mi CURP en mi compañía telefónica es algo que me lleva qué tiempo, Ricardo, y lo hago en cualquier momento con mi teléfono, no necesito ir a ningún lado, no necesito desplazarme, no tiene restricción de horario, lo puedo hacer en cualquier momento.
9: Es correcto, Carlos, la forma más rápida y más fácil es desde nuestro propio dispositivo, ingresando a los aplicativos que y sitios que tiene nuestros operadores telefónicos. Es un proceso que nos lleva 3-5 minutos cuando mucho. Evidentemente tenemos que tener nuestra credencial con fotografía vigente, pero es muy rápido. Pero también, si así fuera nuestra decisión, podemos acudir al centro de atención a clientes de nuestro operador móvil y llevar a cabo el procedimiento de forma presencial. Pero como bien dices, la forma más rápida y sencilla y a cualquier hora, pues es a través de nuestro propio dispositivo.
8: Estamos platicando con el director general de Política Regulatoria de la Comisión Reguladora de Telecomunicaciones, Ricardo Castañeda. ¿Qué pasa si no tengo mi INE? Si me la robaron, si la extravié, si no la encuentro. ¿Qué pasa?
9: Mira, tenemos tres formas de vincular la línea telefónica con identificaciones oficiales. Una de ellas es, como lo has mencionado, la credencial del INE para votar con fotografía. Otro medio es el pasaporte y un tercer medio es la denominada CURP biométrica. Cualquiera de esos tres documentos son igualmente válidos para vincularnos. Si pues no tuviéramos ninguno de estos tres documentos, pues ahí sí la recomendación es que pues recuperemos o renovemos nuestra INE si es que no la tenemos vigente o la perdimos, porque pues sí es indispensable tener una identificación. Y esto pues es una medida de seguridad para todas las personas, pues para precisamente evitar posibles actos de suplantación de identidad. Es decir, que alguien se registra en nuestro nombre, entonces por eso es importante que tengamos nuestra identificación válida y vigente para llevar a cabo el procedimiento de forma segura y con eso pues evitar posibles intentos de suplantación de identidad. Es decir, que alguien registre una línea a nuestro nombre sin ser nosotros mismos.
8: Te transmito preguntas que nos están llegando de la audiencia a través de la línea de WhatsApp de Enfoque. Ricardo, menores de edad, ¿qué pasa si yo le compro a mi hijo menor de edad, a mi sobrina, un teléfono porque quiero que esté comunicado, porque quiero que me avise dónde anda, cuando salió de la escuela, etcétera? ¿Quién la registra?
9: Mira, las personas físicas podemos vincular hasta 10 líneas telefónicas. Ah. Entonces ahí precisamente la idea es que pues el papá, la mamá pues registre como titular las líneas que pues le va a dar acceso a sus menores de edad, a sus hijos, ¿no? Entonces los menores de edad no son susceptibles de vincularse, pero en este caso pues papá, mamá o el adulto responsable del menor es quien debería fungir como titular de la línea telefónica, pudiendo, reitero, vincularse hasta 10 líneas telefónicas por cada persona.
8: Correcto, entre papá y mamá mayores de edad, pues pueden hacer hasta 20 registros, si ese fuera el tema de la familia o el teléfono de los papás o de los abuelitos, lo pueden hacer. No importa si es plan prepago o si es de prepago o si es de pospago.
9: Así es, con independencia de la modalidad de contratación, cada persona física puede vincular hasta 10 líneas telefónicas.
8: Y bueno, una derivada de eso es, no importa si se factura o no y a nombre de quién se factura en persona física, se pueden vincular más allá de quién realmente lo está usando. El tema es que haya un responsable, digamos, de esa línea.
9: Así es, alguien que funja como titular de las líneas telefónicas, lo cual pues facilita el acceso, por ejemplo, pues a las personas menores de edad.
8: Correcto. Otra pregunta, ¿qué pasa si concluye el mes y no he registrado la línea? ¿Qué es lo que va a suceder al día siguiente? ¿Se suspende la línea? ¿Ya no tendré, por ejemplo, el acceso al banco que yo tengo en mi teléfono y que millones hoy lo están haciendo así?
9: Mira, en principio, a partir del 1 de julio, si es que no se ha vinculado nuestra línea telefónica, la línea será temporalmente deshabilitada y solamente será útil para realizar llamadas de emergencias al 911, denuncias anónimas, al 089, por ejemplo, a los servicios de información del 079, comunicarnos con nuestro operador móvil para llevar a cabo el procedimiento de vinculación o para recibir, por ejemplo, las alertas sísmicas. Más allá de eso, no vamos a poder utilizar nuestros datos, hacer ni recibir llamadas ni mensajes SMS. ¿Cuál es la consecuencia de esto? Como bien mencionas, Carlos, podemos enfrentar dificultades para utilizar determinados servicios o aplicaciones que pues dependan, por ejemplo, de recibir algún código vía SMS para recuperar alguna contraseña, para validar alguna transacción, etcétera, dependiendo del tipo de aplicación.
8: Ahí perdemos un poco la comunicación con Ricardo Castañeda, el director general de Política Regulatoria de la Comisión Reguladora de Telecomunicaciones, en este tema que, insisto, hace genera muchas dudas, que y ahora lo vamos a preguntar, que genera también, de alguna manera, pues cierta desconfianza. Una, ya lo hemos vivido, ¿no, Fabiola? O sea, ya hemos pasado por este tema de ya no se pueden vender chips en los tiendas de conveniencia, todo tiene que quedar registrado y luego como que se afloja la cosa,
10: sí,
8: como que se olvida.
10: La gente tiene muchas dudas respecto a este proceso y sobre todo la información, su información personal, cómo podría ser manejada o utilizada. Gracias a las personas que se están comunicando a nuestro número de WhatsApp, precisamente es el 55 85 77 55 74, para exponer estas dudas. Por ejemplo, nos escribe Luis, dice: yo ya hice el procedimiento, pero me siguen llegando mensajes de mi compañía. ¿Cómo se puede tomar esa insistencia? ¿Que no quedó bien registrado o es que se envía así automático de generar el mensaje? Es una de las dudas que tiene la ciudadanía. Por ejemplo, también nos pregunta la señora Olga, dice: ¿qué proceso debo seguir si me robaron mi celular ya registrado? No es que se registre el celular, señora Olga, sino se registra la línea. Y tal vez usted podría acudir después con su compañía telefónica, solamente con un chip, con un nuevo equipo.
8: A ver, recuperamos la comunicación con Ricardo Castañeda, el director general de Política Regulatoria de la Comisión Reguladora de Telecomunicaciones. Gracias, Ricardo. Oye, preguntan, insisto, las voy disparando así. ¿Qué proceso si me roban mi celular que ya está vinculado con CURP a mi nombre? Pues el mismo, ¿no?
9: Mira, es el mismo que ya existe desde siempre.
8: Pues si nos lo roban hoy o nos lo roban mañana, pues lo mismo.
11: Exactamente. Esencialmente es, evidentemente, levantar un acta por el robo o el extravío del teléfono celular, bloquear el número IMEI de nuestro celular. Es importante que sepamos cuál es el número IMEI para reportarlo y que ese celular se bloquee y no pueda ser utilizado en ninguna otra vez. Y, por supuesto, ante nuestro operador, pues también levantar el aviso para que pues den de baja ese chip, ese SIM, y no pueda ser utilizado. Posterior a ello, pues lo que tenemos que hacer es acudir con nuestro operador móvil para que nos dé una nueva tarjeta SIM y podamos continuar utilizando el servicio con, pues, con otro terminal, con otro aparato, si es que ya no pudimos recuperar nuestro celular por alguna circunstancia. Ese procedimiento, pues, es esencialmente el mismo que tendrá que continuar hacia adelante, con independencia de pues la vinculación de líneas telefónicas. Es exactamente el mismo procedimiento.
12: Empresas, personas morales, ¿quién registra ese número que me lo da la compañía para que yo trabaje? ¿Quién lo tiene que registrar?
11: Mira, ahí evidentemente la persona moral, la empresa, es el titular de las líneas telefónicas, de cuántas líneas telefónicas requiera. Ahí no hay una limitante en cuanto a la cantidad de líneas a vincular. Una persona moral puede vincular tantas líneas requiera para que pues las entregue como pues una herramienta de trabajo a sus empleados. Y ahí pues la recomendación es que pues la empresa le pida a su empleado que se vincule como usuario. Entonces aquí tenemos dos figuras, por así decirlo. Una, el titular de la línea, entiéndase la empresa, y el usuario, que es quien materialmente utiliza la línea. Entonces ahí como una buena práctica recomendada es que la empresa le solicite a sus empleados que se vinculen como usuarios, pues para tener también trazabilidad de quién materialmente está utilizando la línea y en caso necesario pues se sepa quién pues tenía la línea en caso de que haya necesidad de investigar, reitero, alguna situación de algún delito.
12: ¿Qué ocurre cuando se cambia de equipo? No de línea, pero cuando cambias el equipo, ¿hay que volver a hacer el registro o la línea es lo que queda, no el teléfono registrado, vinculado?
11: No hay que hacer nada, Carlos. Si cambiamos de equipo, pues esencialmente hay que sacar el chip del equipo viejo, ponerlo en el equipo nuevo y listo. Es totalmente transparente y no hay que hacer nada una vez que está vinculada a nuestra línea telefónica. Pues el chip lo podemos utilizar en cualquier equipo sin mayor requisito.
12: Nos decía uno de los radioescuchas, Luis, nos preguntaba, yo ya hice el procedimiento y me aparece todos los días un mensaje de mi compañía telefónica diciendo que vincule mi línea. ¿Cómo interpreto esto? ¿Como un proceso, digamos, que está en automático y que va general o quiere decir que no hice bien el registro?
11: No, si te confirmó que ya te vinculaste, para lo cual pues te da un mensaje el aplicativo de que ya fue exitosa tu vinculación, no habría nada que hacer. Las empresas pues suelen mandar estos mensajes de manera masiva y general a todos sus usuarios y probablemente le esté llegando ese mensaje por esa circunstancia. No obstante, también recordar a todas las personas que existe también la plataforma o las plataformas de consulta de líneas telefónicas. ¿En qué consiste esto? Pues básicamente entramos a la página de nuestro operador, a la plataforma de consulta, y a través de nuestra CURP podemos verificar qué líneas telefónicas están vinculadas a nuestra CURP. Eso es útil, pues, en primera instancia para corroborar que nuestro número telefónico ya esté vinculado, pero también para identificar, si fuera el caso, que pudiera haber alguna o varias líneas telefónicas que no reconozcamos como propias por alguna circunstancia y que desde ahí mismo podamos iniciar el proceso de desvinculación. Es decir, yo veo una línea que no recuerdo haber tenido o que tuve hace mucho tiempo, pero que está ahí vinculada por alguna razón a mi nombre, pues la puedo desvincular para que yo quede cierto de que solo las líneas que efectivamente yo reconozco y que utilizo sean las que están vinculadas a mi nombre.
12: Ahí me parece que hay un buen número de preguntas en ese sentido. ¿Cómo puedo saber si ocuparon mi CURP? Ya lo ha respondido Ricardo Castañeda. ¿Aparecerá en todas las llamadas que yo haga una vez que lo vinculo? ¿Verán mi nombre? Es decir, ¿tiene alguna relación con el identificador de llamadas?
11: No, digo, salvo que esté en tu lista de contactos, que sea alguien conocido, pues como
12: no cambia
11: normalmente,
12: nada.
11: Pues sí no, aparecía, no cambia
12: eso,
11: pero pues,
12: eso no altera nada. Si yo quiero que aparezca
11: no
12: mi nombre,
11: altera
12: pues,
11: nada.
12: Aparece, y si no, pues digo que no aparece y punto.
11: Así es, no aparece, si te llaman de alguien que no conoces, pues te va a aparecer solamente el número telefónico, como ocurre hasta el día de hoy. Ahí no hay absolutamente ningún cambio o novedad.
12: Nos preguntan también, dice, fui con mi madre a a un centro de atención de mi proveedor y nos dijeron que las líneas ya estaban registradas por ser de pospago.
11: Sí, hay que recordar que pues cuando, así es, en ese caso pues ya de origen y naturalmente pues las líneas ya están relacionadas con su titular en virtud de que cuando fuiste a realizar un contrato con el operador móvil, pues entregaste una serie de datos personales, incluso pues hasta tu domicilio o tu información bancaria para que te hicieran el cobro o te hicieran llegar el recibo. Entonces ahí de origen ya hay una relación entre el número telefónico y pues el titular de esa o esas líneas telefónicas que están bajo una modalidad de contrato.
12: Correcto. El tema de seguridad, dice, con la privacidad, esa relación privacidad-seguridad, y ahí nada más yo le agrego, Ricardo Castañeda, director general de Política Regulatoria de la Comisión Reguladora de Telecomunicaciones, en los teléfonos, en las aplicaciones, en los juegos y en tanta tontera en redes sociales, hemos soltado cualquier cantidad de datos, hasta biométricos. Por andar jugando a ver cómo se ven la cara, si somos hombre, mujer, perro, gato, hemos puesto cualquier cantidad de información. Entonces sí preocupa la privacidad, pero también digamos como darle contexto, ¿no?
11: Sí, mira, en el ámbito de estos lineamientos de vinculación de líneas telefónicas que se hacen ante los operadores, cualquier empresa, recordemos, de cualquier índole, no solamente las empresas telefónicas, pero cualquier empresa con la cual tengamos alguna relación y que para recibir algún servicio, algún producto, tenemos que dar datos personales, todos ellos están sujetos a las leyes en la materia, es decir, en este caso, la Ley Federal de Protección de Datos Personales en Posesión de Particulares, que regula qué hacer, qué no hacer y cómo proteger nuestros datos personales. Entonces, por ese lado, podemos estar tranquilos de que nuestra privacidad está resguardada por las leyes y también pues por las propias empresas. En este caso, como lo mencionábamos hace un rato, Carlos, por ejemplo, para el caso de las líneas de pospago, de contrato, bueno, esto existe desde hace mucho tiempo con las empresas telefónicas y han pues resguardado de manera, considero, adecuada pues los datos personales de las personas, como por ejemplo con cualquier otra empresa con quien tengamos relación. Por otro lado, como bien lo has mencionado, pues a veces no somos conscientes de la cantidad de información personal que entregamos, por ejemplo, a través de aplicaciones que te ponen ahí condiciones de servicio que pocas veces o nunca leemos y aceptamos ahí cosas que a veces no somos conscientes en materia de nuestra privacidad, ¿no? Pero para este caso, pues recordemos, solamente estamos proporcionándole a nuestra compañía telefónica nuestro nombre y nuestra clave CURP de 18 dígitos, y eso es todo lo que la propia compañía telefónica resguarda y está obligada a proteger por las leyes en la materia.
12: ¿Sabes qué, Ricardo? Queda clarísimo por la cantidad de preguntas que estamos recibiendo y que no paramos y que, claro, pues, digamos, se reiteran las dudas, ¿no? Que si la empresa, que ya lo registraron, que si no, que si soy usuario, no vamos a parar nunca. Yo tengo una pregunta. ¿Por qué las compañías telefónicas, las que prestan el servicio, no han hecho una campaña importante, una inversión de comunicación para pues dar todas estas información? ¿Por qué no hay esa comunicación que vaya aclarando dudas? Lo hacen, claro, pues a través de su propio mecanismo, no le pierden, pero pues falta comunicación. A 6 meses después y a ir en el 40%, al cuarto para las 12 que vence el plazo, con una advertencia que también a muchos se nos antoja como tremenda, decir, de verdad, el 1 de julio amanecemos con el 50% de las líneas móviles canceladas, la facturación de las empresas, una, y dos, pues el caos en términos de vida, de comunicación, de cotidianidad de la sociedad mexicana, ¿no? Son más de 140 millones de líneas.
11: Sí, mira, pues está en el principal interés, por supuesto, de la industria de empresas de telefonía celular, el que pues los servicios no sean afectados, y no solamente esa industria, también pues por ejemplo el sector bancario también ha estado impulsando muy fuertemente campañas pues para avisarle a las personas que vinculen su línea pues para que no vean afectadas las funcionalidades de pues su banca electrónica, por ejemplo, y también desde el sector público pues estamos impulsando muy fuertemente esta campaña de información, sobre todo para acercarle a la gente que pues no hay ninguna situación de riesgo de su privacidad, o que se les vayan a recabar datos biométricos, o que sea algo, que sea información que el propio gobierno esté recabando, concentrando, La idea es acercarle la información a todas las personas, que se informen de manera adecuada y que pues queden tranquilos de que pues su información está debidamente protegida y resguardada por las empresas telefónicas, y que pues son piezas de información mínima las que se recaban, a diferencia de otros países, otros intentos donde incluso es el propio gobierno quien recaba los datos. Uh-huh. Recaban tu foto, tu documento, y no es el caso aquí. Entonces, ahí también invitar, por favor, a toda la audiencia, a todo tu público, Carlos, a que visiten la página registratulinea.crt.gov.mx, donde pues se resuelven la mayoría de las dudas frecuentes que tiene la gente respecto a este procedimiento. También ahí puedan encontrar de forma muy rápida los accesos directos a las páginas de las empresas para que lleven a cabo el procedimiento, y otra serie de herramientas y tutoriales para llevar a cabo este procedimiento. Entonces, la idea es que nos informemos, pero que pues también pues no lo dejemos al último día, ¿no? Todavía hay tiempo para vincular nuestra línea.
12: Bueno, pues Ricardo Castañeda, director general de Política Regulatoria de la Comisión Reguladora de Telecomunicaciones, te agradezco mucho estos minutos. Nos fuimos larguísimos pero insisto, es un pulso de cómo está la inquietud, la duda, y cómo vamos, ya lo decías tú al principio, 40% más o menos registrados, y nos faltan 14 días de un trámite o de un proceso que ya tiene 6 meses de vigencia. Y yo sí me quedo con el tema de, y las compañías telefónicas no le invierten en términos de comunicación, de máxima publicidad, para despejar tantas dudas que hoy persisten y que lo estamos viendo aquí en la línea de WhatsApp de Enfoque 5585-77-5574. Muchas gracias, Ricardo.
11: Al contrario, gracias a ti, Carlos, por el tiempo y el espacio, y que tengan todos muy buen día.
12: Redacción digital de Enfoque, ámeme más, pero vamos a hacer un video y vamos a hacer el posteo de lo que está haciendo Fabiola, el proceso en la página de internet de la Comisión Reguladora de Telecomunicaciones, de cómo van llenando los campos. Decía, por ejemplo, compañía telefónica, obligatorio este campo, hay que poner cuál es, etcétera. Y tratemos de hacer eso, de sumar en términos de un tutorial para un beneficio propio, en términos de vinculación, y en lo colectivo, pues un mejor sistema, una mejor articulación para combatir eso. Insisto, las preguntas no paran, ¿eh? Decían, no. Una vez que vincule mi línea, dejo de recibir el hostigamiento diario de llamadas que me quieren vender créditos, ampliaciones, ofertas, ese hostigamiento de los call centers comerciales. Pues no, desafortunadamente eso, digamos, no se va a atajar con el tema. Pero sí que la línea sea utilizada y que no sea rastreable. Vamos, ese es un poco el objetivo final.
10: Y en unos momentos más usted va a poder consultar en nuestro sitio enfoquenoticias.com.mx, también a través de nuestras redes sociales @enfoquenoticias, esta entrevista con Ricardo Castañeda, director general de Política Regulatoria de la Comisión Reguladora de Telecomunicaciones. Y le recordamos el sitio, registratulinea.crt.gob.mx. Está el proceso facilísimo y hay también varias preguntas que usted puede resolver en este sitio.
12: Volvemos.
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6: Siete de la mañana con 54 minutos en la línea de enfoque, Vicente Gutiérrez Camposeco, presidente de Canaco Ciudad de México. Vicente, bienvenido, muy buenos días.
7: Muy buenos días, Carlos.
6: Con mucho gusto te saludo y te pregunto, ¿cómo está la situación para el comercio establecido en el centro histórico con el tema del plantón de la CENTE? Y también te pregunto, con el tema del Fan Fest, o sea, de la ocupación del Zócalo para el tema mundialista.
7: ¿Cómo no? Con mucho gusto. Bueno, primero, la ocupación de los maestros en el Zócalo, pues generó un verdadero caos en las unidades mercantiles, tanto comercio como servicios, que restaurantes y hotelería, y bueno, las no ventas realizadas por los plantones ha sido de alrededor de 700 millones de pesos. Se estiman en ese corredor más de 4,000 establecimientos mercantiles, y de estos la no venta ha sido en esa cifra. Desde luego, ahora ya empezó a repuntar un poco, porque se fueron una cantidad muy importante de maestros, aunque algunos otros todavía quedan. Y estos que quedan, bueno, siguen desquiciando el centro con las marchas. Ayer la marcha de Reforma, Avenida Juárez, siguen fastidiando a los capitalinos y también a los establecimientos mercantiles.
6: Vicente, la CENTE sí ha dicho, bueno, que está analizando en esta ir y venir con las autoridades en este estira y afloja, mover su campamento del centro histórico de Madero, de 5 de mayo, y llevárselo a Paseo de la Reforma, como cuando en 2006 la protesta postelectoral. Ahí ustedes, ¿qué alertas, qué sabes al respecto?
7: Bueno, no tenemos ninguna comunicación por parte de los tres niveles de gobierno. Uh-huh. Esto pues sería doblemente difícil, porque en el centro histórico el 92% de los comercios son pequeños y medianos. Entonces van al día, y el no vender casi 700 millones pues les ha causado pérdidas importantes, el tener que endeudarse para pagar la renta, la luz, el Infonavit, el Seguro Social, los impuestos. Nosotros le hemos dicho al gobierno que debe, de la Ciudad de México, que debe de eximir del pago de impuesto de nómina y de impuesto al hospedaje a estos establecimientos mercantiles que están en esa zona por el tiempo en que la coordinadora ha estado ahí. Yo creo que eso sería lo más justo y correcto, dado que no es un asunto que el comercio, los servicios de turismo haya generado, tampoco la Ciudad de México, este es un asunto federal, pero por otra parte, bueno, pues los maestros ya le tomaron la medida, en todo caso al gobierno federal, y bueno, ellos amenazan siempre, chantajean, primero chantajearon con no permitir que se llevara a cabo la inauguración del Mundial y el Mundial en la Ciudad de México. Bueno, no le salió, por fortuna, los operativos de la Secretaría de Seguridad Ciudadana fueron muy eficientes, el cuarto de guerra que la jefa de gobierno estableció, bueno, no de guerra, el cuarto
6: de control de situación.
7: Control de la situación, y fue exitoso, tuvimos una inauguración espléndida, a estadio lleno, y los fanfest, en particular el del centro histórico, pues también, en este caso, se estimaron por parte de las autoridades 100,000 asistentes, más los otros fanfests, según la Secretaría de Turismo, son alrededor de 350,000 personas que vieron la inauguración, y bueno, pues están disfrutando este mundial y su desarrollo. Así es de que no se salieron con la suya, y ahora, bueno, como siempre, son chantajistas profesionales, pretenderán chantajear al gobierno federal, porque ellos lo que quieren es apoderarse del país, no les importa la educación de las niñas y los niños, sobre todo del sureste, Carlos, que es la educación más atrasada del país, de las niñas y niños de primaria y secundaria, y bueno, pues Chiapas, Guerrero, Oaxaca, Michoacán, pues están, es donde está la coordinadora, eso no les importa, eso no, es lo
6: son
7: que
6: los, son los dinero. Bastiones de mayor fuerza política. Vicente Gutiérrez Camposeco, presidente de la Cámara de Comercio de Servicios y Turismo Ciudad de México, nos queda un par de minutos. ¿La derrama por el mundial en términos generales ha sido la que se esperaba?
7: Nosotros habíamos calculado 26,000 millones de pesos en derrama económica, con una asistencia de 1,100,000 turistas nacionales e internacionales. Calculamos que estemos teniendo alrededor de 800,000. Aún así es una derrama muy importante. Todavía no tenemos un cierre porque no es nada fácil estarlo haciendo a cada ratito.
6: Claro.
7: La próxima semana estaremos haciendo un cierre de los primeros 15 días del Mundial, pero sí ha sido exitosa, y bueno, una ocupación promedio hotelera del 50 al 55%, según los reportes de la Asociación de Hoteles de la Ciudad de México.
6: Correcto. Oye, Vicente, y para el Día del Padre, este próximo domingo, ¿qué expectativa tienen?
7: Muy buena pregunta. Para el Día del Padre tenemos una estimación de derrama económica de 5,506 millones de pesos. La cifra representa un incremento del 11.7% en comparación con los festejos del 2025. Y bueno, se estima un gasto promedio de 3,059 pesos por festejo, ¿no? En la Ciudad de México.
6: Correcto. Pues vamos a estar atentos el pulso de la reactivación o la activación o darle mucho más vigor al consumo interno, a la economía y a un mayor crecimiento en todos los sentidos, en todos los sectores. Es algo fundamental para el país y por el bien de todos. Vicente Gutiérrez Camposeco, presidente de Canaco Ciudad de México. Como siempre, muchas gracias.
7: Gracias, estimado Carlos. Un abrazo para todos.
6: Que estés muy bien. Las 8 de la mañana con un minuto. Vamos al resumen con Fabiola Reza.
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9: Son las 8 de la mañana con 2 minutos y la temperatura promedio en la Ciudad de México es de 16 grados. En una nueva jornada de protestas, la CENTE se trasladará hoy al Estadio Ciudad de México, donde se jugará el partido de las selecciones de Colombia y de Uzbekistán. No se descartan protestas en hoteles y en FanFest. En entrevista para Enfoque, Ricardo Castañeda, el exdirector general de Política Regulatoria de la Comisión Reguladora de Telecomunicaciones, confirmó que las líneas telefónicas que no sean registradas serán deshabilitadas a partir del 1 de julio, por lo que algunas aplicaciones o servicios se verán afectados. Escuchemos.
10: A partir del 1 de julio, si es que no se ha vinculado nuestra línea telefónica, la línea será temporalmente deshabilitada y solamente será útil para realizar llamadas de emergencias al 911, comunicarnos con nuestro operador móvil para llevar a cabo el procedimiento de vinculación o para recibir, por ejemplo, las alertas sísmicas. No vamos a poder utilizar nuestros datos, hacer ni recibir llamadas ni mensajes SMS. ¿Cuál es la consecuencia de esto? Podemos enfrentar dificultades para utilizar determinados servicios o aplicaciones que pues dependan, por ejemplo, de recibir algún código vía SMS para recuperar alguna contraseña, para validar alguna transacción.
9: Agregó que las empresas que dan equipos telefónicos a sus empleados para realizar sus labores serán las encargadas de hacer el registro de esta línea.
10: Y la persona moral, la empresa, es el titular de las líneas telefónicas, de cuántas líneas telefónicas requiera. Ahí no hay una limitante en cuanto a la cantidad de líneas a vincular. Una persona moral puede vincular tantas líneas requiera para que pues las entregue como pues una herramienta de trabajo a sus empleados.
9: El gobierno de la Ciudad de México informó que desde el inicio de la actual administración los delitos de alto impacto se han reducido en un 33%. La Fiscalía de Guanajuato informó sobre la detención de una persona relacionada con la venta de alcohol adulterado, que causó la muerte de 4 personas en una fiesta de 15 años en Salamanca. Y por último, le informo que en Puebla, autoridades inhabilitaron un narcolaboratorio donde se aseguraron 360 kilos de metanfetamina y más de 25 mil litros de sustancias químicas. La afectación económica a la delincuencia organizada es de 2,367 millones de pesos y recuerde, las drogas matan. Son las 8 de la mañana con 4 minutos. La temperatura promedio en la Ciudad de México es de 16 grados. Se espera una temperatura máxima para esta tarde de entre 25 hasta 27 grados. Hay pronóstico de lluvias fuertes tanto para la capital del país como para el Estado de México. Así que tome sus precauciones. Gracias por comunicarse a nuestro número de WhatsApp. Es el 55-8577-5574. Continuamos con más en Enfoque con Carlos Urdiales.

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1: Ocho de la mañana con 9 minutos en la Ciudad de México, tiempo del centro de nuestro país. Pues ya a punto de comer, Mónica Laborda, doctora internacionalista. Estás en Francia, Mónica. ¿Cómo te va? Muy buenas tardes.
2: Buenos días, querido Carlos. Así es, me encuentro en Francia, donde pues el verano comienza a sentirse en las calles, los cafés y las terrazas llenas de turistas. Pero detrás de esa aparente tranquilidad europea, los líderes de las principales democracias industrializadas del mundo se están reuniendo en Evian para discutir algunos de los desafíos más complejos de nuestro tiempo, como son la rivalidad con China, las guerras en Ucrania y Oriente Próximo y el futuro de la inteligencia artificial.
1: Oye, Mónica,
2: aunque pueda parecer una cumbre lejana para América Latina, nada más te iba a decir que lo que aquí se debate pues terminará influyendo la economía, la seguridad y la tecnología del resto del mundo.
1: Te decía, sí, Carlos, te quería preguntar, el G7, este grupo de los siete con Alemania, Canadá, Estados Unidos, Francia, Italia, Japón y Reino Unido, siempre ha estado, digamos, sujeto a las coyunturas, ¿no? En la década de los 70s, al inicio, las crisis petroleras, en fin, siempre el contexto, la circunstancia va determinando un poco la vocación, el rumbo y los resultados que arroja estas reuniones, estas cumbres del G7. Y hoy tú ya apuntabas en dónde están esos encabezados: Ucrania, Irán, Estados Unidos. Pero hoy como nunca, Mónica, y tu punto de vista es el más importante, me parece que se convierte en un momento, en una fotografía otra vez de pulso político y hasta pues muy chabacano por la personalidad del presidente de Estados Unidos.
2: Sin duda, Carlos, así es. Como tú bien apuntas, este grupo que nace en la década de los 70, de hecho, iniciativa de Francia en 75, después de la crisis petrolera, etcétera, siempre ha sido muy coyuntural. Y esta cumbre es una reunión que, aunque se presenta como un hecho, digamos, donde se reúnen precisamente las economías más importantes del mundo, la pregunta es si todavía tienen la capacidad para dirigir el rumbo de la economía mundial. Vimos un Donald Trump bastante aislado del resto de líderes europeos. Hay una fotografía que lo refleja muy bien, donde están pues dialogando dos grupos de líderes y Donald Trump está al centro, solo, sin hablar con nadie. Entonces la foto habla por sí misma. Y esa es precisamente la gran discusión que se está desarrollando aquí en Europa, Carlos, porque detrás de estos comunicados oficiales sobre Ucrania, Irán, China, inteligencia artificial, existe esa preocupación que es mucho más profunda, la sensación de que el sistema económico internacional atraviesa un momento de bloqueo estratégico. Y en otras palabras, el mundo ya no funciona bajo las reglas que dominaron las últimas 3 décadas. La globalización no ha desaparecido, pero está cambiando la naturaleza. Y este es el primer tema que se ha tratado aquí en Evian, es el caso de China. China, sin duda, ha estado en el centro de las discusiones bajo esta presidencia francesa, pues han debatido cómo responder a lo que consideran una crisis.
1: Ahí tenemos, sí, pues ni modo. Es problema de comunicación, la larga distancia, y ya sabemos, ¿no?, que no hay palabra de honor en esta telecomunicación. Una pena, porque qué importante tener ese pulso a través de Mónica Laborda, insisto, internacionalista, académica, de cómo el G7 deja de ser pues una cosa que eventualmente podemos ver allí en la prensa, en la televisión, las imágenes, y se convierte en esos momentos en donde los líderes de las democracias definen el principio de otras rutas, de otros caminos a seguir. Y como apuntabas, Mónica, ya te recuperamos, bien difícil concebir hoy una discusión global y que no esté China sentado en la mesa.
2: Así es. China, como te decía, pues produce más de lo que su mercado interno puede absorber y exporta volúmenes enormes de bienes industriales, desde vehículos eléctricos hasta paneles solares y baterías. Y para Europa y Estados Unidos esto plantea un dilema. Por un lado, pues necesitan esos productos para avanzar en la transición energética, pero por otro, temen que la competencia china termine debilitando industrias estratégicas occidentales. Entonces, por eso, el debate ya no gira únicamente en torno al libre comercio, sino la palabra clave ahora es seguridad económica. Esto ha sido bien, bien importante. Y bueno, aquí aparece una oportunidad directa para México, ¿no?, con todo el nearshoring, la relocalización de empresas, etcétera. El segundo gran tema Carlos, es la geopolítica, la guerra en Ucrania, que sigue ocupando un lugar central. De hecho, se aprobó un paquete de ayuda muy importante para Ucrania, una solidaridad pues en conjunto de estos líderes europeos de apoyar a Ucrania en este sentido. Vimos también algo interesante, es que no hubo una reunión paralela individual entre Zelensky y Donald Trump. Entonces, bueno, esto también refleja un poco pues el giro, ¿no?, de Estados Unidos hacia la política en Ucrania. Y estos acuerdos con Europa pues incluyen apoyar el apoyo militar, reforzar capacidades de defensa aérea, suministrar nuevos sistemas de protección e incrementar la presión sobre Rusia, que Rusia que ya está sintiendo pues estas sanciones económicas en su economía y está un poco desesperada en buscar financiamiento para continuar la guerra. Entonces, es decir, el análisis está puesto en el modificar la correlación de fuerzas sobre el terreno antes de acelerar una negociación inmediata. Y eso, Carlos, también nos dice algo sobre el estado actual del sistema internacional. Las grandes potencias siguen viendo la guerra de Ucrania como una cuestión decisiva para el equilibrio de poder europeo. También la tensión, por supuesto, puesta en Oriente Próximo con esta próxima firma de este acuerdo, ¿no?, parece ser, entre Irán y Estados Unidos. Vamos a ver en los próximos días, estos 60 días próximos sumamente importantes, con Israel, el sur del Líbano, etcétera, qué va a suceder con este acuerdo que está pues con pinzas, diría yo. Pero bueno, aquí en Evian se han desarrollado conversaciones diplomáticas paralelas sobre un posible acercamiento, ¿no? Y esto es importante. ¿Y por qué importa esto? Pues sabemos por la importancia que tiene el Estrecho de Hormuz con el petróleo, etcétera, que ya hemos venido comentando, y esto es muy, muy significativo. El G7 está ya no convocando, Carlos, esto es bien importante, únicamente a jefes de Estado. También se ha invitado a figuras

0: de nuevas reglas para la economía digital del siglo XXI. Y hay, Carlos, un cuarto elemento que ha recibido menos atención mediática y que, sin embargo, considero que revela mucho de las preocupaciones actuales de las democracias industrializadas. Francia ha impulsado en esta cumbre temas como la investigación contra el cáncer, la salud global, la lucha contra el narcotráfico mediante una mayor cooperación en seguridad portuaria. Y esto refleja algo importante, que los desafíos globales pues ya no son exclusivamente militares o económicos, también incluyen amenazas transnacionales que ningún país puede resolver por sí solo. Sin embargo, Carlos, el aspecto más interesante de esta cumbre quizá no sea ninguno de estos temas específicos, sino más bien la verdadera historia es otra, donde se sostiene que pues Europa y el G7 se enfrentan a una realidad incómoda. El mundo se ha vuelto demasiado fragmentado para ser gobernado por mecanismos tradicionales de coordinación económica. Aquí las rivalidades políticas, coordinación, y vemos también cómo ha habido invitados especiales a esta cumbre, que no solamente ha reunido a miembros del G7, sino también a líderes de la India, de Brasil, de Sudáfrica, países del Golfo y otras potencias emergentes.
1: A ver,
0: y esto, Carlos, es un reconocimiento implícito de que los grandes desafíos globales pues ya no se resuelven únicamente entre las grandes potencias.
1: Muchas gracias, Mónica. Te mando un abrazo. Muy buena tarde, buena noche para ti. Buena tarde ahora ahora mismo en Evian, allá en Francia. Pero bueno, ya lleva avanzado el día. Muchas gracias a la doctora Mónica Laborda por su colaboración desde Francia en la sede de esta cumbre del Grupo de los Siete, con tanta, ¿no?, con tanto expediente abierto y con tanta ventana que se abre hacia los temas que hay que discutir, en donde la pertinencia apunta, no es fantasear, no es una distracción, son los verdaderos temas. Este de la inteligencia artificial como una segunda revolución industrial, así con un hito que habla o que parte de la humanidad en un antes, en un después, y la manera tan acelerada en que lo estamos asimilando, viviendo, tratando de comprender y ir registrando, ir narrando, ir informando de lo que va sucediendo en términos de hábito de consumo. Más adelante vamos a hablar de esta encuesta del INEGI sobre en dónde estamos informándonos, cuánto internet estamos consumiendo, cuánto hay de cierto en pues internet para todos, sí, para cuáles sí, para cuáles no, y cómo marca ese antes y ese después, el desarrollo económico, la movilidad social, acceso a justicia, acceso a equidad, acceso a salud, es algo mucho más allá de un accesorio que hace quizá 20 años podía ser, o 25 años, una especie de, pues de capricho, de un detalle, ¿no? Tener internet y ya no usar el fax y tener un correo electrónico.
2: De wow,
1: se va convirtiendo hoy en otra cosa, con un impacto mucho más poderoso, potente en la vida de todas y todos. En la línea de enfoque, Araceli Martínez, directora general adjunta de encuestas económicas del INEGI. Araceli, bienvenida y muchas gracias por tu buena disposición con Enfoque.
3: Muy buenos días, Carlos, y gracias a ti por la invitación y buenos días a toda tu audiencia.
1: Por supuesto, el trabajo es amplísimo. Los resultados son vastos, pero déjame preguntarte, ¿cómo está la disponibilidad y cómo estamos los mexicanos hoy usando estas tecnologías de la información en nuestros hogares?
3: Bueno, pues te platico que precisamente en el año 2025, que tenemos los últimos resultados de esta encuesta nacional sobre disponibilidad y uso de tecnologías de la información en los hogares, tenemos que el 86.1 de la población de 6 años y más son usuarios de internet. Esta encuesta se realizó la primera como encuesta en el año 2015, donde como usuarios de internet era 57.4%. Y si hablamos de millones de personas, actualmente son casi 105 millones de usuarios en internet, ¿sí? Y tenemos un incremento de 43.5 millones de personas de 2015 a 2025.
1: 43 millones de personas más en México conectados a internet con respecto a apenas hace 11 años.
3: Exactamente.
1: Bueno, eso digamos cuenta por sí solo.

0: solo la importancia, la relevancia. Ahora, ¿en dónde está incidiendo ese uso de las tecnologías en los hogares mexicanos? Más allá, insisto, de el videojuego, las redes sociales, algo que muchos podrían asociar con frivolidad, con pérdida de tiempo. Inclusive, por ahí escuchaba un comentario que me llamaba mucho la atención. Hace medio siglo se decía que la televisión era la caja idiota, era la que, ¿no? Donde uno perdía o se embobaba. Y hoy me parece que hay quien dice, ahora el dispositivo está en la mano, pero hace esa misma función, digamos, frívola de distracción, de dispersión. Pero no, eso también implica ese acceso, oportunidades en más de un sentido.
1: Sí, claro que sí. Lo que es la parte de Internet, ¿sí? Lo que es la comunicación, ha sido el principal uso. Sí, arriba del el 93% es lo utilizan para comunicarse el Internet. Sí, en entretenimiento tenemos un 89.6%, que es de los más altos en sus usos, pero podemos observar también que ahora en el caso de compras de productos o servicios, tenemos un 33.3% de estos usuarios en Internet que lo utilizan para este fin. Y otro relevante, por ejemplo, pagos vía Internet, se tiene el 35.6%. Años anteriores, pues eran porcentajes muy bajos el que se hiciera con estas actividades, para esta actividad. Por ejemplo, las actividades escolares. También es un 35% y la participación más baja, de las más bajas que podríamos ver, es ventas por internet, un 11.4%. Pero o sea, ya se ve el uso del internet en una serie de actividades como utilizar servicios en la nube, ¿no? Que años atrás es un 21%, que antes atrás no lo veíamos así.
0: Servicios, ya lo decías tú, financieros, bancarios, hacer pagos, pagar impuestos, hacer trámites oficiales a distancia.
1: Exactamente. Y hay todavía un grupo de personas que dicen, pues no lo necesito, ¿no? O sea, no lo necesito el internet, prefiero hacer, por ejemplo, mis compras de manera directa, o alguna parte de la población que dice no sabe hacerlo, ¿sí? O no le permiten realizarlo. Sabemos que esta encuesta, pues es una encuesta que se aplica a población de 6 años o más. Entonces, pues también podemos ver los rangos de edad, qué actividades son las que realizan, ¿sí? O, por ejemplo, personas mayores de 75 años que dicen, pues no lo sé usar.
0: Sí. Hay una brecha también ahí en términos generacionales, que aunque es cierto, también se va cerrando, pero que sí está muy dividido por regiones, por ciudades, por niveles, digamos, socioeconómicos en el país. Te preguntaría, el acceso a Internet en términos de infraestructura nacional, ¿cuánta red hay que sea de acceso realmente público y cuánto descansa pues en la parte privada que cuesta, ¿no?
1: Pues en la encuesta lo que preguntamos, por ejemplo, es todo el uso de Internet, con qué aparatos te conectas, con qué aparatos te conectas, si tienes algún paquete que hayas contratado de los diferentes paquetes que existen, y también lo que preguntamos es el costo de estos paquetes, que es información que también proporciona la encuesta. Y en el caso de los hogares, pues les preguntamos precisamente si tienen acceso a Internet y cuáles son las razones por las que no disponen los hogares en Internet. Por ejemplo, el 78.3% de los hogares, ¿sí?, disponen del hogar con Internet. En 2015 era un 39.1%. O sea, realmente aquí son 18.5 millones de hogares que de 2015 a 2025 ya disponen de Internet, ¿no? Y les preguntamos por qué razones a los hogares que no disponen de Internet lo tiene, y el 12.1% dice falta de recursos económicos como la principal causa. El segundo no les interesa o no lo necesitan con 5.5%. Entonces, también podemos ver esta necesidad o no necesidad, como lo manifiestan los informantes de los hogares. Y la información también la podemos ver a nivel de entidad federativa.
0: Esa, la pregunta es un espejo, ¿no? Exacto. También en términos de digamos, de riqueza, de generación de riqueza.
1: Exacto. Para lo que son las entidades con menor disposición, precisamente usuarios de Internet, es Veracruz, Guerrero, Oaxaca, Chiapas, que son los que tienen los niveles más bajos. Sí, Chiapas con 71.2, pero si por ejemplo observamos el año 2024, el caso de Chiapas era 64.9 los usuarios de Internet. Entonces aquí tenemos prácticamente un poquito más de 6 puntos, ¿sí?, porcentuales que se está incorporando. En el caso de Oaxaca es un 78.6%. Pero también si Oaxaca lo vemos en el año 2017, era un 47.4, ¿sí?, de usuarios.
0: Mientras, entonces, sí, digamos, sí, a mayor pobreza en el sentido de infraestructura de acceso, a mayor escasez, pues los márgenes de crecimiento, de mejora, pues son muy grandes, ¿no? Vienen de muy atrás.
1: Exacto.
0: Araceli, Araceli Martínez, directora general adjunta de encuestas económicas del INEGI, gracias por tu buena disposición para Con Enfoque esta mañana. Insisto, también es una encuesta que arroja información, data, números, con los cuales podríamos estar muchísimos minutos al aire. No lo podemos hacer, pero ahí está el acceso en la página del INEGI a esta encuesta nacional sobre disponibilidad y uso de tecnologías de la información en los hogares, la ENDUTI, al final con H, que apenas acaba de ser dada a conocer el día de ayer, 16 de junio. Muchas gracias, Araceli.
1: Gracias a ustedes. Muy buen día.
0: Carlos. Muy buen día. Un saludo a Comunicación Social del INEGI. Gracias por las facilidades que siempre tienen y la buena disposición. Hagan el enlace directo, el pip del enlace que ellos hacen, que ellos generan a través de un conmutador. Y aparentemente dicen, no hay de otra, se tiene que hacer así, así y sí. Es todo un factor, ¿eh? Hablando de uso de la tecnología y de
2: vamos internet, a usar pues internet en las llamadas, por supuesto.
0: Como dicen, hasta dónde palo en casa del herrero, ¿no? En fin, 8:29, volvemos.
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0: Ocho de la mañana con 32 minutos. El proceso electoral 2027 comenzará formalmente a partir de septiembre. En el camino de aquí a septiembre, en lo que pasa el mundial, en lo que nos emocionamos y nos ilusionamos, hay una serie de solicitudes, anuncios, cambios a nivel de gobierno, porque son los que tienen impedimentos de no estar en una posición pública determinado tiempo antes de que inicie el proceso electoral, que se están dando en el país. Senadores, diputados que anuncian, insisto, el fiscal de Michoacán, Carlos Torres Piña, que anuncia que deja la fiscalía porque va a ser candidato, bueno, busca ser coordinador de la defensa de la 4T, que también, le digo, es una figura ahí tramposona, mañosa, ¿verdad?, que se inventan para decir, no es precampaña, no, porque es el coordinador, pero de alguna forma ya van avanzando en el terreno y sobre todo en estados en donde están en el poder el propio Movimiento de Regeneración Nacional. Te saludo con gusto, Sergio Perdomo, la desbandada, ¿no?, de legisladores de Morena que buscan estas nuevas posiciones en los comicios de 2027 para seguir, pues, sirviendo al pueblo de México. Sergio, ¿cómo estás?
15: Hola, Carlos, un saludo a la audiencia. Hay que recordar a la audiencia que cuando andan buscando un cargo de elección popular, pues dicen que van a cumplir hasta el último día y les falta un año, y ya muchos legisladores del partido gobernante de Morena y también los aliados, pues van a solicitar licencia. Algunos ya lo hacen desde la comisión permanente, otros a partir de la próxima semana, a partir de lunes, vendrá esa cascada, sobre todo en Cámara de Diputados. Por lo pronto, en vísperas de que Morena emita hoy una convocatoria para elegir a sus coordinadores estatales por la defensa de la transformación, al menos ya 5 senadores levantaron la mano, 2 diputados también de Morena y del Partido Verde Ecologista, y dicen: quiero licencia al cargo para buscar un nuevo cargo público en sus respectivas entidades. Ya está el movimiento, está en marcha esta desbandada. De acuerdo con lo que tenemos ya en la orden del día de Morena, hoy la comisión permanente pues va a recibir ya las licencias del senador de Guerrero, Félix Salgado Macedonio, del grupo parlamentario de Morena. Salgado Macedonio va a pedir licencia para separarse de sus funciones legislativas por tiempo indefinido a partir del 15 de junio de este mismo año. También, bueno, pues tenemos que la senadora Yasmín María Bugarín del Verde, aliado de Morena, también pedirá separarse de su cargo por tiempo indefinido a partir de ya. Busca obtener candidatura por Nayarit. El senador del Verde, Waldo Fernández González, del grupo parlamentario del Verde, también quiere separarse de sus funciones para que busque ser candidato a la gubernatura de Nuevo León. Y la senadora por Guerrero, Beatriz Mojica Morga, va a pedir licencia por tiempo indefinido a partir del 20 de junio y advierte que buscará ser candidata de su partido en Guerrero. Y pues mientras que la senadora de Morena, Lorena Valle San Pedro, busca la candidatura en Sonora, también solicitará licencia para separarse de inmediato y poder hacer por los movimientos necesarios. En tanto, la diputada de Morena, Graciela Domínguez Nava, se separa ya de sus funciones por tiempo indefinido a partir de mañana y se irá a Sinaloa a buscar a otro cargo público. También el mismo caso es del diputado de Morena por Tlaxcala, Raimundo Vázquez Conchas, va a pedir licencia hoy mismo en la Comisión Permanente del Congreso Mexicano. Y a partir de lunes crecerá la desbandada en la Cámara de Diputados, lo anunció el día de ayer en una conferencia el coordinador de la mayoría, Ricardo Monreal Ávila. También se va Arturo Ávila, vocero, va a buscar ser candidato de ese partido del Guinda en Aguascalientes por la gubernatura. Esto dice Ricardo Monreal.
16: Sí, creo que va a haber un número importante de legisladores, también de presidentes municipales. Uno de los requisitos que se va a plantear en la convocatoria es precisamente el que pidan licencia, se retiren del cargo para que no haya manejo de recursos públicos o el uso de cualquier instrumento que pertenezca al sector público. Entonces, a partir del próximo lunes van a verse muchas renuncias o solicitudes de licencia, incluyendo aquí en la Cámara de Diputados.
15: Lo que dice el presidente de la mayoría, el presidente de la Junta de Coordinación Política, la JUCOPO en Cámara de Diputados, Ricardo Monreal, señaló que habrá un nutrido grupo de morenistas que van a abandonar el Congreso, llegarán los suplentes a la curul en San Lázaro, porque los que se van buscan una candidatura rumbo a las elecciones intermedias del próximo año, proceso que, como lo señalaste, Carlos, pues ya arranca el 7 de septiembre, pues a nivel nacional, así es de que tenemos mucho movimiento, y bueno, pues dejan un año la curul o los escaños en el Senado en este caso, porque van a buscar otro cargo público. Así es de que, pues recordar nada más que los cargos se eligen por 3 o 6 años, dependiendo de las cámaras, y resulta que un año antes se van nuestros legisladores, a pesar de que cobran muy bien, pues resulta que van por otro cargo, van por gubernaturas, alcaldes también van a solicitar licencia, van a brincar de un puesto a otro, buscando gubernaturas. Algo tendrán esas gubernaturas, 17 gubernaturas en la mira, Carlos.
0: Sí, es muy fuerte la tentación de la vocación de servicio al pueblo, ¿no? Que dejas todo por ir a la aventura veamos, como siempre, ¿no, Sergio? Insisto, ahí hay cosas que, por más que se diga que ya no es como antes, es exactamente igual que antes y como será el día de mañana. Y del lado de la oposición a Morena y a la alianza oficialista, pues también hay, ocurre lo mismo, ¿no? Políticos del PRI, del PAN, en fin, que buscarán lo suyo de Movimiento Ciudadano y que harán exactamente lo mismo.
15: Exactamente, y el movimiento viene fuerte porque el próximo lunes, el próximo 22 de junio concretamente, empieza el proceso interno de Morena para seleccionar a lo que ellos llaman coordinadores de la defensa de la soberanía en los estados, que es el movimiento para que pues busquen otro cargo público, y el lunes próximo empieza el registro de aspirantes a esa posición, a ese cargo, y durará 4 días este movimiento, así es de que pues ya se van, así es de que podemos decir, como decía aquel corrido, volaron los pavos reales rumbo a la sierra, así es de que pues ya se van, Carlos.
0: Muchas gracias, Sergio.
15: Por nada, buenos días.
0: Muy buenos días. Ángel Gatica, La Vialidad, a las 8:39 en el Valle de México. ¿Cómo está, Ángel?
17: Gracias, Carlos. Auditorio de Enfoque, hay afectación vial en periférico por un percance a la altura de Primero de Mayo hacia la Ciudad de México. Más adelante hay complicaciones sobre carriles laterales también en periférico, pero a la altura de la Fuente de Petróleos para quien va hacia Constituyentes. A las 10 de la mañana se espera que la gente acuda a Calzada Coxpa y la Avenida Coxpa. Esto en la Alcaldía Tlalpan. Buscarán llegar al Estadio Ciudad de México, donde ya se implementan cortes viales en la última milla. Alternativas, División del Norte, Canal de Miramontes, por ahí también la Calzada del Hueso, Calle San Juan de Dios y Anillo Periférico. Carlos, lo que tenemos.
0: Muchas gracias, Ángel, buen día.
17: Buen día.
0: 8:40 a.m. Oiga, el día de ayer le dábamos cuenta de una llamativa manifestación de mexicanos en Alemania en contra de la instalación en México, en Sinaloa, en Topolobampo, para ser muy preciso, de una planta alemana, de una empresa alemana, para producir amoníaco, la más grande del mundo. Esa, digamos, era la promesa, el proyecto. Y lo mismo en Berlín que en Topolobampo, que en la Ciudad de México, se han venido incrementando no solamente las protestas o la oposición, el llamado, la visibilización del tema, sino pues esta especie de crear conciencia sobre de qué estamos hablando, qué ocurriría y qué afectaciones tiene. Pablo Montaño es coordinador de conexiones climáticas del Movimiento contra la Planta de Amoníaco en Topolobampo, Sinaloa. Pablo, buenos días, gracias por aceptar la llamada. Cuéntanos así, en una forma muy sintética, ¿cuál es el proyecto y por qué la oposición a la instalación de una planta que traería también, en teoría, pues desarrollo económico, empleos, etcétera, bienestar, en un amplio sentido, a Sinaloa y a la región de Topolobampo?
18: Claro, Carlos. Bueno, muchas gracias por la oportunidad de platicar y de tocar este tema aquí con ustedes y con el auditorio. La lucha contra esta planta amoníaco por parte del colectivo Aquino, que están ahí justo en la región, en la Bahía de Huira, tiene ya más de 12 años, ¿no?, en curso. Es una movilización que lo que ha estado explicando es que las consultas que se han hecho alrededor de este proyecto nunca han sido o nunca han tomado en cuenta la palabra de la gente que está en la Bahía de Huira, sino que han hecho una muestra ampliada, ¿no?, de digamos, de comunidades que están incluso hasta 45 kilómetros de distancia de donde está el sitio de afectación. Uh-huh. Y desde ahí han dicho que está aprobado el proyecto por la comunidad, cuando en realidad las cuatro comunidades que están en la Bahía de Huira se han opuesto a este proyecto. La razón por la que se oponen a este proyecto es que una planta de amoníaco de entrada estaría produciendo un gas altamente tóxico y flamable, ¿no? Dicho por la propia empresa, una simple fuga de 5 minutos en la planta de amoníaco podría poner en riesgo a las comunidades de las personas que están hasta en un radio de 30 kilómetros a la redonda, y Topolobampo está tan solo 5 kilómetros de donde están construyendo la planta. Están dentro de la zona de exclusión, es decir, la zona en la que no tendría por qué estar viviendo alguien, y ahí han decidido construir. Ha sido un proceso, como lo digo, de mucha resistencia, en el que se ha ignorado las peticiones y digamos la voluntad de las comunidades, que además dicen, o sea, sí, el mito o digamos la cantaleta siempre es el desarrollo, siempre es el empleo, pero lo que va a desaparecer ahí, porque el impacto no solamente es este riesgo de un desastre, sino también la operación estaría generando contaminación, estaría devolviendo agua a mayor temperatura a la Bahía de Huira, una bahía que, dicho sea de paso, tiene un montón de vida, no solamente este delfín icónico, el pechocho, sino que es una gran zona de producción de camarón, de donde vive, de donde come literalmente la comunidad, las comunidades que están ahí a la redonda. Entonces, la propuesta de producir empleo a cambio de tu fuente de alimentación y de ingreso, pues no les es muy atractiva a las personas que están en esta región.
0: ¿Cómo van las mesas de, digamos, de diálogo, las rutas de inspección están organizando, que están coordinando autoridades federales, incluida la Secretaría del Medio Ambiente y Recursos Naturales, la Semarnat?
18: Mira, la última interacción que hubo con las autoridades fue a inicios de esta semana, fue el lunes, donde se sentaron a platicar con la Semarnat, dialogando con la secretaria misma, y digamos, lo que hicieron en la comunidad fue, de nuevo, presentar sus argumentos de manera muy clara, y también pues, demostrar que hay faltas, ¿no?, en donde la autoridad tendría que estar interviniendo. Hay una zona de descargas que está justo ahí en la bahía, la cual no se ha inspeccionado. La Semarnat se comprometió a hacer revisión de estos casos, pero sin ningún tipo de compromiso concreto. Al final de cuentas, creo que aquí tenemos un diálogo fracturado, por decirlo menos, donde la comunidad está muy clara, que lo ha dicho desde hace 12 años, aquí no queremos esta planta, y la autoridad pues tiene ahora una planta que está en proceso de construcción y está viendo cómo maniobra alrededor de ello, ¿no? Pero la realidad es que tenemos una comunidad que está haciendo uso de su derecho a la libre determinación de cómo quieren vivir su vida, ¿no?
0: Ahora, permisos, la legalidad, la certidumbre jurídica, el impacto, la inversión, en términos, me dirás, oye, siempre es posible parar todo, pues sí, siempre será posible impedirlo, pero en términos legales, ¿cómo va ese avance y cuántos caminos quedan para de verdad poder parar o impedir la construcción de la planta?
18: Mira, apegados a derecho, la demostración de que no hubo o que han habido faltas legales, pues debería determinar el pare, ¿no?, de la construcción de esta planta, ¿no? O sea, si nos apegáramos a lo que dice la ley, sabemos que eso no siempre es fácil. Creemos también que del lado del banco KfW IPEX, que es un banco alemán el que está poniendo el financiamiento, hay un riesgo, ¿no?, por estar incurriendo en una planta que está teniendo este tipo de impactos en las comunidades, a la que se le está demostrando la violación de derechos humanos a miembros de las comunidades, y pues también queremos ver qué va a pasar, ¿no?, porque hay organizaciones y colectivos alemanes que también se están movilizando en pro de la defensa de Topolobampo.
0: Bueno, el argumento central es, para que nos quede claro, el alto riesgo ecológico y, sobre todo, la falta de consultas a las comunidades.
18: Sí, y a la salud, ¿no? Porque al final de cuentas son plantas que digamos, tienen un impacto ambiental y, por lo tanto, de salud importantísimo. Y la forma en la que se hizo la aprobación de la consulta es tanto como si dijéramos en Cuernavaca, que está a 45 kilómetros lineales del sur de la Ciudad de México, votaron porque pusieron una planta de amoníaco, ¿no? En la zona sur en Coyoacán, ¿no? Eso sería digamos, la equivalencia de lo que estuvo ocurriendo acá.
0: Y tú, Pablo Montaño, coordinador de Conexiones Climáticas, ¿serás consciente? Eres consciente, lo sé, pues no es una pregunta. Siempre está el debate público, ¿no?
18: Claro.
0: Yo insisto, el tema de las consultas, porque los riesgos, diría, si por riesgos fuéramos, pues no habría una sola, pues, petrolero, una planta refinadora, es decir, hay un montón de industria de avance, de desarrollo que implica un riesgo, que implica afectaciones, y se tiene claro que abordar con nuevas perspectivas, con nuevas tecnologías. Yo me quedo en el tema de la consulta, porque también ahí está ese otro punto, ¿no? Fertilizantes, se consume, se depende, se importan, se exportan en términos económicos. En fin, es un tema bien complejo, y vamos a estar muy atentos a ver cómo va esto, que, vuelvo, tiene muchos años en desarrollo y ahora es cuando adquiere una visibilidad importante, y por eso te buscamos.
18: Gracias, muchas gracias, Carlos, por el espacio. Y sí, en efecto, es un gran debate. Yo creo que al final de cuentas, cualquiera de nosotros estaríamos reaccionando ante la amenaza de tener una planta de estas tan cerca de nuestras vidas y de nuestros hijos. Yo creo que hay una cuestión también de ubicación de estos proyectos que aquí no se está cumpliendo.
0: Muchas gracias, Pablo, que te vaya muy bien.
18: Igualmente, hasta luego, Carlos.
0: Hasta luego. Sí, es un debate bárbaro, ¿no? Y también en términos sociales, Fabiola, el decir, yo quiero el desarrollo, la planta, etcétera, pero no enfrente de mi casa, lo quiero del otro lado. Uh-huh. ¿Dónde quieres el puente para la vialidad? No frente a mi casa, pero a la vuelta, ¿no? En donde sí me beneficie, pero que no me perjudique. ¿Dónde hacemos el metro? Pues hagámoslo cerca de mi casa, pero no frente a mi casa. Y así podemos ir avanzando en cómo vamos concibiendo como sociedad y cómo pagamos esos costos o no. Es un tema bien interesante.
2: En redes sociales, para este tema, se está utilizando el hashtag Salvemos Topolobampo, Salvemos la Bahía de Ohuira y, sobre todo, Salvemos al Pechocho, este delfín que ya nos comentaban.
0: 8:48.
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0: Josefina Claudia Herrera, ¿cómo estás?
20: Hola, ¿cómo estás, Carlos? Pues aquí hablando de ciencia, y la pregunta es, ¿el fútbol puede relacionarse con la investigación y la ciencia? La respuesta es sí. Fíjate que la Universidad Autónoma de San Luis Potosí, me da muchísimo gusto que, aunque no es una sede mundialista San Luis Potosí, sí está al día para, pues, involucrarse en el fútbol, porque esto funciona como pretexto, sin duda, para divulgar conocimiento, para conectar lo que son las disciplinas, para mostrar que la ciencia también está presente en todo aquello que nos emociona, en todo aquello que nos moviliza. Y mira, aquí lo dicen allá en la universidad, Amaury de Jesús Pozos Guillén.
21: Hola, soy Amaury Pozos, secretaria de Investigación y Posgrado, y les quiero platicar de nuestro programa Infociencia, que impulsamos desde la CIP. Este año nuestra edición tuvo un carácter especial porque tratamos de relacionar la ciencia con el fútbol. Desde el área de la salud, las tecnologías, las ingenierías, las humanidades, la educación, también lo que implica los diferentes fenómenos culturales, sociales, que están involucrados en el fútbol como un fenómeno.
20: Ya te decía yo que, bueno, pues solicitaron y convocaron a todos los estudiantes, investigadores, académicos, y lo hicieron a través de infografías. Es así como están participando en lo que ellos llaman capitanes del conocimiento.
21: Tenemos alrededor de 100 infografías que serán presentadas en un programa que hemos denominado Capitanes del Conocimiento. Ha sido un programa de verdad muy entretenido, hasta divertido, cómo disfrutar el fútbol desde diferentes espacios.
20: ¿Sabes qué me encantó, Carlos, amigos de Enfoque? Que, pues, de alguna manera esto funciona, sin duda alguna, dicen ellos que las infografías como un gol de último minuto, que es capaz de cambiar la forma en que entendemos un fenómeno, o como un penal revisado por el árbitro asistente de video, el VAR. Y claro, pues, donde el rigor científico obliga a detenerse, a revisar la evidencia y a tomar decisiones fundamentales. Creo que es parte de lo que, pues, nos implica a nosotros en Enfoque de Noticias, de estar siempre atendiendo la parte científica y cómo esto es parte de la cotidianidad, ¿no?
0: Así es, y cómo incide la creación de conocimiento, uh-huh. las universidades, los centros tecnológicos, las escuelas técnicas, toda la cadena, digamos, de educación, sí. Culmina en puntos que es eso, adquirir conocimiento, generar conocimiento, hacer conciencia y no dejar de verlos. Es una tarea fundamental para nosotros en Enfoque, para nosotros en NRM Comunicaciones, y me parece que es una acción perfectamente en sintonía con procurar siempre una mejor sociedad.
20: Definitivo, y eso que no es una sede mundialista, sí se está involucrando, sí. ¿No? Eso, la verdad es que vale la pena ir viendo todas estas experiencias que se hacen en otras entidades.
0: Porque ciencia, ciencia, pero también con picardía.
20: Eso también.
0: Muchas gracias, José.
20: Gracias, buen día.
0: Buenos días.
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0: El alargue hay 8 minutos de... No tanto.
1: De tiempo de reposición. Oye, la pausa de hidratación también, ¿no?
0: Eso.
1: Hay que tomar en consideración para ese tiempo que hay que reponer, ¿no? Bueno, hablando de otros temas, a ver, comentamos más temprano acerca del debut de Portugal, que tendrá lugar ya en unas cuantas horas, será el primer partido de esta jornada ante la selección de Cabo Verde, pero Bernardo Silva, uno de los mejores jugadores de esta selección también y de esta generación de Portugal, es el fichaje, uno de los fichajes que presenta ya el Real Madrid. Se confirma que Bernardo Silva llegará por las próximas 2 temporadas para el conjunto merengue. Ya llegó a un acuerdo con el Manchester City después de que durante varios años Silva, que tiene 31 años de edad, por cierto, estuviera con el conjunto inglés. Recordemos que también a principios de esta semana se confirmó la llegada de Marco Cucurella, procedente de el equipo de Chelsea. Así que 2 jugadores de la Liga Premier de Inglaterra ahora para reforzar al Real Madrid en esta suerte de reconstrucción que está encabezando, por cierto, José Mourinho, que también fue confirmado recientemente como el entrenador por segunda era del conjunto merengue. Y todo tiene que ver, desde luego, de que hace prácticamente semana y media también ganara en las elecciones que llevó a cabo el Real Madrid, nada menos que Florentino Pérez. Digamos que la reconstrucción, finalmente ya de la mano de Florentino Pérez, está en marcha, y estas son las primeras 2 contrataciones, de las más importantes sin duda, que van a llegar a reforzar a el conjunto merengue, y pendientes de lo que ocurra también en los próximos días, porque seguramente no serán las últimas contrataciones que tenga el conjunto del Real Madrid. Otros temas también para comentar, Carlos, es lo que ha pasado en temas como, por ejemplo, el atletismo. ¿Y por qué lo comento? Porque el subcampeón mundial Eric Portillo, mexicano él, se acaba coronando en la 65 edición de un encuentro de atletismo mundial en Chequia. Saltó 2.27, es saltador de altura el mexicano y acaba logrando el primer lugar en este encuentro atlético allá en Chequia. Es subcampeón mundial Eric Portillo y acaba consiguiendo este título muy importante, me lo parece, sin duda.
0: Enhorabuena.
1: Enhorabuena por él.
0: Sí.
1: Por otra parte, Carlos, nada más comentar también, recordarás tú de las notas importantes que tienen que ver con otros asuntos que no son estrictamente deportivos o futbolísticos, lo de la Fórmula 1. En Mónaco, el Gran Premio de Mónaco, como lo recordarás, Isaac Ayar terminó en el
0: tercer lugar.
1: Uh-huh. Bueno,
0: y estuvo en la ceremonia,
1: champaña y toda la cosa. Y resulta que después de la apelación de Pierre Gasly, quien había sido sancionado con 5 segundos y por eso cayó del tercero, pasó al cuarto lugar, pues se apeló y finalmente ganó la apelación
0: el piloto de Alpine, y entonces tercer lugar.
1: Y entonces bajan a Isaac Ayar. Uh-huh. Lo cual significa una cosa también muy relevante, me lo parece, que sigue todavía el segundo piloto de Red Bull sigue sin subir a un podio. Subió al podio para la foto y eso queda como anécdota, pero al final del día no se confirma ese tercer lugar para Isaac Asgard. Es decir, todavía Checo Pérez fue
0: el último piloto. Yo estoy contigo, o sea, chequistas a morir.
1: ¿Estás de acuerdo, no?
0: Sí.
1: ¿Estás de acuerdo?
0: No hay piloto segundo de Red Bull que haya subido al podio, ni todos los que han probado después de Checo.
1: Desde que se fue.
0: Porque exacto, claro, aquí lo perdió en el escritorio, y yo me quedaba pensando en lo de Pierre Gasly y Alpine. Qué gacho, ¿no? Que te quiten, bueno, o sea, sí, recuperas los puntos, recuperas el tercer lugar, queda en el récord, pero no estuviste en la foto.
1: Sí, exacto.
0: La foto y la champaña del baño, la alegría, pues se la llevó.
1: Claro, le puedes platicar a tus nietos. Yo alguna vez subí al podio en el...
0: ¿En serio, abuelito?
1: Gané el tercer lugar.
0: Enséñame la foto.
1: Enséñame la foto, abuelito. Híjole, ¿qué crees? Que no tengo foto, nietecito, porque...
0: Está como Felipe Massa peleando el campeonato del mundo de hace...
1: 2007, ¿no?
0: 20 años.
1: Sí, hace casi 20 años justamente.
0: Bueno, en fin, cada quien es respetable. Muchas gracias, Javier. Entonces, pronóstico nada más para recordarlo. En el de Portugal,
1: tú me quedo con Portugal.
0: Y en el de Inglaterra,
1: me quedo con Inglaterra. Y me quedo con un empate entre Panamá y Ghana.
0: Mañana hacemos cuentas.
1: Y gana Colombia.
0: Y gana Colombia en el de Uzbekistán.
1: Uzbekistán, Colombia, justo.
0: Acá en el Estadio Ciudad de México. Gracias, correcto, Javier.
1: A ti, buen día.
0: Mara Rivera, cuéntanos dónde está la mañanera y qué se ha dicho, en dónde están los puntos relevantes en esta mañana, Mara.
4: Claro que sí, con mucho gusto, Carlos, auditorio de Enfoque. Pues mira, en este momento, pues la presidenta ha hablado sobre este tema de la CENTE, que bueno, pues acordó acudir esta mañana a las 10 al estadio de la Ciudad de México, donde se jugará el partido de Colombia contra Uzbekistán. Pues la presidenta preguntó qué caso tiene esa movilización, con por supuesto advertencias que se han acompañado a este anuncio de violencia política. La mandataria criticó a los extremos de la izquierda y la ultraderecha en la CENTE por llamar a la violencia. Escuchemos.
5: Dije que en este caso van a contestar la Secretaría de Gobernación y el Secretario de Educación. Ellos van a estar informando permanentemente de los acuerdos, los diálogos que tengan con la coordinadora en cada una de las entidades y aquí mismo. Entonces ellos van a estar informando. Y bueno, pues el operativo que pueda desarrollar la Ciudad de México sin represión y no caer en provocaciones.
4: Aquí hizo especial énfasis en el sentido de que ambas secretarías de Estado son las que están llevando el diálogo, son las que tienen algo que informar sobre este conflicto y bueno, pues siempre subrayando que el operativo en la Ciudad de México será sin represión y no caerá en provocaciones. Otros temas relevantes aquí en la mañanera, aunque no es martes de la salud, o por lo menos no estuvieron los secretarios, se habló de esta remodelación que tuvo el Hospital Joco. El director general del IMSS Bienestar, Alejandro Sbarch, presentó la modernización efectuada al área de urgencias del Hospital General, la cual ahora contará con tecnología de última generación que permitirá dar atención oportuna a pacientes politraumatizados sin perder tiempo y estar en riesgo la vida. Y también un tema relevante fue el de la justicia energética. La titular de la Secretaría de Energía, Lucelena González, señaló que como parte de la estrategia de justicia se impulsarán más de 45,000 obras de electrificación en México, es decir, que se llegará prácticamente al 100% de los hogares del país con acceso a energía eléctrica para el 2028. Escuchemos.
22: Estamos realizando, se están realizando durante los próximos años más de 45,000 obras de electrificación que en un momento más va a presentar la directora de la Comisión Federal de Electricidad para que este concepto que incluimos en la ley por primera vez no se quedara en el papel, sino que fuera un ejercicio efectivo de los derechos. Y eso implica llegar prácticamente al 100% de todos los hogares con alguna forma de electrificación, es decir, al 99.9%, prácticamente al 100% de todos los hogares de nuestro país.
4: Pues el reporte que te tengo, Carlos.
0: Completo, gracias, Mara Rivera.
4: Buenos días.
0: Muy buenos días, a usted. Gracias por estar en Enfoque en esta primera emisión. Fabiola Reza, pásala bien.
2: Igualmente, 18 grados la temperatura en la Ciudad de México. Se esperan lluvias muy fuertes en la capital, en el Estado de México. Y el pronóstico específico para el Estadio Ciudad de México es que a partir de las 5 de la tarde en esa zona de Tlalpan iniciarán las tormentas, pero a las 8, cuando inicie el encuentro entre Colombia y Uzbekistán, hay 60% de probabilidad de chubascos.
0: A la 1, Poncho Gutiérrez en la segunda emisión de Enfoque, y a las 6, Alicia Salgado en la tercera. Pásela bien.
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1: 10:09 de la mañana, miércoles 17 de junio. Estamos exactamente a mitad de mes, en pleno mundial y con mucha energía para esta media semana. Saludos si estás disfrutando de la música continua de Stereo 100 desde las 9 de la mañana. Ya sabes que te acompañamos con la mejor selección de la estación. Yo soy Clau Tenorio, Clau se escribe con K, y estoy contigo desde este momento y hasta la 1 de la tarde acompañándote con todos los Golden Hits de Stereo 100. Si quieres estar en contacto conmigo, redes sociales, Clau Tenorio MX, principalmente en Instagram si quieres mandarme un mensaje. A cargo de la música, conmigo también siempre dando muy buena consejería musical, Martín, ya está listo aquí en los controles al otro lado del vidrio. Hoy tenemos programa de leyendas, vamos a estar metidos de llenos en la música. Tenemos cumpleañero neoyorquino y lo vamos a celebrar. También vamos a platicar acerca de la salud de Bonnie Tyler. Te había contado de ella, estaba en una situación complicada, ya hay novedades. También la piedra sigue rodando y también preparando terreno para su nuevo disco que ya sale en unas semanas, la banda más longeva del rock. Se acerca el Día del Padre este domingo, no todo es mundial, vamos a empezar a hablar de eso, vamos a empezar a prepararnos para celebrar a los papás como se debe. Pero antes, la música. Arranquemos en 1983, el canadiense Bryan Adams lanzaba Strike from the Heart. 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

I'm Not the Only One lo escuchas en Golden Hit de Estéreo 100, siempre contigo. Yo soy Clau Tenorio y tenemos que celebrar a alguien, un neoyorquino que, bien decía Martín, de pronto lo tenemos un poco guardado aquí en Estéreo 100, pero precisamente como hoy es su cumpleaños, va a sonar y bastante. Nació un 17 de junio, pero de 1900.

show completamente. Él comenzó su carrera en la década de los 60, componía jingles publicitarios, así como empezó realmente, y trabajó como arreglista. Luego ya llegó a la fama mundial a partir de los años 70, lo recuerdas en sus videos, lo recuerdas en el escenario, precisamente dominándolo todo. Continúa en las listas también hacia los años 80, ahí recuerdas tal vez discos como Even Now, que es más bien de 1978,

tiene de esos espectáculos. Activo hasta 2020 todavía nos regaló el disco Night Sounds 2, La Noche es lo Suyo, el espectáculo es lo suyo. Aquí en México lo vimos en 1996 en el Auditorio Nacional. Si tienes ese boleto, guárdalo porque es de las muy pocas oportunidades que hubieron. Y el 4 de junio de 2018 también estuvo en ese mismo foro. Además, valiente, porque en 2014 decidió hacer abierto que había estado casado ya durante décadas con su manager Gary Kiff. Una relación que tuvo en secreto, una relación muy formal, pero dijo, ya es momento de que me conozcan completamente. Feliz cumpleaños a Barry Manilow aquí desde Stereo 100. ¿Y quién quiere ganar 6 meses de boletos gratis? Ya sabes, el álbum Stereo 100, estamos juntando nuestras estampas. Más adelante te digo dónde vas a encontrar tu código de hoy. Mientras, te dejo con Howard Jones, Things Can Only Get Better, en Golden Hits de Stereo 100.

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The Beloved Sweet Harmony, acompañando tu miércoles aquí en Golden Hits de Stereo 100, 10:49 de la mañana. Y bueno, hablábamos del cumpleaños de Barry Manilow, pero también de que se acerca el Día del Padre. Así que, ¿te parece si te cuento un poco acerca de su vida personal? Ya hablamos de su voz, de sus espectaculares arreglos orquestales, todo eso le aseguró legiones de fanáticos en todo el mundo. Pero también es muy respetado por su generosidad en la educación musical y sobre todo porque siempre honra la memoria de las figuras paternas que impulsaron su talento desde niño. Él dio una entrevista retrospectiva con Larry King en el programa Larry King Live. Esta entrevista ya tiene casi 25 años, fue el 12 de abril de 2002. Pero en esa entrevista él hablaba acerca no solo de su papá, sino también de su abuelo. Decía que fueron los hombres que realmente lo guiaron. En esa entrevista dijo: "Me enseñaron que la música era un escape hermoso y que el apoyo de un padre puede cambiar tu destino". Y yo creo que es algo que nadie puede negar. Y bueno, Barry también, digamos en concordancia también con todo esto que obtuvo de su papá, de su abuelo en cuanto a herencia musical, puso una fundación. Él dirige la Manilow Fund for Music Education y dona instrumentos a escuelas de bajos recursos para que los niños precisamente encuentren este mismo escape que él tuvo a través de la música. Y yo estoy segura que ese programa ha dado muchos, muchos resultados. La semilla que sembró el abuelo, continuó el padre, y Barry Manilow no quiso dejar morir ese árbol. Algo que todos deberíamos hacer con las cosas buenas que nos heredan nuestros padres y abuelos. Y bueno, ya que estamos hablando de celebrar a papá, ¿qué te parece llevarlo a conciertos? Ya sabes cómo está de cargadita la agenda Stereo 100. 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Yo digo que sería un muy buen regalo para muchos de los papás de Stereo 100. Mientras, vámonos con un bozarrón, pero ahora de mujer. Whitney Houston, So Emotional, en Golden Hits de Stereo 100.

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2: Colocar una pequeña bandeja en la entrada del hogar ayuda a mantener organizadas las llaves y otros objetos importantes. Este hábito puede ahorrar tiempo al salir de casa. También contribuye a reducir el desorden. Mantener un lugar específico para cada cosa facilita la rutina diaria.
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Y todo lo que opine la gente, sacúdelo, sacúdelo. Esa era la buena vibra de Taylor Swift en 2014. Estás escuchando Golden Hits en Stereo 100. Yo soy Clau Tenorio, Clau se escribe con K. Te acompaño todos los días de 10 de la mañana a 1 de la tarde con toda esta música y también con muy buena vibra. Estamos completamente en ambiente futbolero. 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Vámonos ahora con Sir Elton John, que dice I want love. ¿Y quién no quiere amor? 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

Así era como nos poníamos sal en las heridas en 1995. Don't Speak, No Doubt, sonando en Golden Hits de Stereo 100. Y bueno, hablando un poco de heridas, pero de heridas que se recuperan, te tengo noticias de Bonnie Tyler y afortunadamente son buenas. Todavía hay que ser precavidos, pero tenemos buenas noticias. ¿Tú recuerdas que ella había estado en coma inducido desde mayo? Porque la tuvieron que someter a una operación médica de emergencia, una operación intestinal. Pues bueno, la familia informó esta semana que la cantante de 75 años ya despertó, pero está hospitalizada todavía en cuidados intensivos y después de esta cirugía, pues bueno, se mantiene todavía en el hospital de Portugal. Obviamente fue una situación bastante difícil, aunque los médicos se están mostrando optimistas sobre su recuperación. También señalan que va a necesitar tiempo, que va a necesitar reposo absoluto. El comunicado familiar que salió esta semana y el Escuadrón Digital lo pescó, está todo en la página stereo100digital.com.mx, dice que el proceso de rehabilitación va a ser lento por la complejidad de la operación, que continúa en cuidados intensivos mientras el organismo responde a los tratamientos posteriores al periodo de sedación profunda. Ella, por ejemplo, ahorita ya está consciente de las muestras de afecto que está recibiendo. Obviamente todas estas noticias de su salud causaron mucho revuelo entre los fans. La familia dice que ya está enterada, también colegas de la industria musical de todo el mundo mostraron su apoyo, ya tiene conocimiento de los mensajes, pero por ahora debe evitar cualquier esfuerzo físico o emocional que la comprometa. Y por supuesto que aquí los fans de Stereo 100 también le han dejado mensajes a través de nuestras redes sociales. La publicación está en Instagram en Stereo 100 MX. Por acá Conrado CRM dice: espero su pronta recuperación. Martín Delgadillo: te irás recuperando poco a poco. Cuentas con la admiración y oración de todos tus fans. Luz Álivas: ay, Bonnie Tyler, que se recupere muy pronto, mi hermosa, toda tierna. También Patricia Irene Bustos: maravilloso, que se siga recuperando y que Dios la acompañe siempre. Hasta mensaje en alemán le dejaron por aquí, corazones, manitas de oración, flores, todo por la salud de Bonnie Tyler, que esperamos muy pronto seguir dándote buenas noticias. Vamos a seguir con la música en Golden Hits. Don't Dream It's Over, Crowded House en Golden Hits de Stereo 100.

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Quedo como yo con Picture of You de Boyzone aquí en Golden Hits de Stereo 100. Yo soy Clau Tenorio. 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Vámonos mientras con Bruce Hornsby and the Range, Mandolin Rain en Golden Hits.

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0: 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El melón es una fruta refrescante que aporta agua y vitaminas. Gracias a su sabor dulce, puede disfrutarse como colación o postre. También combina bien con otras frutas frescas. Es una opción ligera para los días calurosos. Incorporar frutas variadas favorece una alimentación equilibrada. Informó NRM Comunicaciones. 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

Desde el desierto de Las Vegas, Imagine Dragons, Believer, así es como iniciamos nuestro mediodía en Golden Hits de Estéreo 100. Ya a las 12:10, si estabas corriendo en la mañana, ya se nos fue la mañana, pero arrancamos con mucha pila nuestro mediodía. Yo soy Clau Tenorio, Clau se escribe con K, mis redes sociales Clau Tenorio MX, ya está Denise conmigo en los controles con su varita poniéndole buena vibra a esta cabina en este momento. ¿Y qué te parece si hacemos ahora un poco más de memoria musical? Viajemos a 1985. Porque un 17 de junio, pero de 1985, se lanzaba un himno de la radio mundial, así lo podemos catalogar. El talentoso canadiense Bryan Adams lanzó en Norteamérica un sencillo llamado Summer of 69, ¿lo recuerdas? Este venía en su álbum Reckless, es una canción de pop rock bastante enérgico, guitarras melódicas, es toda una composición que se volvió nostálgica y eterna. Y aunque muchos piensan que habla exclusivamente del año 1969 por el título, el propio Bryan Adams ha contado que es una, digamos, bromita personal, es una metáfora cultural y muy personal sobre la juventud, sobre la libertad, sobre el primer amor de verano. Solamente él sabrá quién recuerda en esta canción de Summer of 69, pero se volvió parte de la memoria colectiva y es algo que suena en las fiestas, en los viajes por carretera en todo el planeta. Se lanzó un día como hoy, pero de 1985. Ahora vámonos un salto hacia adelante, un salto al cambio de siglo. Dido, Here With Me, te lo dejo en Golden Hits de Estéreo 100.

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0: Gusto saludarles, pues continuamos con la actividad de la fiesta futbolera. El día de ayer, Lionel Andrés Messi hizo 3 goles y se convirtió en el máximo anotador de esta justa. Hoy, Cristiano Ronaldo está teniendo actividad con Portugal contra República del Congo. Todo esto como parte de la actividad del Grupo K. Más adelante, a las 2 de la tarde, en el Grupo L, Inglaterra estará debutando ante Croacia. Inglaterra que también parte como uno de los amplios favoritos, por lo menos, para meterse a las semifinales. A las 5 de la tarde, también en el Grupo L, Ghana y Panamá, dos equipos que estarán esperanzados, por lo menos, en arañar el tercer puesto que les permita clasificarse. Y a las 8 de la noche, Uzbekistán contra Colombia. Todo esto en la capital de México, en el Estadio Ciudad de México. Así que veremos un partido muy, muy interesante.
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2: Amigos de Estéreo 100, un

Network, Who Can It Be Now, lo escuchas a las 12:30 aquí en Golden Hits de Estéreo 100. Yo soy Clau Tenorio y bueno, ya sabemos que faltan apenas unas pocas semanas para poder escuchar completo el nuevo álbum de los Rolling Stones, Foreign Tongues. Han hecho de todo como campaña preventiva, ya salieron con carteles inundando Londres y Camden con el nombre clave de Cockroaches, que es un nombre que usaban para algunos, digamos, presentaciones, como que no querían ser tan llamativos. Ya también llenaron vallas, ya hicieron una conferencia de prensa que reunió a la crema y nata de periodistas musicales del mundo. ¿Y ahora con quién crees que se unieron? Con Marvel. Van a sacar una edición especial de viniles, unas ediciones especiales inspiradas en su próximo álbum. Entonces vamos a ver el logo de la lengua, pero con estos personajes que a muchos nos marcaron. Spider-Man, Hulk, Wolverine, Thor, Capitán América. Son nuevas portadas que están reinventando la identidad visual de los Stones y trabajan con reconocidos ilustradores de Marvel. Por ejemplo, vas a ver una donde Hulk aparece levantando un autobús londinense. En otra, el Capitán América está atravesando una pared cubierta de carteles, pero son carteles históricos de los Rolling Stones. Son variantes de la portada, pero son diseñadas como auténticas piezas de colección. Son vinilos que van a tener un prensado especial en color rojo, también un inserto que está inspirado en los clásicos de los cómics de Marvel, así que va a haber que estar muy pendientes en la página de los Rolling Stones si quieres conseguir alguna. El álbum promete muchísimas colaboraciones, lo último que pudieron grabar con Charlie Watts en estudio antes de que falleciera, 6 décadas de los Stones y la piedra sigue rodando y algunos estamos muy emocionados por eso. Yo te dejo con más música en Estéreo 100. Aquí está Gino Vanelli, Black Girls en Golden Hits.

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2: Y así la emoción del fútbol, y por supuesto que te estamos llevando todo lo que está pasando aquí en Stereo 100. 12:44 de la tarde, ya es casi momento de despedirnos, pero te tengo dos noticias. Una es muy buena, la otra no tanto, pero bueno, vamos a iniciar con la buena. Probablemente ya escuchaste el promo México juega mañana y Stereo 100 va a tener ruta. Vamos a salir a saludarte, mañana vas a poder ganarte un balón de Stereo 100. Probablemente has visto que he estado jugando con algunos en una asistencia. Historias en nuestras redes sociales en Stereo 100 MX. Si quieres un balón de Stereo 100, te lo puedes ganar mañana en nuestra ruta. Rocío Velázquez te espera de 3 a 6 de la tarde en la Alameda del Sur. Va a haber dinámicas, vamos a ver qué tantas habilidades tienes de fútbol y te vas a poder ganar uno de esos balones. 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Y bueno, la otra noticia es una noticia triste. Lamentablemente acabamos de saber hace unas pocas horas del fallecimiento de Walter Parasider. Tú lo conoces, es miembro fundador de la legendaria banda Chicago. Falleció a los 81 años luego de una larga batalla contra el Alzheimer y hoy ya se encuentra en el cielo. Saxofonista, flautista, una pieza clave en la creación de Chicago, ayudó a construir el sonido de la banda, una de las más exitosas de la historia. Su legado quedó inmortalizado en más de 5 décadas de la música, múltiples premios Grammy, es parte del Salón de la Fama del Rock and Roll desde 2016, muy merecido, y ahora ya está descansando en paz. Ya también varios mensajes en las redes sociales de Stereo 100. Jorge Tanoino Estato dice: será siempre recordado, que su alma viva eternamente. También Alicia Jiménez: gracias por la música, vuela alto hacia el cosmos, los que quedamos te seguiremos escuchando. Loli Córdoba: lo único que nos consuela es que ha llegado hasta esta edad muy bien, y así es. Descansa en paz Walter Parasider, y nosotros esta triste noticia la queremos convertir en un homenaje. Elegimos una canción de 1972 del disco Chicago 5. Descansa en paz Walter Parasider. Con esto nos despedimos en Golden Hits de Stereo 100. Gracias a Denise los controles, yo soy Clau Tenorio y esto fue Golden Hits.

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3: Practicar ejercicios de equilibrio, como mantenerse sobre una pierna durante unos segundos, ayuda a fortalecer la coordinación. 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
1: Qué tal amigos míos? Muy buenas tardes, ya es la una en punto de este miércoles 17 de junio de este 2026. Qué rápido pasa el tiempo, qué rápido pasa el mundial. Hoy es el partidazo, hoy es el partido de nuestros hermanos de Colombia contra nuestros hermanos de Uzbekistán. Al ratito hablaremos con los expertos en el deporte sobre, pues, quién es el favorito, más o menos de cuánto podría quedar el marcador para que ustedes comiencen a hacer esas vaquitas, esas quinielas, esas apuestas en la oficina. Tengo entendido que es hoy a las 8 de la noche, así que es ahora, pues estaremos viendo qué tal le va a Colombia en esta cascarita. Por cierto, quiero saludar a toda la gente que nos escucha en radio a través del 100.1 de FM y también los que nos escuchan a través de redes sociales en X, antes Twitter, y en YouTube, antes, pues YouTube siempre ha sido así, ¿no? Entonces, muchas gracias a toda la gente que nos escucha a través de estas redes. Señor Martín Carmona, el hombre del dinero, el hombre de las finanzas, buenas tardes.
2: ¿Qué tal, Poncho? Buenas tardes, saludamos al auditorio. Sigue la estabilidad en los mercados petroleros y sobre todo ahora que la Reserva Federal de los Estados Unidos ha decidido mantener sin cambio su tasa de interés. Llama la atención porque es la primera reunión de Kevin Warsh, quien es el presidente que asumió esta misma semana la presidencia de la Fed. Además, puesto ahí por el señor Donald Trump, lo puso para que bajara las tasas de interés, para que desde el punto de vista del presidente norteamericano se moviera la economía. Hoy ha declarado, entre otras cosas, que está comprometido para que se reduzca la inflación, que el empleo siga creciendo, pero por ahora, en su primera decisión, no le hizo caso a Trump. A ver si no me lo regañan más tarde.
1: Pues sí, es cierto. Con tanta cosa futbolera, señor Carmona, yo creo que ahorita los políticos están aprovechando que todos estamos pegados a la pantalla viendo el fucho para hacer sus politicadas, no solo en México, sino todo el mundo. Ya veremos qué sucede después de que se nos baje la fiebre mundialista.
2: Exactamente, Poncho.
1: Muy bien. Y hablando de fútbol, señor Fernando Espinosa, buenas tardes.
3: ¿Cómo estás, Poncho? Muchas gracias. Buenas tardes. Pues con el resultado de Portugal, Congo, ¿no? Otra sorpresa. 1-1 apenas, con todo y Cristiano Ronaldo, ¿eh? 1-1 República Democrática del Congo. Al rato le voy a platicar una historia del Congo, que ya ha tenido participación en el Mundial por primera vez, sí, como Congo, pero ya fue como Zaire, ¿no? Y hablaremos de esto, de las goleadas, de los gorilatos que tenían en aquel entonces del 74, y en fin. Lo cierto es que hoy Portugal no puede, insisto, con todo y Cristiano Ronaldo en su sexto Mundial. Vamos a hablar de este partido, evidentemente de Inglaterra-Croacia, que empieza a las 2 de la tarde, luego Ghana contra Panamá, y Uzbekistán frente a Colombia por la noche, que no, el resto de los juegos, Inglaterra-Croacia me gusta, Ghana-Panamá no es tan atractivo, Uzbekistán-Colombia no es tan atractivo, es decir, no son los mejores partidos, pero son parte de esta Copa del Mundo. Lo que es imperdonable es que ayer a Lionel Messi no lo hayan expulsado al minuto 31. Comete una falta grave, no la revisan, o si la revisan se hacen de la vista gorda, y después de eso se despacha con 3 goles y con eso gana Argentina, Lionel Messi. Está esto, le voy a decir una cosa, Argentina, y me disculparán los argentinos, pero eternamente ha tenido una mancha negra en sus títulos mundiales, y si llega a tener un título mundial Argentina ahora, desde hoy está manchado. Eso no se vale. O sea, ¿por qué las reglas y las leyes son para todos? ¿Por qué a Messi no lo expulsaron? ¿Por qué Marcinak, el polaco, no lo expulsó? ¿Por qué aplaudió Infantino esto? Bueno, hasta los comentaristas de la televisión, sí, de Televisa, decían que festejando, agradecían que se haya equivocado el árbitro. Es una falta de respeto esto.
1: Sí.
3: Entonces
1: sí,
3: ganó.
1: Apenas subiendo el video, yo por ahí vi algunas versiones que decían, no, es la fuerza que trae de la velocidad. No.
3: ¿Y sabes qué dicen los argentinos? O muchos dicen, pero se disculpó. ¿Eh?
2: No.
3: Sí. O sea, esa es una. Y la otra es verdaderamente que sí es una sanción que le hubiera costado más un segundo partido a Messi. Entonces, bueno, Para unos sí y para otros no. Y esto es parte del show que se llama FIFA.
1: Antes no dijeron la rodilla de Dios, ¿no? Y estarían ahorita diciendo agradecidos, deberían estar de sí, que Messi quiso, se dignó a seguir jugando. Entonces, qué triste, que las leyes no apliquen para todos, no solo en la vida real, en la política, sino.
3: Sí, hoy me acordé de Roth.
1: Otro jugador, es cierto.
2: Y para quitarnos ese último tema que iba a mostrar, a comentar Fernando Espinosa, datos de la diferencia abismal que hay entre el desarrollo económico y social de Portugal contra la República Democrática del Congo, que pareciera que en el fútbol no hay diferencias. El PIB per cápita de Portugal es de $35,430, el de República del Congo $1,120.
1: ¿35 veces menos?
2: Más el poder adquisitivo de los portugueses que el de los que habitan República del Congo. Quizá en la población es donde está la clave. En Portugal habitan poco más de 10 millones, 10 millones 740 mil portugueses. En República del Congo, 110 millones. Esa es una diferencia en cuanto a la población y pues la falta de desarrollo. Son datos que nos hablan de la diferencia tan abismal que hay entre dos países, pero que ahora en el fútbol, Fer,
3: No se vio. Hay paridad. Con todo el Cristiano Ronaldo, tu ídolo. A lo mejor la diferencia de los 120 millones es que son más felices, ¿no?
1: Mire, señor Espinosa, le recuerdo que tenemos una cámara y en YouTube YouTube sí lo están viendo. La gente en radio no entendió
2: su
1: gesto.
2: Mano árbitro.
1: No. Pero aquí sí hay VAR. Aquí en YouTube sí vieron sus señal de cámara lenta.
3: Es que le estaba pegando
1: exactamente, el codazo.
3: Regreso, buenas tardes.
1: Buenas tardes. Amigos míos, vamos ahora a la resumidita. Pero antes, querido Gastón, ¿qué dijiste? ¿Qué dijiste? Que no te iba a presentar, dijiste que te iba a discriminar, que aquí por estar hablando del Congo y no sé cuántas cosas ahí medio comprometedoras ya íbamos a olvidar del hombre del WhatsApp. Gastón, buenas tardes.
4: Hola, Poncho, muy buenas tardes. Y aquí invitando a la gente, a nuestros radioescuchas, a que nos escriban al 55-8577-5574. Leeremos todos sus mensajes.
1: Muy bien, al rato tendremos unas preguntitas para que la gente mande. Tenemos incluso de ayer un montón.
4: Pendientes de ayer todavía, Poncho.
1: Ayer les preguntábamos, es más, que se repita la pregunta porque estuvo muy buena. De hecho, no nos dejaron de llegar respuestas. Eso quiere decir que la gente quiere seguir opinando. Les repetimos la pregunta. Después de todo lo que ha hecho Trump, actualización, ayer que estuvo en el G7, llegó y dijo, oh, I am the boss, okay. Hello, I am the boss. O sea, yo soy el boss, o sea, yo soy el jefe, o sea, aquí todos me hacen los mandados, todos pellizcation. Sí, claro. Así enfrente de todas las potencias económicas, hola, buenas tardes, no es exageración, así dijo, yo soy el jefe.
4: Pues sí.
1: Por lo menos hipócrita no es, ¿no?
4: O sea, claro, y lo que dejen claro es que no nos escuchó ayer, porque no escuchó las recomendaciones para ser amado por el público en lugar de odiado, y bueno, también escucharemos lo que dijo sobre México más adelante.
1: Cosa que es rara, porque nos escucha a diario. Yo creo que ayer no nos escuchó.
4: Diferencia de horarios.
1: Exactamente. Justo ayer, señor Trump, ahorita se nos está escuchando, ya nos confirmaron. Claro. Ayer no nos escuchó.
4: Era importante, sí.
1: Y no escuchó los consejos que le dio nuestra querida audiencia, justo para que lo perdonaran. Y repetimos la pregunta de ayer. ¿Qué tendría que hacer Trump el resto de su presidencia para compensar o reivindicar todo lo malo que ha hecho hasta la fecha, amigos míos? Nos dice Lourdes, nomás vamos a leer un mensajito. Ah, no, dice Arturo, dice, si el presidente Trump logra la paz en la invasión de Rusia a Ucrania, eso sería un gran logro, ya que tanto se critica su mandato, pero Rusia también tiene lo suyo como imperio invasor, y el único que puede hacer una intervención invasora cese sería Donald Trump. De ahí en fuera, creo que así como se le critica, también tiene muchos otros logros, dice Arturo.
4: Híjole, la política interna de Estados Unidos puede diferir, la economía de Estados Unidos puede diferir también.
1: Ya veremos,
4: Arturo. A ver, ojalá que tenga logros que no sea hacia México y hacia el resto del mundo, pues no se ha notado mucho.
1: Digamos. Por favor, ustedes amigos, si quieren opinar, si quieren decirnos qué tendría que hacer Trump para que ustedes lo perdonaran, manden un WhatsApp al 5585-775574. Y ahora sí, la resumidita express. En el día 17 de su huelga nacional, la CENTE pretende realizar otra protesta en el Estadio Ciudad de México, en el marco del partido, ya saben, entre Colombia y Uzbekistán. Y Juan Enrique Velázquez nos tiene el reporte.
5: Con mucho gusto, Poncho. Saludos, amigos de Enfoque. Efectivamente, en el día número 17 de su manifestación, pues la CENTE, pues, de nueva cuenta intentó llegar a inmediaciones del ahora llamado Estadio Ciudad de México. Y bueno, se cuenta con nosotros para hablar a Cavani, subsecretario de Gobierno, que nos va a comentar de estos cuatro puntos de dónde partió esta marcha hacia aquí, a este punto. Nosotros nos ubicamos a la altura de la estación de Nezahualpili, de la estación del tren ligero. Vamos a escuchar a Fablala Cavani, por favor.
6: ¿Qué tal? Muy buenas tardes a ti y a tu auditorio. Efectivamente, estamos aquí observando la marcha, su recorrido, que haya tranquilidad y paz para todos quienes participan en la misma y para los ciudadanos que están atravesando, ya sea por las banquetas o por algún otro medio, alrededor de la marcha. Todo tranquilo, todo en paz hasta este momento.
1: Muy bien, subsecretario, si es que nos escucha, este operativo, este cerco, esta movilización justo para pues evitar que haya manifestaciones cerca del partido, ¿es la misma que vimos el jueves pasado o tiene alguna adaptación?
6: No, es la misma prácticamente nosotros estamos esperando el momento para entrar en diálogo con los manifestantes, si es que ellos así lo desean. Y estamos en la mejor disposición de continuar el diálogo para que esta marcha transcurra en las mejores condiciones.
1: Muy bien, subsecretario. Pues entonces esperemos que se lleve a cabo en paz este partido, este y todos los demás que sucedan así aquí es. En la CDMX. Así muchas
6: es.
1: Gracias.
6: Así es, igualmente. Hasta luego.
5: Gracias, hasta luego. Poncho, pues aquí continuamos aquí en esta zona que te comentaba, a la altura de la estación del metro de Nezahualpili. Recordar que pues la manifestación partió desde cuatro puntos, desde el metro Tasqueña, también de la avenida de Leimán, la zona de hospitales y el centro comercial Acoxpa. Y como ha ocurrido en las veces anteriores, pues ya está la barricada. Están un camión de agrupamiento de granaderos para impedir a los manifestantes que se acerquen más hacia el Estadio Ciudad de México. Es el reporte, Poncho, y comentar que pues aquí en esta zona ya comienza a llover y obviamente está suspendido el tránsito vehicular sobre Calzada de Tlalpan en dirección al sur y precisamente en la estación de Nezahualpili, donde nos encontramos y donde está el retén policiaco. Es el reporte, Poncho, amigos de Enfoque.
1: Juan Enrique, muchísimas gracias. Por cierto, amigos, la presidenta Sheinbaum expresó su desacuerdo con esta marcha de la CENTE y dijo que los grupos radicales ya no cuentan con la representación mayoritaria de los maestros. Escuchemos cómo lo dijo la presidenta.
7: ¿Qué caso tiene que marchen hoy al estadio? ¿Para qué? Me pregunto, ¿para qué? Y muchos de los más radicales, de este grupo, son los que no tienen representación. Son justamente los que no ganaron la representación de sus maestros, que fueron dirigentes en alguna ocasión, pero ya no. Por eso digo que se juntan los extremos. La derecha llama a la violencia y supuestamente el radicalismo de izquierda también. Ya se les dijo, a ver, vamos a los estados. Ahí se puede ver un montón de temas. Pero de todas maneras, ¿qué sentido tiene la marcha? Que para hablar con la presidenta, ¿para qué quieren hablar con la presidenta si tienen toda mi representación, toda, absolutamente toda? La Secretaría de Gobernación y el Secretario de Gobernación.
1: Por cierto, la policía de la capital informó que aseguró a manifestantes de la CENTE, les quitaron dos mazos, una barreta de metal, varios cohetones, varios palos de madera y unos tubos de metal durante una revisión a dos vehículos. Yo también conozco lugares donde hay muchos cohetes, pero eso suele ser en fin de semana, después de pues los grupos de mis amigos, ¿no? Ahí acabamos medio cohetones, pero no se refieren a esos, sino a objetos que pueden usar en contra de las autoridades o en contra de algunas, pues en este caso el día de hoy, de algunos pamboleros que anden cruzando ahí por la zona. En otros temas, desde Francia, donde hoy concluye la reunión del G7, el presidente Donald Trump insistió en que los cárteles gobiernan México. También dijo que la presidenta Sheinbaum es una mujer muy buena, pero es una mujer muy asustada. Escuchemos cómo lo dijo.
8: Pero el tráfico de drogas por vía marítima ha descendido un 97% y por vía terrestre más del 60%. Ahora vamos a centrarnos en la ruta terrestre. Entran a través de México. México ha perdido el control de su país. Los cárteles lo dirigen y es muy triste. La presidenta es una mujer muy buena, pero está muy asustada. Los cárteles de la droga controlan totalmente a México.
1: Oh my God. Por cierto, en otros temas, Manuela Obrador, delegada del programa para, bueno, de los programas de bienestar en Chiapas y prima del expresidente AMLO, llamó asqueroso y misógino a Donald Trump. Así lo dijo durante una asamblea informativa de Morena en Palenque.
9: Queremos organizarnos para poder defender nuestra soberanía ante, sí, lo acaba de decir, ante el tirano misógino que tenemos en Estados Unidos, que además quiere nuestro país. Pero es muy burdo, es un tipo asqueroso realmente, y se quiere robar, no tiene interés en venir a ayudar a México. No, él quiere los recursos naturales de México.
1: Sin embargo, ojo, interesante, la presidenta Sheinbaum no está de acuerdo, condenó las declaraciones de Manuela al señalar que no representa el sentir del gobierno de México. Escuchemos.
7: Entonces le pedí a la secretaria, de hecho ella me informó antes de que saliera en los medios, y le dije habla con ella y ver exactamente en qué circunstancias se dio esto. Y obviamente pues no representa el sentir del gobierno de México, que más allá de una opinión personal de alguien, pues es representante del gobierno. Y nosotros pues tenemos que ser respetuosos con el presidente de los Estados Unidos. Bueno, vamos a ver, porque hay que ver si que le llame, que vea a la Secretaría de Bienestar y si es necesario pues la revisión de la Secretaría de Anticorrupción. Pero pues por lo menos tiene que haber un llamado de atención.
1: Estoy de acuerdo, amigos míos. ¿Por qué? Porque sabemos que Trump es lo que es. Cochino, marrano, puerco, todo eso, ¿no? Como dirían en Los Simpson, ¿podrá ser mentiroso? ¿Cómo dice el meme de los Simpsons, Gastón? ¿Tú qué eres? Tú sí entiendes esas referencias. Podrá ser cochino, mentiroso, puerco, comunista, pero nunca una estrella de porno. O sea, bueno, quién sabe. En el caso de Trump, quién sabe. En el caso de Trump, yo creo que sí, pero podrá ser todo eso. Pero lo podemos decir nosotros, los ciudadanos, nosotros en medios de comunicación, porque no estamos representando el Estado. Cuando una persona que se dedica a la política, alguien que representa algún organismo, alguna zona del gobierno, del Estado, salir a decir esas cosas, pues claro que tiene repercusiones, tiene un poco más de importancia, más de gravedad, requiere de más responsabilidad. Tanto así, cuando AMLO era opositor, le escribió un libro a AMLO, a ver, Trump, hijo de tu bla, bla, bla. Una vez que AMLO es presidente, no, tenemos desacuerdos, pero vamos trabajando. Porque cuando eres representante del Estado, tienes que controlar, tienes que ser más responsable con tus declaraciones. Amigos míos, hablando de declaraciones, sigan mandando sus opiniones al 5585775574 y díganos qué tendría que hacer Trump para que ustedes lo perdonaran, para que ustedes digan, bueno, está bien, se reivindicó. Nos dice Maffer Tolentino aquí por WhatsApp, dice, yo perdono a Trump si quita a los de la CENTE. No, hombre, pues mira que... ¡qué sencillez!
4: ¡Qué barato vende su amor! No, ¡qué barato vendió!
1: ¡Qué barato vendió su amor! Algo más, Maffer, algo más, aparte de la gente. Bueno, amigos, manden su WhatsApp, ya regresamos.
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11: En la actividad del grupo K, las selecciones de Portugal y Congo debutaron con un empate a un gol en esta Copa del Mundo que se celebró en Houston, Texas. El gol de Portugal cayó por conducto de João Neves al minuto 6, en tanto que el congoleño Joan Huiza anotó al 45+5. El público asistente se quedó con ganas de celebrar un gol de Cristiano Ronaldo, pero por más que el astro portugués lo intentó, nunca se le dio. Portugal y Congo tendrán nuevamente acción la próxima semana cuando enfrenten a Colombia y Uzbekistán respectivamente dentro de la jornada 2 de esta Copa del Mundo. Le informó Esaú Sumano.
12: Amiga, ¿cómo estás?
13: Ahí vamos. Luisito ya agarró chamba.

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7: Puede tener como compañera la fantasía, pero se debe tener como guía al corazón. Steve Jobs.
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7: Piensan como piensan los sabios, mas habla como habla la gente sencilla. Aristóteles.
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12: Queridos amigos, ya regresamos y seguimos recibiendo todos sus mensajes al 5585775574. ¿Qué tendría que hacer Trun para que le perdonaran todas sus trompadas que ha hecho, por lo menos en este año? Por cierto, hablando de políticos, resulta que la coalición de la 4T, ese beso de tres que se están dando Morena, PT y el Partido Verde, presentaron la convocatoria oficialmente para elegir a los coordinadores territoriales, o sea, precandidatos, vaya, de cara a las elecciones del próximo año. Mara Rivera tiene la información. Mara, buenas tardes.
13: Buenas tardes, Poncho, auditorio de Enfoque. Detalles que se conocerán en la tarde, en el transcurso del día, pero por lo pronto pues ya se oficializa esta unificación de Morena, Verde y PT en el registro de aspirantes para gobernar 17 entidades federativas en juego para 2027, esto de ganar. El registro estará abierto del 22 al 26 de junio. Ariadna Montiel, dirigente nacional de Morena, señaló que el proceso interno durará pues prácticamente 2 meses, julio y agosto, para levantar las encuestas y decidir las 17 candidaturas durante septiembre. El registro se realizará en el World Trade Center por bloques de estados. Y Citlali Hernández, la presidenta de la Comisión Nacional de Elecciones, explicó que la convocatoria es clara. Cada partido revisa los registros de sus militantes y verifica que cumplan con los requisitos, incluyendo no nepotismo y no atacar a compañeros. Destacó que todos pueden registrarse, pero los órganos internos decidirán si cumplen y podrán cancelar registros por violaciones graves. Escuchemos.
14: ¿Cuáles son los requisitos? Evidentemente, los que establece nuestro estatuto, que sean personas con una trayectoria positiva, que tengan algún vínculo con la Cuarta Transformación, que no tengan pues alguna mala trayectoria, o que comprueben incluso que no están en ningún proceso judicial de ningún tipo. Ponemos en la convocatoria que buscamos a personas que dediquen tiempo completo a estas tareas organizativas, y en ese sentido pues se plantea la separación del cargo de servidoras públicas, de legisladores, legisladoras, de funcionarios del partido, para que

0: metan de lleno a esas tareas organizativas.
1: En cuanto a la intención del senador Félix Salgado Macedonio de aspirar al gobierno de Guerrero, en medio de este debate sobre la aplicación de las reglas internas contra el nepotismo, ya que la actual gobernadora es su hija, Evelyn Salgado, Citlali Hernández señaló que habrá vigilancia interna para evitar conflictos y asegurar un proceso ordenado. Escuchemos.
2: A la pregunta de si Félix puede registrarse, pues sí puede registrarse, es militante de Morena, todas las nuestros militantes pueden registrarse, luego la comisión de elección le informará a cada uno si cumple con los requisitos para iniciar el proceso o si no. Uno de nuestros requisitos, por supuesto, desde que el Consejo Nacional aprobó varias cosas, uno de ellos es el no nepotismo. Entonces, todas nuestras militancias pueden registrarse. Es competencia de nuestros órganos internos definir si cumplen esos requisitos y validar en su caso el registro o no.
1: Poncho, los dirigentes del Partido del Trabajo, Alberto Anaya, y del Verde Ecologista, Karen Castrejón, indicaron que el objetivo es fortalecer a los partidos y la coalición. A todo lo anterior, pues agregaron que reforzarán su organización y defensa de la soberanía, ya que han tenido una alianza fructífera para el pueblo de México, y dijeron que seguirán caminando juntos en el proceso electoral del 2027. Ariadna Montiel, pues señaló que, o subrayó que su objetivo es defender derechos sociales y no solo buscar el poder. Escuchemos.
3: Y hemos caminado juntos todo este tiempo y le hemos dado derechos sociales al pueblo de México, hemos ampliado los derechos de nuestra gente con esta alianza que hoy es política y que será electoral en los meses venideros, y que nos da mucho gusto que sigamos caminando juntos y juntas, y que no es solo el poder por el poder, sino es estar cerca del pueblo, cerca de la gente, defendiendo los principios que nos une. Esto es lo que hoy estamos llevando a cabo.
1: El reporte que te tengo, Poncho, por acá, por la colonia Roma.
4: Muy bien, Mara, muchísimas gracias.
1: Buenas tardes.
4: Muy buenas tardes. Amigos, Gerardo Cedillo nos cuenta quién es de Morena, cuáles políticos morenos guindas en el Congreso ya levantaron la mano para pedir permiso, para pedir licencia, para entonces comenzar su candidatura, que recordemos, no es candidatura, es coordinación territorial. Gerardo, buenas tardes.
5: Hola, Poncho, ¿cómo estás? Un saludo a ti y al auditorio. Pues comentarte que la Comisión Permanente del Congreso de la Unión ha dado trámite este miércoles a la solicitud de licencia por tiempo indefinido de 9 senadores y 2 diputados federales. Ya son 11, teníamos hasta este momento 10, pero bueno, ya se sumó uno más. Diputados federales de Morena, del Partido Verde Ecologista de México, quienes van a participar en las encuestas internas para definir a las y los coordinadores de la defensa de la transformación rumbo a las 17 gubernaturas que estarán en disputa en las elecciones intermedias de 2027. Poncho, entre las solicitudes aprobadas destaca la de la senadora del senador de Morena, Félix Salgado Macedonio. Ya lo mencionaban, busca convertirse en candidato de su partido a la gubernatura de Guerrero, a pesar de que, bueno, pues la dirigente Ariadna Montiel le había dejado en claro que no sería tomado en cuenta en las mediciones. Lo van a dejar que se inscriba, pero pues no sé si vaya a avanzar. Lo que sí es que, bueno, pues está dejando ahí el antecedente para que pues eventualmente pudiera recurrir ante las instancias jurisdiccionales para impugnar en caso de que le nieguen la candidatura o le nieguen la participación.
6: También se concede licencia al senador Raúl Morón Orozco para separarse de sus funciones legislativas por tiempo indefinido a partir del día 22 de junio de 2026. Noveno, se concede licencia a la senadora Imelda Castro Castro para separarse de sus funciones legislativas por tiempo indefinido a partir del día 22 de junio del año 2026. Y décimo, se concede licencia a la senadora Julieta Andrea Ramírez Padilla para separarse de sus funciones legislativas por tiempo indefinido a partir del día 18 de junio.
5: Bueno, pues ya escuchaste, esos eran los últimos, pero se acaba de agregar Blanca Judith Díaz, senadora de Nuevo León, que bueno, pues va a buscar también la candidatura. Te decía que pidieron licencia también la senadora del Verde, Yasmín María Bugarín, quien aspira a encabezar la candidatura al gobierno de Nayarit. En el caso de Nuevo León, también el senador del Partido Verde, Waldo Fernández González, se separó del escaño para participar en esta contienda. En la Cámara de Diputados se concedió licencia a la legisladora de Morena, Graciela Domínguez Nava, quien buscará la candidatura al gobierno de Sinaloa, así como al diputado Raimundo Vázquez Concha, aspirante al gobierno de Tlaxcala. Bueno, desde luego llama la atención la senadora morenista Beatriz Mujica Morga, quien solicitó licencia para competir por la candidatura al gobierno de Guerrero, mientras que Lorenia Ivette Valles San Pedro, también integrante de la bancada morenista, se separó de sus funciones legislativas para participar en el proceso interno en Sonora. Ya te decía lo de Raúl Morón en Michoacán, a pesar de los señalamientos que ha tenido por parte de Grecia Quirós, pues bueno, pues se inscriben. Y también en el caso de Imelda Castro, que pues ante la ausencia del senador Insunza, que por cierto reapareció ahí en un Twitter o en un X, diciendo que se va a mantener hasta el 2030, pues ante la ausencia de que él pudiera inscribirse, pues Imelda Castro, senadora de Sinaloa, se inscribe para entrarle al toro en este asunto que se ve complicado ya para Morena en esa entidad. Y bueno, pues estas licencias desde luego les darán, como dices, Poncho, mangancha para que pues empiecen a hacer una especie de proselitismo o tareas partidistas, de alguna manera pues dándole la vuelta a la ley electoral, que bueno, pues marca claramente los tiempos electorales. Por cierto, al respecto de esto, la presidenta de la Cámara de Diputados, Kenia López, advirtió que ningún aspirante a un cargo de elección popular puede colocarse por encima de la ley, y que bueno, pues se pudieran ya estar generando actos anticipados de campaña con este tipo de licencias y de figuras extrañas que se crean en los partidos políticos. Vamos a escuchar lo que comentó Kenia López Rabadán.
7: Que se necesita que no haya actos anticipados de campaña. Evidentemente es claro que tenemos un marco legal que respetar y que ningún integrante de los partidos políticos que aspiren a tener un cargo público, con o sin licencia, ninguno tiene derecho a violar la ley. Para eso tenemos un marco de referencia y para eso hay plazos específicos para hacer precampañas y campañas.
5: Pues sí, pero con estas figuras que se están creando en los partidos políticos, pues le están dando la vuelta a la ley electoral para pues iniciar o arrancar de manera anticipada. En fin, Poncho, pues ahí está la cosa. 11 legisladores del oficialismo, entre de Morena y del Partido Verde, pues han solicitado su licencia para separarse del cargo y entrarle de lleno a las aspiraciones para ser candidatos en los 17 estados donde habrá contienda electoral en 2027, que renovarán las gubernaturas. Ya decías, el que más llama la atención desde luego es Félix Salgado Macedonio, a quien ya se le ha dicho de manera reiterada que pues por ser hijo de la por ser el padre de la gobernadora no podría participar con el tema del nepotismo, pero pues él está neciando y bueno, pues ya solicitó la licencia, Poncho. Un reporte que te tengo.
4: Pues seguramente, o no sé si seguramente, pero yo espero que haya un jalón de orejas ahí. Es como estás viendo cómo están las cosas y todavía levantas la mano. Te estamos diciendo que no vas a poder y te vale y levantas la mano a él y otros personajes. No sé si el señor, alguno de los Monreal también estén levantando la mano cuando
5: ya... No, pidió la licencia, hasta el momento no la ha pedido. Yo incluso le mandé pues un mensaje por WhatsApp y le pregunté qué opinaba de lo de Félix. Dice que sería una incongruencia que sí lo dejaran registrarse y a él no, ¿no? Pues en fin, vamos a ver qué es lo que pasa, pero sí, va a ser un motivo de controversia el tema de Félix Salgado.
4: Pues tendría sentido, ¿eh? Si el mismísimo Monreal dijo que sería una incongruencia que Félix Salgado sí tuviera permiso de ser precandidato cuando su hija es la gobernadora, entonces él ¿por qué no le darían chance cuando su hermano es el gobernador? Gerardo, una pregunta, ¿hasta cuándo tienen los morenistas para pedir permiso?
5: Fíjate que entiendo que la convocatoria va a surtir efecto o será emitida el día 22. Entonces yo supongo que hasta antes de esa fecha pues tendrían la oportunidad todavía de solicitar la licencia para pues poder competir mucho. Eso es lo que yo entiendo.
4: Muy bien, pues seguimos al pendiente en caso de que haya algún cambio.
5: Sí, en caso
4: cambio
5: de que se sumen más licencias, efectivamente, Poncho. Estamos ¿sí? aquí pendientes en el Congreso.
4: Bien, Gerardo, muchísimas gracias.
5: Hasta luego, Poncho.
4: Muy bien, amigos míos, pues ahí está. Siguen levantando las manos los morenistas, siguen diciendo yo quiero ser el próximo, no candidato, no. Coordinador territorial. Es una maroma para decir que quieren ser pues los próximos, pues vamos a decirles precandidatos, ¿no? Porque todavía no hay un candidato oficial del partido. Sería más bien un pleito interno y ya veríamos quiénes pasan los filtros. En muchos estados realmente la elección interesante pues no es la del mero día de elegir gobernador, sino pues la elección interna. Realmente ahí está el único conflicto real, el único pleito real. Amigos, seguimos preguntando antes de un respirito qué tendría que hacer Trump para que ustedes le perdonaran todas sus payasadas. Manden su opinión al 5585-775574.
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1: El reciclaje es una de las mejores formas de reducir la huella de carbono. Hoy en día, muchas empresas han hecho negocio con el reciclaje o sus equivalentes. En algunas comunidades se han comprometido con la sostenibilidad económica. Por ejemplo, en Kamikatsu, allá en Japón, que desde hace más de 20 años comenzaron a trabajar para conseguir el objetivo de cero residuos. Los residentes pueden separar sus residuos domésticos en unas 45 categorías.
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1: En México, en el estado de Quintana Roo, se encuentra la reserva de la biosfera Tiburón Ballena, un área natural protegida que ha sido nombrada así por ser el sitio donde existe más presencia de esta especie de tiburón.
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4: Regresamos con una actualización de lo que ha pasado en el G7, lo que ha sucedido con el señor Trump y con este acuerdo entre Irán y Estados Unidos, en el que ahora sí, de veritas, según Trump, ahora sí ya llegaron a la paz, llegaron a un acuerdo. No sin antes, vamos a leer unos 5 mensajes, ¿qué te parece, Gastón, de nuestra audiencia, a quien ya le preguntamos desde ayer qué tendría que hacer Trump para reivindicar todas sus payasadas para que lo perdonáramos? Dice Dora: Trump debería dejar la presidencia, no sirve para dirigir una nación. Si ya odiaban a Estados Unidos, hoy lo odian más. Todo lo que hace es solo para complacerse y no dar resultados. Solo hace el ridículo y atemoriza al mundo, dice Dora. Mike dice que para que lo perdonara él, tiene que reconocer a los BRICS. O sea, esta unión que es Brasil, Rusia, India, China, Sudáfrica.
5: Ahora Arabia Saudita, Egipto, Emiratos Árabes, Etiopía, Indonesia e Irán muy recientemente.
4: Ah, pues mira, con razón. Uh-huh. Con razón. Entonces ya no sería el BRICS, sería el BRICS.
5: Bueno. Han respetado a los países originales y se quedó en BRICS.
4: Bueno, vamos a dejarle BRICS, es más rápido.
5: Brasil, Rusia, India, China y Sudáfrica, los originales.
4: Exactamente, más los que se vayan agregando. Por ahí había una tentación de que le decían a México que si no quería entrar, no podríamos, por mucho que quisiéramos. Tenemos un vecino.
5: No sería sabio.
4: No sería sabio entrar al
5: ¿Para
4: BRICS.
5: ¿Qué? ¿Estás viendo cómo está? Si el niño es chillón, ¿para qué lo pellizcas?
4: Exactamente. Estás viendo que tu vecino es bien celoso. Estás viendo que tu vecino no te deja tener amigos y te vas a la carne asada del vecino de otra colonia. Obviamente te van a envenenar al perro. Entonces, por lo menos ahorita no. Bueno, dice Mike que para que lo perdonara tendría que reconocer a los BRICS, Trump. Tendría que dejar de apoyar a Israel y dejar en paz a América Latina. ¿Estoy de acuerdo con Mike? Esas sí, tres.
5: Un enfoque muy, muy, muy sereno, muy político, me parece bien.
4: Esas tres. Dice Paco Bernal: Trump necesita, dice, para que yo lo perdone, tendría que volver a nacer. Me imagino que vuelvan a ser Trump, no Paco.
5: Bueno. Sí, no, es más fácil que Paco vuelva a nacer a sí. Que Trump lo haga.
4: Dice Alondra: Trump ya no tendría que estar frente a este planeta para que se le perdonen sus fechorías. La historia lo juzgará, así como a los sangrientos imperios pasados. Y finalmente, nos dice Gil, lo que tendría que hacer el presidente Trump para que digamos que todo estuvo bien es darle pena capital para todos los políticos de Morena por estar coludidos con los narcotraficantes, así como acabar con los narcotraficantes de México, es lo que dice Gil, para que perdone a Trun. Bueno, ahorita seguimos leyendo sus mensajes, amigos. Vamos ahora con una actualización precisamente de este tema de la supuesta paz entre Irán y Estados Unidos, porque los United difundieron el acuerdo que se espera que se firme con Irán el próximo viernes. ¿Quién canta el próximo viernes? ¿John Sebastián? No. ¿Quién la canta? ¿Quién la cantaba? ¿El próximo viernes quién? Hubo ahí una. Ahorita buscamos. Es lo malo de que nuestros compañeros aquí no se dediquen. ¿Quién? ¿Espinoza Paz? Bueno, pues Espinoza Paz, el próximo viernes, diría Espinoza Paz, ahí está. Es un cover. Yo recuerdo la jeta de Joan Sebastián cantando algo así. Bueno, amigos, yo me dedico a la política y videojuegos, a mí no me pregunten de música. Bueno, como diría Espinoza Paz, el próximo viernes tendrían que firmar este acuerdo para poner fin a la guerra y vamos a leer algunos puntos a destacar en este acuerdo, ¿no? Teherán, la capital de Irán, se compromete a diluir su uranio enriquecido y Estados Unidos se compromete a patrocinar, junto a países aliados, un fondo de reconstrucción de 300 mil millones de dólares para Irán. O sea, yo, Irán, me comprometo a diluir mi uranio enriquecido, que tanto te da miedo Estados Unidos de que yo haga un arma, y Estados Unidos me da un varo, 300 mil millones de dólares para reconstruir todo el despapaye que hizo en Irán. Dos, Irán podrá volver a vender petróleo una vez que este acuerdo se ha firmado el viernes. Tres, Estados Unidos se compromete a poner fin a todo tipo de sanciones contra Irán. Eso está fuerte. Cuatro, Irán se compromete a tomar las medidas necesarias, haciendo todo lo posible para garantizar el paso seguro y sin costo alguno de los buques comerciales por un periodo de 60 días únicamente, así como un periodo de prueba, una suscripción, desde el Golfo Pérsico hasta el Mar de Omán y viceversa. 5. El país persa, Irán, llevará a cabo las operaciones de desminado en un plazo de 30 días, o sea, quitar todas las minas. 6. El acuerdo señala que además va a haber un diálogo con el Sultanato de Omán para definir la futura administración y los servicios marítimos en el Estrecho de Hormuz, en consulta con otros estados del Golfo Pérsico, de conformidad con el derecho internacional aplicable y los derechos soberanos de los estados ribereños del Estrecho de Hormuz. 7. Este texto señala que el mecanismo para la implementación del acuerdo se va a concretar como parte de un acuerdo definitivo en un plazo de 60 días que bien se podría prorrogar, se podría extender. O sea, lo importante es este viernes. Que este viernes, el próximo viernes, diría ahora sí Espinoza Paz, se firme todo esto para que dentro de los próximos 60 días se pongan términos y condiciones para que ahora sí, para siempre, haya paz entre Estados Unidos e Irán. De verdad, esperemos, esperemos que sí. Por cierto, el señor Trump hace unos minutos le puso pausa a YouTube porque nos estaba escuchando, le puso pausa para dar una rueda de prensa allá en el G7. Trump bromeó con culpar a su vicepresidente J.D. Vance en caso de que no salga adelante el acuerdo con Irán. Si no hay paz con Irán, le va a echar la culpa a él. Dijo, si sale bien, me llevaré el mérito. Si no sale bien, culparé aquí a mi cuate vicepresidente J.D. Vance. Más te vale tener cuidado, J.D., declaró Trump. Es decir, si algo sale bien, fui yo. Si algo sale mal, fue alguien más. Ah, voy a aplicar esa. Cuando yo me equivoque, voy a decir que fue Gastón. Hace rato que dije que era Espinoza Paz, no, que dije que era Joan Sebastián, quien cantaba el próximo viernes, no lo dije yo, me dijo Gastón. Amigos míos, vamos a una pausita, regresamos.
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4: Señor Fernando Espinosa, actualícenos, ilústrenos, por favor, en el tema deportivo.
7: Con todo gusto. ¿Quieres que toquemos el partido de hoy de Uzbekistán Colombia? ¿Te interesa?
4: Me interesa para saber qué sucede.
7: Sí,
4: sí, sí, me voy enterando, sí.
7: No, ¿ya conoces el Estadio Azteca?
4: Sí, fui a un partido hace 3 años, no recuerdo quién jugó, pero sí fui.
7: Uf, fantástico.
4: Sí.
7: Hay muchos políticos que así les pasa, no recuerdo quién, pero se firmó.
4: No recuerdo cuánto costó, no recuerdo con quién fui, no recuerdo qué tomé, solo sé que estuve ahí.
7: ¿Qué,
4: hace
7: qué
4: tres
7: fuiste?
4: Añitos.
7: Ah, bueno, sí, pues sí. Hoy vas a ver un estadio completamente distinto hace 3 años, ¿no? A ver, es el mismo estadio, es el mismo escenario, con muchas modificaciones, con muchas novedades, pero sigue siendo un estadio fantástico. Sí, hoy juega a las 20 horas Uzbekistán contra Colombia. Uzbekistán, que es uno de los países debutantes, ¿no? En esta Copa del Mundo. Fíjese que, hablando justo del triunfo, bueno, es que es un triunfo, para mí es un triunfo el 1-1 de la República Democrática del Congo contra Portugal, que hoy debuta el Congo en Copa del Mundo.
4: Esa era mi pregunta, perdón que lo interrumpa.
7: Sí.
4: Señor Espinosa, para el Congo decir, empaté con Portugal, digo, yo no sé si el Congo sea el gran equipo, yo... Creo que no.
7: Es un buen resultado para el Congo.
4: Claro,
7: o sea,
4: no.
7: Lo tienes que tener en el presupuesto de que era el partido que ibas a perder de inicio, ¿no? Si vas a presupuestar. Pero lo que sorprende más bien es un Portugal tan flojo con todo y CR7. O sea, hoy Portugal, que yo lo tenía como uno de los, no el principal, no el número uno, para mí sigue siendo Francia, pero como uno de los favoritos para ganar el Mundial, hoy veo que no tiene... la presencia de Cristiano Ronaldo ya es como si jugara José García, ¿no? O sea, lo digo con respeto para José García, pero me refiero, ya es uno más en el terreno de juego.
4: No
7: ya
4: es, no
7: te,
4: es, no
7: ya
4: es
7: no te causa real. tanta diferencia, ¿no? Entonces, bueno, ahí está lo de el Congo. Debutaron con Zaire, como Zaire en una Copa del Mundo. Y fueron goleados por Yugoslavia. Imagínense, me estoy yendo a qué tiempos, 1974, la ex Yugoslavia ahora, ¿no?
4: Uh-huh.
7: Y los derrotaron 9-0.
4: Ouch.
7: En ese entonces había un golpe de estado, había un gorilón ahí al frente, estos gorilatos, como sufrió Chile, como sufrieron muchos. Bueno, resulta que después de esta goleada les dijo el presidente: si ustedes pierden, pueden perder muchas otras cosas más, ¿no? Así es de que cuando están enfrentando a Brasil, van perdiendo 3-0, y Brasil pues los iba a hipergolear también, ¿no? Imagínense, si así fueron los yugos, los iba a hipergolear, y va ganando Brasil 3-0, viene una jugada donde hay un tiro de castigo que Rivelino se va a encargar justamente de ejecutar. Y lo que estaban haciendo ya era tiempo los jugadores de Zaire para que no les cayera otra goleada mayor, y entonces perdieron hasta la vida. ¿Saben qué? Que un defensor de Zaire, para hacer tiempo, cuando va a cobrar el de Brasil, va y le pega a la pelota para sacarla, ¿no? Uh-huh. Para hacer tiempo, insisto. Y se empezaron a burlar los comentaristas de televisión diciendo: imagínense nada más estos africanos que no saben ni jugar fútbol, ¿no?
4: Alguien, pero me imagino que en ese momento no sabían, quiero pensar.
7: No sabían la condición, pero también se burlaban mucho de los debutantes y mucho de los africanos o de los haitianos, se burlaban. Eran tiempos distintos donde hoy está prohibido, hoy, y eso me parece muy sano, hoy está tremendamente prohibido burlarte de alguien, ¿no? Y ellos lo hacían con una facilidad tremenda. Bueno, pero esa anécdota de que decían no saben jugar fútbol era justo porque estaban evitando que los golearan, querían hacer tiempo para que no los golearan, porque por
4: la vida estaba en riesgo.
7: La vida estaba en riesgo, imagínate. Ese fue Zaire, que hoy es República Democrática del Congo y que hoy empata con Portugal, y lo cual me da un gusto bárbaro, de verdad. No por Portugal, no tengo nada en contra de los lusitanos, al contrario, pero sí por el Congo, porque para ellos, para estos 110 millones que decía Martín hace rato, es una fiesta, es una fiesta. Y se enfrentan ahora Inglaterra frente a Croacia. En 8 minutos empieza el partido. Vamos a ver cómo vienen los ingleses, que siempre son un eterno, pues no digo favorito, pero sí un eterno fútbol de esperanza. Digamos que como México, pero con mejores jugadores. Como mejor México, historia, con mejor historia.
4: Una esperanza como la tenemos en la selección mexicana.
7: En la selección.
4: Pero que sí ha ganado, ¿no?
7: Ah, ha ganado un título, solamente el del 66. Los ingleses se hacen los que inventaron el fútbol, no lo inventaron. Ellos les pusieron reglas, ¿no? Ellos les pusieron reglas, hicieron el fútbol organizado, pero nada más. Por eso Inglaterra no participa en los primeros campeonatos del mundo, porque estaba muy enojado. No es ni siquiera miembro de FIFA, porque decían, esto es nuestro. Y ya los europeos, el resto de Europa, ya se encargó de adoptarlo, y no puede ser. Por eso pasan muchos mundiales para que participe Inglaterra. Ganan en el 66 en su casa, pero con un gol fantasma que nunca existió, ganándole 1-0 a la selección de Alemania, ¿no? Bueno, vamos rápidamente. Primero lo de Messi, ¿les parece? Lo de Lionel Messi, que ayer mete 3 goles al minuto 31, una plancha de Messi que lo tenían que expulsar, pero el hombre se llama Lionel y se apellida Messi, y dijeron, no, pero ¿qué te pasa, Marcenic? No, seguramente eso lo dijeron en el radio, no, estás loco, no vayas a hacer barbaridades, ni lo checamos, es Messi. De hecho, que le ofrezca una disculpa la víctima a Messi, ¿no? Por poner la pierna, imagínese nada más. Habló Lionel Messi porque llegó a 16 goles y con esto ya impactó a Miroslav Klose, como se prefiera llamarle, el alemán, en 16 anotaciones en Copas del Mundo.
8: Es un honor, obviamente, estar ahí, por lo que significa estar al lado de Klose, lo que está Ronaldo también ahí, pero creo que no significa nada, ¿no? Mbappé también, que hizo hoy 2. Al final es estadística y nada más. Si bien es un orgullo poder competir con todo ello, no significa nada para mí.
7: No significa nada para Messi. Bueno, es un tipo sencillo. A ver, esto no le quita nada de gloria en su historia a Messi, ni el deleite que nos ha dejado viendo el fútbol que practica Messi. Es el más grande, para mí ha sido el más grande. No sé si con Pelé, Maradona, ha habido muchos grandes, pero Messi es más completo que Cristiano Ronaldo, o era. Ya hoy que lo vimos, no, pero era más completo que Cristiano Ronaldo, pero era el mejor jugador Messi, más fino. Esto no le quita nada, ¿eh? Pero ayer tuvo que haber sido expulsado Lionel Messi. Oiga, por cierto, con los suecos, ¿no? Que ya ve que jugaron en Monterrey y ganaron su partido de apertura, que le pegaron con todo a los tunecinos. Bueno, pues que se van de fiesta y que le meten al moño colorado. Escuche.

0: Esa es la música, pero aparte le están dando al baile. Yo estaba a punto de ir a ofrecerles una disculpa para decirles, mire, es lo que tenemos, ¿no? Es lo que tenemos, en fin. Aquí las condiciones, ahí están. Qué padre, mire, le meten hasta el acordeón. Bueno, el movimiento parece Gastón, tú lo ves y dices, así mueve el acordeón Gastón, ¿no?
1: Gracias.
0: Es una maravilla, bueno, padrísimo. Esto es el Mundial, esta es nuestra Copa del Mundo. Yo les había dicho ayer que se fueron a las aldeas, aquí en Chapultepec. Ajá, a disfrutar, sí, sí, el Mundial. Esto es lo que tenemos que disfrutar. Ya todo lo que venga, mire, hay que poner atención, y que ponen atención, vaya, todo el mundo estamos trabajando, ¿no? O sea, los políticos están trabajando, todo el mundo estamos trabajando, pero esta fiesta se nos da cada 4 años, y en México, pues por tercera vez en la historia, y creo que tardarán muchos años para que pudiese regresar un Mundial, así es de que disfrutarlo.
2: Y que salga bien.
0: Y que salga muy bien. Y que México mañana tenga un gran partido frente a República de Corea, que va a ser allá en Guadalajara, y que ayer las recibieron también con una fiesta sensacional. Claro, es nuestro México, es nuestro color, nuestra bandera, hay que ir por todo. Ya para retirarnos, decirles que André Jardine ya firmó contrato en un equipo de Emiratos Árabes Unidos, el ex técnico del América, Al-Shabaab Al-Ahly. Bernardo Silva, después de Cucurella o Cucurella, como prefiera llamarle, y es el segundo contratado en este Mundial, Bernardo Silva, portugués, de Real Madrid. Y Efraín Juárez estaría yéndose al Győri Eto, del fútbol de Hungría. Los cambió, perdón, Pumas, los cambió por un equipo húngaro de una jerarquía tremendamente paupérrima, pero los cambió. Dejamos los deportes ahí. ¿Poncho?
2: Sí, por ahora sí. Sí. ¿Vas, por ahora sí?
0: ¿Vas de fiesta hoy?
2: Hoy sí, voy a buscar algún lugar para ver el partido, señor Espinosa. Algún lugarcito ahí humilde. Algún lugar amplio, ya le estaré mandando fotos y sí. Y le estaré
0: no, si quieres nada más comenta mañana, sí, nada más.
2: O puedo sí, hacerla de comentarista. O sea, sí, mañana comentar, vaya, mañana, eso me refiero.
0: Va, es un compromiso.
2: Sí.
0: Tenemos
2: sí,
0: ya muchos, ¿eh? Acuérdate, el de las motos, ese no se escapa.
2: Hay un montón.
0: No se escapa.
2: Señor Espinosa, usted acaba de decir, concentrémonos en el Mundial, por favor.
0: Ahora.
2: Sí, ahorita, sí, después.
0: Veremos la fiesta cómo va.
2: Retomamos donde nos quedamos.
0: Gracias, Poncho.
2: Bien, amigos míos, siendo casi las 2, vamos ahorita a un respirito y regresamos con la resumidita.
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2: Regresamos, queridos amigos, actualicemos con la resumidita. Mientras la CENTE encabeza una movilización hacia el Estadio Ciudad de México, donde al ratito se jugará el partido entre Uzbekistán y Colombia, el mero mero de la SEP, Mario Delgado, informó que esta tarde se va a reactivar la mesa de diálogo en la que va a participar junto con la secretaria de Gobernación, Rosa Isela Rodríguez, y con autoridades del ISSSTE para ver si ahora sí se concretan compromisos para que todos los niños del país puedan cerrar satisfactoriamente y sin contratiempos y sin corajes el ciclo escolar, aunque dudo mucho que ahorita los niños sin clases estén muy enojados, ¿verdad? Pero más bien para que los padres de familia digan, ya, por Dios, esperemos que lleguen a un acuerdo. La Fiscalía de Estados Unidos solicitó formalmente que el jurado para el juicio de Rafael Caro Quintero, cofundador del Cártel de Guadalajara, sea anónimo y que esté parcialmente aislado para garantizar su seguridad, aunque el capo Caro Quintero se mantiene en su postura de no culpable. Los fiscales abrieron la puerta a negociar un posible acuerdo de culpabilidad por cargos de narco y por el homicidio del agente de la DEA, Enrique Quique Camarena. La Fiscalía de Guanajuato informó la detención de una persona relacionada con la venta de alcohol adulterado que causó la muerte de 4 personas en una fiesta de 15 años en Salamanca, como le informamos hace algunos días. En sus redes sociales, la alcaldesa de la Cuauhtémoc, Alessandra Rojo de la Vega, denunció que ella y su equipo fueron agredidos en la Zona Rosa mientras realizaban un operativo contra el comercio informal. La edil señaló que los ataques estarían vinculados con la diputada de Morena, Diana Sánchez Barrios. Por su parte, esta diputada de Morena advirtió que va a presentar una denuncia en la Fiscalía de la Capital contra la alcaldesa Rojo de la Vega por agredir a comerciantes. En entrevista para Enfoque, Ricardo Castañeda, el director general de Política Regulatoria de la Comisión Reguladora de Telecomunicaciones, confirmó, ojo, confirmó que las líneas telefónicas que no sean registradas serán deshabilitadas a partir del 1 de julio. Repito, las líneas telefónicas que no sean registradas serán deshabilitadas a partir del 1 de julio, por lo que algunas aplicaciones o servicios serán afectados. Escuchemos a Ricardo Castañeda.
1: A partir del 1 de julio, si es que no se ha vinculado nuestra línea telefónica, la línea será temporalmente deshabilitada y solamente será útil para realizar llamadas de emergencias al 911, comunicarnos con nuestro operador móvil para llevar a cabo el procedimiento de vinculación o para recibir, por ejemplo, las alertas sísmicas. No vamos a poder utilizar nuestros datos, hacer ni recibir llamadas ni mensajes SMS. ¿Cuál es la consecuencia de esto? Podemos enfrentar dificultades para utilizar determinados servicios o aplicaciones que pues dependan, por ejemplo, de recibir algún código vía SMS para recuperar alguna contraseña, para validar alguna transacción.
2: Bastante tenso, bastante delicado el asunto. Además, Ricardo Castañeda dijo que las empresas que entregan equipos telefónicos a sus empleados para que chambeen, esas empresas van a ser las responsables de hacer el registro de la línea de sus trabajadores. Escuchemos cómo lo dijo el director general de Política Regulatoria de la Comisión Reguladora de Telecomunicaciones.
1: Y la persona moral, la empresa, es el titular de las líneas telefónicas, de cuántas líneas telefónicas requiera. Ahí no hay una limitante en cuanto a la cantidad de líneas a vincular. Una persona moral puede vincular tantas líneas requiera para que pues las entregue como pues una herramienta de trabajo a sus empleados.
2: Ay, nanita, más tarde les diremos cómo hacerle para registrar su línea, por qué hacerlo, porque pues ahora sí que importante, si no, pues te quedas sin capacidad de recibir o hacer llamadas, pues prácticamente tu celular se convertirá en un pisapapeles de 3,000, 4,000 pesos. Así que más tarde les diremos cómo se puede hacer este registro y pues cómo exigir también que sea seguro, que no se anden colando nuestros datos por ahí. Vamos ahora al reporte vial con Alfredo Pérez. Buenas tardes.
6: Hola, Poncho. Saludamos al auditorio de Enfoque. Pues comentarles que continúan las afectaciones en la calzada Coxpa, al sur de la Ciudad de México. Esto es en ambas direcciones. Entre la calzada de Tlalpan y Canal de Miramontes, tenemos manifestantes que pretenden dirigirse al Estadio Ciudad de México o bien el Estadio Azteca, como usted prefiera. Las alternativas para evitar esta zona son transitar por la Avenida Tasqueña, el Anillo Periférico, Avenida División del Norte, Canal de Miramontes o la Calzada del Hueso. Otro contingente avanza sobre Avenida del Imán a la altura de Crepúsculo. Ellos tienen como intención arribar a lo que es el circuito Estadio Azteca. Además, comentarles que las estaciones El Vergel, Estadio Azteca y Huipulco del tren ligero están cerradas. No se realiza el ascenso y el descenso de usuarios, mientras que en el resto de las estaciones el servicio continúa sin afectaciones. Otra marcha procedente del viaducto Tlalpan ingresó a la avenida San Fernando, perímetro de la alcaldía Tlalpan. Aquí las opciones para evitar la zona son Periférico y Avenida de los Insurgentes. Comentarles también que ya se restableció la circulación sobre los carriles laterales del anillo periférico a la altura de la calzada de Tlalpan, esto para quien se dirige hacia la glorieta de Vaqueritos. Comentarles también que se activó la alerta amarilla por pronóstico de lluvias fuertes y posible caída de granizo para esta tarde, principalmente en las alcaldías Álvaro Obregón, Coyoacán, Coajimalpa, Gustavo Amadero, Iztacalco, Iztapalapa, Magdalena Contreras y Milpalta. Poncho, amigos del auditorio, la información que tenemos por el momento.
2: Muchísimas gracias, señor Alfredo Pérez. Estimado Gastón, escuchemos Opa Gangnam Style.

0: Gastón, bájate de la mesa, por favor. ¿Qué? A ver, ya.
1: Poncho, qué aguado.
0: A ver, Gastón, ahora sí, ¿por qué andas haciendo el ridículo, Gastón? Cuéntanos, ¿por qué?
1: Poncho, estamos celebrando porque en Guadalajara, Jalisco, han convocado aficionados de México y de Corea del Sur un mega bailongo este jueves 18 de junio. El objetivo del mega bailongo es realizar este baile masivo de Gangnam Style durante el medio tiempo del partido México contra Corea. La convocatoria surgió de forma, digamos, espontánea en redes sociales.
0: Natural.
1: Y va a servir para estrechar más la convivencia entre mexicanos y surcoreanos, quienes llevan ya una semana siendo vecinos en pachangas continuas en las calles tapatías. Y fíjate que hay una cosa como no escrita, pero la relación de hermandad entre México y Corea del Sur tiene su origen el 27 de junio del 2018, se originó allá en Kazán, Rusia, cuando Corea del Sur derrotó 2-0 a Alemania y eliminó al campeón del mundo. Con este resultado, México avanzó a octavos de final del Mundial de Rusia. Las imágenes de aquella noche recorrieron el mundo, fue que aficionados mexicanos cargaban en hombros al embajador surcoreano frente a su sede diplomática en la Ciudad de México y le cantaban: coreano, hermano, ya eres mexicano, en agradecimiento a que, pese a Corea del Sur no pasó en aquella ocasión, provocó que nosotros sí avanzáramos a la siguiente ronda. Pues Poncho, ahora 8 años después de este suceso, este mismo cántico volvió a las calles, esta vez en Guadalajara. Desde el arranque del mundial, de este mundial, la capital de Jalisco ha recibido a una de las delegaciones de aficionados surcoreanos más numerosas que se hayan registrado en cualquier mundial, y se espera que para este jueves decenas de miles de seguidores coreanos y mexicanos lleguen a la ciudad de Guadalajara y, bueno, todos se junten, si no tienen boleto, se junten afuera del estadio, porque al medio tiempo van a bailar Gangnam Style, este baile conocidísimo, que fue el primero en YouTube que alcanzó 1,000,000,000 de reproducciones. De hecho, el contador de YouTube tuvo que evolucionar. Y bueno, a la fecha, este video tiene 5,000,000,000 de reproducciones, Poncho.
0: Yo recuerdo en aquel entonces, ya sé que no me vas a creer, pero fue mi época de antro. Okay. Y recuerdo que fue de esas, si no es que la primera ocasión, en la que algo que se originó en internet sonaba en los antros.
1: Ajá.
0: O sea, la primera vez como que cuando ponían esa canción todos se rían como: ¿en serio están poniendo en este antro una canción que es parte del mame del internet? O sea, fue muy gracioso. Claro, hoy es normal que pongan la tendencia en TikTok, la ponen en el barecito. Sí,
1: no era normal que dieran el brinco del YouTube a las discotecas.
0: A la vida real.
1: Yo, perdona, a los antros.
0: Sí, cosa que sí sucedió en aquella ocasión. Uh-huh. Y poco a poco, mira, tenemos en YouTube bailando a
1: Sí, se llama el autor de su One Hit Wonder.
0: Ajá. Bueno, había otra ahí que era Gentleman, ¿no? Gentleman, que era...
1: No tuvo la misma repercusión. No, pero se parecía. Y después vino una tercera que no pasó nada, y bueno.
0: Sí,
1: se cantó hasta con Madonna, sí, en sus conciertos.
0: Ah, no sabía.
1: De invitado, sí.
0: No sabía.
1: Y bailaba el Gangnam Style Madonna, y bueno.
0: Pues ahí está.
1: Pero sigue monetizando, sí, es lo bueno.
0: Sí, exactamente, le sigue yendo muy bien. Y también fíjate que parte de esta ola de recibir surcoreanos en Guadalajara, bueno, uh-huh, en Jalisco, no sé si has visto el reto de besar a un surcoreano. No.
1: Sí, sí.
0: Les está yendo bien. Imagínate, sí, claro, llegar y que las tapatías te digan: ¿te puedo dar un beso? Híjole. La suerte de algunas naciones.
1: Es un bonito, ¿no?, choque cultural, porque sabemos que los coreanos no se tocan ni en la calle en su natal Seúl o cualquier otra provincia.
0: Pero si llega una tapatía y te dice: ¿puedo violar tu espacio personal?
1: Eres
0: adelante.
1: Muy bruto, dices que no, hombre.
0: Rompe mi espacio personal.
1: Una reina
0: personal
1: de aquí que te diga eso, Dios mío.
0: Unos ojazos tapatíos que te digan:
1: dos pestañeos.
0: Exactamente, claro, podemos hacer diplomacia, podemos intercambiar, ¿puedo practicar tu lengua? Ah, me refiero al idioma.
1: Sí, claro.
0: Me refiero al idioma.
1: Fíjate, tienes razón, hay muchos videos que se han hecho virales en internet sobre este respecto del impacto de los coreanos y los besuqueos que se han dado hasta entre ellos. Es muy común.
0: ¿Sí?
1: No es muy común, es muy viral un video de un beso de tres entre tres coreanos que les pide un beso de tres, y ahí van los tres, pues,
0: bueno,
1: desinhibidos muchachos, y se besuquearon.
0: Literalmente es muy viral, Gastón. O sea, ha sido muy viral esa tendencia. Yo no sé cuánta cochinada se anden pasando, pero está bien, mundial, solo hay uno.
1: Sí, claro.
0: Y pues como dice el señor Espinosa, ahorita concentrémonos en el mundial. Ya después, pues, te haces tus pruebas de ETS.
1: Ya el 18 de junio me voy al médico. ¿Qué me pasó?
0: Y que diga: valió la pena. Sí, claro. Cada
1: todo
0: bicho que traigo ahí pegado, sí,
1: claro que vale
0: la cuenta. Bueno, amigos míos, siendo las 2:11, aguanten poquito, ya volvemos.

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5: Regresamos, queridos amigos, y nos andaban diciendo acá en producción que dentro de 9 meses, ¿en qué? ¿En qué mes me dijiste? ¿Tus cálculos, tus cuentas? Pues, ¿qué será en 8 meses? Bueno, a inicios del próximo año nacerán allá en Jalisco un montón. El IMSS va a decir, ¿por qué tanto bebé con los ojos rasgados? ¿Por qué tanta tapatía anda teniendo a tanto? ¿Como por marzo? ¿Febrero, marzo? A ver. Pues sí, es cierto, por marzo más o menos. Allá por marzo van a nacer un montón de chamaquitos en Jalisco con los ojos rasgados. Y también en Corea, las mujeres allá como por marzo, las que vinieron acá al Mundial, van a decir, ¿qué bebé tan ojón?
6: Ojos tan tapatíos.
5: Ojazos tapatíos, van a decir. Amigos, viva la diversidad cultural. Viva, iba a decir
6: el encuentro entre culturas.
5: El encuentro entre culturas, los encuentros cercanos, claro, entre sí, el primer y el tercer mundo, como dirían algunos. Pues ni que fuéramos Marte o Júpiter, pero que viva este acercamiento entre patrias. Oigan, tenemos noticias que no podemos decir que son hermosas, no podemos decir que son triunfalistas, no podemos decir que ya todo está bien, no podemos decir que es un éxito, pero pues sí podemos, no sé, reconocer que algo está funcionando con la estrategia de seguridad o con el plan de contención de homicidios, porque resulta que mayo fue el mes menos violento en 12 años. La titular de Secretaría Ejecutivo del Sistema Nacional de Seguridad Pública, Marcela Figueroa, presentó los datos oficiales, los datos que se vienen registrando desde hace décadas, los datos que se recopilan desde las fiscalías locales de todos los gobiernos, ¿eh? Gobiernos del PAN, gobiernos del PRI, gobiernos de MC, el gobierno del Verde, todas esas fiscalías, todas las secretarías de seguridad locales mandan reportes de homicidios diarios, semanales, mensuales, y resulta que el mes de mayo pasado fue el mes menos violento en 12 años en México. Las cifras oficiales aseguran que el pasado mes de mayo se registró el nivel más bajo de homicidios dolosos en los últimos 12 años, y se reportó una reducción del 46% en el promedio diario de asesinatos desde que inició la administración de la presidenta Sheinbaum, lo comentábamos ayer. Se observa una disminución del 46% entre el inicio de la administración, en el que se registraban 86.9 homicidios promedio diarios, y el mes pasado fueron 47. De 86, prácticamente 87, a 47. Evidentemente es insuficiente. El hecho de que mueran 40 personas al día es horrible. No tenemos que decir, ah, pues todo bien. Yo no he escuchado que alguien diga, ya todo está bien, ¿eh? Ya ganamos, qué padre, vámonos a dormir. 40 personas siguen muriendo al día. Es demasiado. Pero cuando pones todo en perspectiva y dices, oye, hace un par de años eran 87 y hace 10 años eran más de 100 Y entonces vas viendo qué sí puede estar funcionando, qué no puede estar funcionando. Y yo tengo también una reflexión. Si durante años, décadas, nos enojábamos porque los datos oficiales de todos los sexenios nos mostraban un aumento, incluso el sexenio de AMLO en su inicio reconocía que había un aumento de homicidios. O sea, llega el expresidente AMLO y en el primer año 2019 eran 94 diarios. Al próximo año, 2020, él reconoció que eran 95 diarios. En el 2021 reconoció que eran 97 homicidios diarios. O sea, los mismos gobiernos, las cifras oficiales, durante décadas, dan las cifras año tras año. Cuando empezó a verse una reducción fue en el 2022. Después se aceleró esa reducción, después se estancó entre el 2023 y 2024 y después volvió a bajar, pero de golpe, entre el 2024 y 2026, ya en el periodo de la presidenta Sheinbaum. Claro que es insuficiente. Dile a los familiares de los 40 mexicanos que mueren al día, diles que vamos bien, o que vamos mejor, o que vamos menos peor. Evidentemente, te van a mentar la madre. Hablamos

0: funcionando que le sigue costando la vida a estos 40 mexicanos al día? Me parece mucho más complejo que decir, es que ya todo está bien, ya estamos mejor que antes, ya, que sigan así. Es muy irresponsable porque sigue habiendo porquerías que se deben corregir. Y también me parece muy irresponsable, no, todo está mal, no, no, no, antes estábamos mejor. Las estadísticas demuestran lo contrario. ¿Qué tenemos que exigir que se deje de hacer para que dejen de morir 40 mexicanos al día? ¿Y qué tenemos que reforzar para que se siga haciendo y ya no mueran 80 mexicanos al día? Es un tema bastante complejo, amigos míos, y requiere de mucha responsabilidad. Yo he visto que cuando los políticos en algunas mesas de análisis, que yo sigo pensando, ¿por qué esperamos que un político de un partido haga un análisis honesto y sincero? Obviamente van a hacer propaganda a las mesas de análisis. Cuando dice, agradezco al analista X y resulta que es un exfuncionario de X partido. Hagamos una mesa de análisis muy seria entre este priista y este panista y este morenista. Yo no sé qué tan seria pueda ser. Cada personaje le va a hacer propaganda a su partido político. ¿Por qué no? Uno, aceptamos que nadie es completamente, nadie dentro de ningún partido político vaya, es completamente imparcial. Todos van ahí a defender a sus políticas, es obvio. Y al mismo tiempo que el moderador diga, seamos sinceros, esto sí funciona y esto otro no funciona. Es lo que deberíamos estar haciendo y analizar qué es lo que sí está reduciendo los índices de homicidios y qué es lo que no se hace suficiente que le sigue causando la muerte a 40 mexicanos todos los días. Es un tema muy sensible y a veces me parece muy doloroso. Ya es doloroso el hecho de que mueran mexicanos, de que sean asesinados. Hay que decirlo, no es que mueran, no se mueren solitos, no se caen de las escaleras. Son asesinados y cada asesinato es un abandono del Estado. El Estado, el gobierno, en cualquier lugar del mundo, en cualquier país, en cualquier época de la historia, es el ente, el conjunto de instituciones encargado de proteger la integridad, la vida y el bienestar de sus ciudadanos que pagan sus impuestos precisamente para que sus gobiernos les garanticen integridad. Cada vez que alguien es asesinado, es un error del gobierno del color que sea. Por cierto, ¿qué fue lo que dijo la presidenta Sheinbaum sobre el tema? Le aplaudió al gabinete de seguridad, le aplaudió a su equipo de seguridad por estos resultados históricos, esta disminución del delito de homicidios. Escuchemos cómo lo dijo la presidenta.
1: Entonces es un trabajo muy importante el que hace el gabinete. Desde el atender las causas hasta detener delincuentes. Y eso ha logrado una disminución de casi el 50% en los homicidios. Tanto que hoy hasta les aplaudí porque en el gabinete de seguridad, porque 27 homicidios en un día, pues no se había visto en México por lo menos 13, 14 años.
0: 27 homicidios en un día. En algún país donde hubiese mucha paz, dirían, qué preocupante que en un día fueran asesinadas 27 personas. Tú, imagina, Gastón, o sea, como para dimensionarlo, que diga el director de una escuela, hola, hoy fue un día peculiar, ¿por qué? Porque murieron 27 alumnos en mi escuela. ¿Qué dirías? ¿Estás enfermo, psicópata? ¿Cómo es posible que pienses que es normal 27? Bueno, si hablamos de un país en el que había 100 por día, entiendo que se reconozca pues que la dirección, que el sentido de esta estrategia es, esperemos que mañana no sean 27, que sean 26. Pero no saldremos a decir, ¡ay, qué padre! Hoy murieron 26 personas. Imagínate qué mal gusto. Dile a los familiares de esas 26 personas que fue un éxito, ¿no? ¡Ay, no te quejes de que mataron a tu hija! Ayer murieron menos. Se entiende. Claro que no va por ahí. Claro que el festejo no es ese. ¿Qué es lo que se celebra? Oigan, si se mantiene y se refuerza esta tendencia

0: No morirán 100, morirán menos, esperemos que no muera ninguno. Enfoquémonos en los 60 que dejaron de morir al día. Entiendo lo delicado y complicado de este tema, porque estamos hablando no de numeritos, no de fracciones, no de cifras. No es una tabla, no es una tarea de matemáticas que nos dejen por ahí. Son vidas. Y así hubiera un muerto al día, es demasiado. Es demasiado un muerto al día. De verdad que ojalá que estos temas nos hagan ser bien responsables y que independientemente de nuestras filias y fobias, podamos pues reconocer lo que está funcionando y criticar lo que no está funcionando, amigos míos. Siendo las 2:27, vamos a un respirillo, una inhalación. No me veas así, me refiero a inhalen, exhalen, ya regresamos.
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16: Queridos amigos, regresamos y nos estaban preguntando aquí por WhatsApp cómo le hacen para registrar su línea para que no se las quiten en las próximas semanas y queden desconectados, incomunicados del mundo. Muchas personas dependemos del celular, estimado Gastón, y entonces tener la idea de que nuestro celular va a ser un pisapapeles, que no va a funcionar ni para mandar WhatsApp, ni para recibir WhatsApp, ni para hacer operaciones bancarias, porque ya todas se hacen ahí en las aplicaciones, cosa que está, pues está bien porque es muy práctico, pero está muy mal porque ya dependemos completamente del celular. Habemos muchos celulíticos, o sea, adictos al celular. Yo acepto que soy celulítico y no me puedo quedar sin mi celular, sin mi línea. Entonces, vamos a ayudar a la gente, a los que se quieran registrar. A ver, lo ideal es que ustedes entren, pues ahí a Google, a Internet y pongan registrar, ¿cómo registro mi línea? Ahí luego salen los resultados en la página, registra tu línea. Así se llama, registratulinea.crt.gov.mx, o entras directamente a la página de tu compañía celular. Lo vamos a decir para que sea más fácil: Telcel, Movistar, Unifone, AT&T, Byte, lo que tú tengas.
17: Quien te dé el servicio, ahí.
16: Entras a la página de... donde le pongas recargas, vaya, hola, una recarga de esto, de 20, 50, bueno, ahí entras. Ahí entras, ahí cuando vas al Oxxo y me pones una recarga de 20, ¿qué pasó? No, recarga celular a la compañía a la que pides. Bueno, esa compañía es donde tienes que entrar a la página y le dices, quiero registrar mi línea. Ahora, se las vamos a poner más fácil. Gastón se las va a poner bien fácil, es un facilote Gastón. Manden un WhatsApp al 5585-775574 y Gastón les va a mandar el código QR. Ustedes lo escanean y los manda al portal de gobierno, y ya en gobierno, pues ustedes eligen su compañía y ahí siguen los pasos y se registran y se van a dormir así de facilito. Así que, repito, para que Gastón les ayude, 5585-775574. Digan, Gastón, ¿cómo estás? Pásame el QR. Gastón, ¿cómo estás? Ayúdame. Por cierto, no le pidan, no le den dinero a Gastón, ¿eh? Gastón les va a querer pedir 100 pesos, 200 pesos. No caigan en extorsiones, por favor. Denuncien a Gastón en caso de que les quiera pedir dinero a cambio del QR. Es gratuito, es para que lo escaneen y para que registren su línea. Bien, amigos míos, escuchemos lo siguiente.
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16: Queridos amigos, ya siguen llegando los mensajes para Gastón. Repito, no dejen que los estafe, no dejen que Gastón les pida 10, 20, 50, 100 pesos. No, denuncien, cuéntenselo a quien más confianza le tengan. Aquí yo estoy revisando a Gastón. Ya ha habido varias denuncias ante las autoridades que Gastón anda diciendo, ¿quieres participar en la encuesta de hoy? Te paso mi clave.
17: Está pasando otro QR que no es.
16: Aguas.
17: Más sí, descriptivo.
16: Sí, si les manda Gastón un QR a su perfil personal, denúncielo, por favor. No, estamos mandando aquí el QR justo pues para que la gente se por si que registre su línea. También la otra es que vayan a su tienda, vaya al centro de atención telefónica de su compañía, repetimos, ya sea, híjole, Movistar, Telcel, Byte, todo eso, vayan, oigan, con su INE, con su identificación, oigan, pues quiero registrarme, aquí está, y se van a dormir tranquilos. Hablando de registros, la ministra de la Suprema Corte de Justicia de la Nation, Lenia Batres, ya podrá registrar la marca Ministra del Pueblo luego de que un tribunal colegiado falló a favor de ella tras dejar firme una resolución que anula la negativa del Instituto Mexicano de la Propiedad Industrial para tramitar el registro de dicha marca. Bueno, en este comunicado, la sala especializada en materia de propiedad intelectual del tribunal calificó como ilegal, incongruente, limitada e incompleta la determinación del INPI de negar el registro de la marca llamada la Ministra del Pueblo, con la que Lenia Batres se ha identificado en todas sus actividades. Es decir, Lenia Batres, la ministra, podrá ser legalmente conocida como la Ministra del Pueblo porque un tribunal colegiado falló a favor de ella. Lo logró registrar. Amigos míos, vamos a los billullos.
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16: Señor Carmona, ¿usted qué estudió?
19: Comunicación.
16: Comunicación. Vamos.
19: Periodismo.
16: Periodismo. Vamos ahora con el periodista del pueblo. Señor Carmona, ilústrenos, sálvenos con su intelecto, por favor.
19: Gracias, locutor del pueblo.
16: Ay, querida. Nanita, ay, ¿no? Nanita. Memero del pueblo.
17: Voz del pueblo.
16: Voz del pueblo. Memero del pueblo.
19: Ándale, voz del pueblo, y Gastón, ¿qué sería?
16: Gastón sería
17: rostro del pueblo.
16: El rostro, ay, ¿no? Gastón le pertenece al pueblo, que es diferente, sí, no, sí, sí.
17: Bueno. Alma del pueblo.
19: Vámonos con algo menos sangrón que ese tipo de sobrenombres. Oye, Poncho, lo comentábamos hace unas semanas, previo al arranque del Mundial de la FIFA 2026, la expectativa que tenían las empresas en cuanto a un repunte en sus ventas justamente por el tema del Mundial. Esta encuesta de KPMG, la firma que se dedicó a hacer un análisis de los diferentes efectos que tiene en los mexicanos, en los americanos y en los canadienses el tema de el Mundial, y implicaba una serie de actividades de reunirse con la familia, de ir a restaurantes, todo eso va a tener un impacto positivo en el sector servicios. En el caso de las empresas, esperaban incrementos de hasta 48% en sus ventas. Hoy el presidente de la Canaco, Ciudad de México, la Cámara de Comercio, de la Cámara de Comercio Federal, la Concanaco, pues hizo un balance, Ernesto Gloria, que creo que a la arranque del Mundial, por ahora no es tan positivo. Cuéntanos, buenas tardes.
20: Medio apagadón, Martín, muy buenas tardes, auditorio de Enfoque. La Confederación de Cámaras Nacionales de Comercio, Servicios y Turismo reconoció que la ocupación hotelera por el Mundial está por debajo de las expectativas que se tenían. De acuerdo al último sondeo, durante la primera semana del Mundial apenas incrementó la ocupación en poco más de 16% respecto a la misma semana del año pasado. Así lo señaló el presidente del sector terciario, Octavio de la Torre, quien agregó que el incremento de la ocupación, por ejemplo, en la Ciudad de México del año pasado sin Mundial fue de poco más de 16%. Vamos a escucharlo.
2: Los primeros resultados muestran que la ocupación hotelera se encuentra por debajo de las expectativas iniciales. Tenemos que en la Ciudad de México, en la semana ya mundialista, el registro de ocupación hotelera es cercana al 78.7%. En Monterrey, Nuevo León, está cercana al 65%. Y en Guadalajara estamos sobre el 67.12%. Pero si hacemos, por ejemplo, una comparación de la semana de la inauguración del Mundial en la Ciudad de México con respecto a la misma semana del año anterior, sí hay un crecimiento del 16.2%.
20: En conferencia de prensa dijo que el éxito de los encuentros futbolísticos para el gremio no depende precisamente de esos partidos, sino de la capacidad de los negocios y establecimientos en convertirlos en experiencia social. Reconoció que hay preocupación de los negocios ante versiones, Martín, de una multa de más de 29 millones de pesos por utilizar sin licencia las transmisiones de los partidos, cifra que, por cierto, ya fue desmentida por el propio titular del Instituto Cierto. Mexicano de la Propiedad Industrial, Vidal Llerenas, sin que hasta la fecha se tenga registro de sanción a algún comercio afiliado al organismo.
19: Se había dicho, Ernesto, que solamente habría alguna verificación eventualmente a lugares muy grandes, ¿no?, donde se convocara una gran cantidad de gente. Restaurantes y fondas y este tipo de negocios, esos no iba a haber ningún problema, digo, más allá de que hubiera algún escándalo, ¿no?, algo alrededor.
20: Sí, Martín, solamente nos comentó el propio titular del INPE que era a petición de parte. Si la empresa se quejaba por estas prácticas, y bueno, pues ahí se realizaba la verificación. Y bueno, Martín, se reconoció que precisamente este tema de la propiedad intelectual ha limitado el potencial económico del evento, y hoy contratar una licencia para poder transmitir los encuentros se ha vuelto, además de un cuello de botella, un elemento en contra. El líder del sector terciario, cuestionado por Enfoque, reconoció que las movilizaciones de la CENTE y otros factores como la inseguridad han obligado a que los visitantes prefieran no ir a las sedes mundialistas y acudir a otras zonas dentro del país. Así lo dijo.
2: Las expresiones realizadas por la CENTE, pues sí tendrían un efecto negativo en la reputación y en la imagen, por supuesto, de nuestro país, y eran un factor que iban a desmotivar el que mayores visitantes estuvieran pues dirigiéndose a las sedes o a los lugares en donde se encuentran estas expresiones, que el 54.7% mantuvo sus ventas sin cambios. El 22.1% reportó disminuciones y únicamente el 11.6% observó mejor en las ventas en estas fechas mundialistas. El mundial genera, por supuesto, entusiasmo, genera expectativas, pero todavía no hay una recuperación generalizada para la mayoría de los negocios que se encuentran en territorio.
20: Y bueno, Martín, otro factor que también está impactando es la piratería. Reconoció que en un año esta actividad ilícita equivale a 63 mil millones de pesos y tan solo en este mes el impacto en los negocios equivaldría a 10 mil millones de pesos, casi un sexto de lo que afecta durante todo el año en apenas un mes. Recordó que hay una petición permanente a las autoridades para implementar operativos para que se reduzca la adquisición y venta de productos piratas o de contrabando que dañan a la economía nacional, pero además se implementen campañas de concientización, ya que dijo, detrás de cada venta hay un comprador, por lo que se debe avanzar en ese rubro. Pues así, Martín, las cifras presentadas hoy por el sector terciario, no está llegando todavía el beneficio económico esperado a los negocios por el Mundial.
19: Ernesto, gracias.
20: Buenas tardes.
19: Buenas tardes, esperemos que en los días que faltan, todas un par de semanas, donde la actividad mundialista directamente en el territorio nacional tendrá un efecto, la expectativa que tenía originalmente el gobierno federal, más de 58 mil millones de pesos en actividad económica, sería lo que en todos los sectores involucrados, turismo, transporte, líneas aéreas, restaurantes, se verían beneficiados en un primer balance. Hasta ahora las cosas no van bien, pero reitero, ojalá que en el par de semanas que aún quedan pueda beneficiarse más esta industria, que es muy importante en la generación de empleos, Poncho. Y hablaba Ernesto Gloria de la piratería, que desafortunadamente pues no se pudo controlar. Sigo viendo en diferentes redes sociales reportajes de periodistas extranjeros que van a Tepito justamente a hacer reportajes de la venta de todos los uniformes de las selecciones y aún más, porque ya es como algo tradicional también, venir a la Ciudad de México, ir a Tepito y encontrarse todo este tipo de elementos de piratería.
16: Es, de artículos. Sí, es incluso A ver, no solo impresiona la cantidad de artículos pirata que hay, sino la impunidad, o sea, la facilidad. Bueno, a ver, ¿quién no ha visto un policía comprando artículos piratas y no pasa nada? No pasa nada. Hay también por ahí un dilema un poquito más revolucionario, que dicen que la piratería es una forma de protesta, diciéndole, por ejemplo, a la FIFA, yo no voy a pagar una playera de 3,000, 4,000 pesos, ya tienes mucho dinero, mejor me compro la de 100 o la de 500. Pero independientemente de la postura personal, del mensaje, del simbolismo que queramos ver en eso, pues es ilegal. Sí. Es ilegal, y las autoridades lo ven, y las autoridades pues fingen que no ven. Luego las autoridades son las que llegan a decir, pues ¿cuánto es lo menos, güerito, no?
19: O una cantidad por dejarte vender.
16: O cuánto varo me das para que me haga bien menso y claro, no vea que tienes aquí tu changarro de estas cosas.
1: Y Martín, ¿y qué se hace ahora que en el asunto viral de las redes sociales y el mundial, muchos turistas están tomando y haciendo videos sobre un recorrido turístico por Tepito y registrando que ahí es el lugar? Y recomendando, si quieren venir a México a comprar, es aquí donde tienen que comprar y no pagar altos precios. Los mismos turistas están haciendo promoción porque saben que es un lugar en el cual se pueden hacer las cosas, ¿no?
19: Algunos, yo los que he visto, lo hacen a manera de crítica, ¿no? De cómo en la Ciudad de México pues se venden estos productos. ¿Habrá alguno que lo haga como, pues, algo novedoso?
1: Así, yo he visto como promocionando y emocionados e incrédulos de alguna forma, ¿no?
19: Ellos son los que... los youtubers, ¿no?
1: Gente sí,
19: que
1: exactamente.
19: Se dedica a crear contenido
1: de Europa, pero mayormente sí, europeos.
19: Sí, sí, sí. Yo me tocó ver un español y reportajes de Argentina metidos ahí adentro de Tepito, ¿no?
16: Pues entonces, es de Tepito para el mundo, porque nos dicen aquí en producción que incluso estas personas que venden en París, abajo de la Torre Eiffel, un montón de mercancía piratona, claro. Que aquí a... Es que tenemos aquí gente en cabina,
19: muy viajadora.
16: No, gente que cada fin de semana se va a otros continentes, que cuando ella fue a París, a la Torre Eiffel, que le decían más barato que Tepito. Fíjate. O sea, imagina, es literal, de Tepito para el
1: mundo. Cosa que era mentira, ¿eh? No era más barato que Tepito.
16: No era más barato, pero por lo menos...
19: Tú cruzas Belice, de Chetumal a Belice, y hay una avenida, la avenida fuerte de donde se venden todos esos productos, le llaman el nuevo Tepito, en el lado de Belice. Y están todas las tiendas de donde mucho se surte aquí en México. Porque Belice es Puerto Libre, entran por ahí y cruzan ya la frontera.
16: Imagínate que exportemos. México, número uno, exportador de fayuca.
19: De fayuca.
16: Híjole, no sé cómo me hace sentir eso. Pues ahí está. Mañana preguntaremos un poquito sobre artículos piratas. Justo nos dicen nuestros amigos aquí en WhatsApp, nos dice José G, para no dar el nombre completo, dice... Bueno, lo voy a decir, lo voy a citar a él.
1: Sí, tal cual.
16: José, él dice que prefiere la piratería que pagarle a la FIFA. Es a lo que me refiero, o sea, hay un simbolismo ahí de, me le voy a revelar a los precios altísimos de la FIFA, mejor enriquezco a Doña Pelos.
1: A los villanos de la FIFA o a los villanos de la piratería. Estamos atrapados de alguna forma también.
16: Y aquí el...
19: Pero la empresa que fabrica las camisetas, que las diseña, genera empleos, paga impuestos.
1: Estamos en lo que entonces, ¿qué es legal y qué no es? Hay que actuar conforme a la ley, aunque nos cueste más caro.
19: De los que venden la mercancía pirata, pagan impuestos, pero al crimen organizado, pagan impuestos a la corrupción, generan empleos, sí, pero mal pagados, o sea...
16: Informal, ¿no? Es como,
1: sí, exactamente, sería educación informal, o sea, ¿a quién estamos dando el dinero?
19: Las dos caras de la moneda.
16: Está complicado. Mañana me gusta eso para pregunta, fíjate. ¿Qué opinan los mexicanos de la piratería justo ya con este contexto completo? No les voy a preguntar, ¿ustedes qué prefieren? ¿Pagar una playera de 5,000 pesos o una de 100? Me va a decir Poncho, por Dios.
19: Claro.
16: Pero ya cuando ves el panorama completo, oye, ¿vale la pena? Mañana estará bueno, estimado Martín, y te preguntaremos si tienes el valor o te vale, ¿no? Mañana, tú como las películas piratas se ven mal. Tu playera de 50 pesos pirata se ve mal, señor.
1: Tengo
16: Ramón.
1: Un papá pirata.
16: Esa que dice Madidas se ve. Esa que dice Mike, como que no se ve muy real. La que dice tus tenis Pumba, siento que tus tenis Pumba de
19: o la,
16: 80
19: o la
16: pesos.
19: Bolsa Huicho Buitón, ¿no?
16: Sí. ¿Cómo era la de licenciado Valeriano? Siento como que no se ve tan original, que se ve mal. pero tú como locutor te ves mucho peor.
19: Ah, ya está.
16: Qué viejos tiempos. Bueno, listo. Ahí está la reflexión.
19: Bueno, buenas tardes, Poncho.
16: Muy buenas tardes, señor Carmona, muchas gracias. Pues hablando de cosas desagradables, allá en Toluca, un chamaco, un alumno, amenazó con un arma de balines a sus compañeros, lo que provocó una fuerte movilización policíaca, lo cual yo quiero pensar que mínimo lo dejaron sin recreo. La siguiente vez que amenazas con un arma, te vuelvo a dejar sin recreo. Vamos con Gloria Aguilar, que nos informa.
4: Gracias, Poncho, te saludo y saludo a la auditoría de Enfoque. Y efectivamente, fue una gran movilización policíaca que se registró en la escuela secundaria Jorge Jiménez Cantú de la colonia Morelos en la ciudad de Toluca, en donde un alumno amenazó a sus compañeros con un arma deportiva de esas de balines, que finalmente si la disparan llega a hacer daño y provocar severas lesiones. De inmediato, alumnos y maestros solicitaron el apoyo de la fuerza pública. Llegaron elementos quienes desarmaron a este pequeño. Sin embargo, te comento que su identidad fue resguardada. Esto se complica a raíz de que hubo un reto viral donde habría amenazas de tiroteos en algunos planteles educativos ya hace algunos meses, y desde luego desató el pánico entre padres de familia que acudieron de inmediato a la institución para ir por sus hijos y evitar una tragedia mayor. Hasta el momento se resguardó la identidad del alumno. Vamos a esperar qué es lo que pasa con los padres, y desde luego que este tipo de sanciones no sea solamente que no salen al recreo, que lo dejen parados frente al pizarrón, sino sea un llamado de atención para los padres de familia por los riesgos que corren los estudiantes. Este es mi reporte hasta el momento, Poncho.
16: Muchísimas gracias, Gloria. Pues una más de estas cosas que para la chaviza es fácil hacer y que tienen consecuencias que a veces no se miden. Voy a, con que me regalen 20 segundos. ¿Recuerdas, Gastón, que en alguna ocasión hablaste de la serie Adolescente?
1: Adolescencia, sí.
16: Adolescencia. Así es. Hace semanas que nos la recomendaste. No me vayas a zapear, la vi apenas el fin de semana.
1: Bueno, la viste.
16: La vi, interesante, yo creo que un poquito larga en algunas escenas que dije, esto ya está como de relleno, pero en general es muy interesante. Y tiene que ver con esto, ¿no? Cómo hay un abandono, hay una en los alumnos y alumnas, vaya, de estas generaciones, nueva generación Z, que es una validación que quieren saciar en redes sociales. Todos en nuestra pubertad, pues teníamos inseguridades, es que no me hacen caso, no tengo amigos, todos, desde el más popular hasta el más rechazado, el más friki, el más otaku, el teto del salón, la morra de los plumones, el dark, el payaso, todos en el salón, en la pubertad, teníamos inseguridades. Pero pues no teníamos redes sociales en aquel entonces como ahora.
1: Sí, llegabas a tu casa y te ponías a salvo. Te hacían sentir miserable en la escuela, pero bueno, llegabas a tu casa y te hacías menso, y bueno, hasta el otro día. Pero ahora, los problemas los traes a casa con las redes sociales.
16: Sí, y te alimentan con un montón de videos, encuentras un refugio o un sentido de pertenencia con otros jóvenes o no tan jóvenes que te dicen que si las mujeres no te hacen caso es porque son unas desgraciadas y unas bla, bla, bla, bla, bla, bla. La serie trata de esto, de cómo se lucra con las inseguridades de los jóvenes, específicamente los jovencitos, hombres, vaya, varones, y cómo enfocan esa inseguridad contra las mujeres, contra sus compañeras, contra sus maestras, y terminan, más bien, comienzan con agresiones verbales y terminan con ese tipo de cosas, claro, amenazando.
1: Y pone en evidencia este nuevo lenguaje en el cual tú no sabes bien de qué está hablando tu hijo en su chat, en su X, en su red social, y visibilizó que hay un problema que está pasando en tu propia casa. Tú piensas que tu hijo está a salvo en su habitación, está viendo su tabla, su celular, pues no, tu hijo está siendo buleado, intimidado, o está siendo...
16: O él está buleado.
1: O él está haciéndole miserable la vida a alguien más, o provocando que cometa pues cualquier tipo de crimen.
16: Hay retos incluso de cuánto a que no haces un atentado en tu escuela, ¿no? Y hay gente...
1: Los típicos retos que han conducido a la muerte de muchos mensos, está muy difícil.
16: Sí ha pasado. Entonces, amigos, hablen con sus chamacos, hablen con sus pubertos, con sus hijos, sobrinos, nietos. Se requiere de mucha comprensión en esa etapa de la vida. Ustedes denles esos mensajes de comprensión, denles ese apoyo, y que no se las den ciertos influencers que capitalizan, que monetizan con la inseguridad de los jóvenes y la enfocan en odio contra las mujeres, contra la comunidad homosexual, contra los pobres, contra los morenos. Hay gente muy desgraciada, mucho influencer que está monetizando con inseguridades, les da de respuesta a los jóvenes inseguros: si no tienes amigos, si no te sientes protegido, si no te sientes seguro, es por culpa de, usted rellénele, las mujeres, el LGBT, los inmigrantes, los musulmanes, los bla bla bla bla bla, depende en cada país. Y luego pasa que estos chavitos agarran armas, ya sea de broma o ya sea reales, y cometen estas estupideces. Hablen con sus hijos, por favor. Vamos ahora, la policía de España, en coordinación, hablando de la piratería, en coordinación con Europol e Interpol, aseguró más de 66,000 camisetas de fútbol piratonas con un peso de 16 toneladas que se iban a vender durante el Mundial. Los operativos se realizaron en 15 puntos de España, en localidades de Madrid, Barcelona, Málaga y municipios alicantinos de Elche y Denia, donde detuvieron a 95 personas por delitos de la propiedad industrial, o sea, fayuca. Ahí es donde agarraron a los piratones. Bueno, querido Gastón, vámonos ya casi a terminar con tu sección. ¿Qué tenemos hoy?
5: Poncho, hoy, este día 17 de junio, se cumplen 41 años del lanzamiento del satélite artificial Morelos 1, que fue el 17 de junio de 1985, que fue el primer satélite mexicano y que desde luego abrió y puso en el mapa a México como una nación que se abre paso en la carrera espacial. De hecho, fue un hito histórico, marcó la entrada de México a la carrera espacial, pero sobre todo revolucionó las telecomunicaciones nacionales, logró llevar por primera vez servicios de telefonía, televisión, radio y transmisión de datos a comunidades rurales y aisladas que antes pues no tenían cobertura. Además, el proyecto capacitó a ingenieros y técnicos mexicanos, permitiendo que el control de la operación de este sistema satelital se realizara desde el territorio nacional. Infortunadamente, Poncho, la consolidación del área espacial mexicana ha sido más que lenta. México solamente en la actualidad tiene 3 grandes satélites de telecomunicaciones. Estos están activos y se llama el sistema MEXSAT, que fue lanzado en el 2012 y que hasta ahí hemos llegado. Infortunadamente, y con la austeridad franciscana, el presupuesto de cada año de la Agencia Espacial Mexicana ha sido recortado a la mitad. De los más de 70 millones de pesos, solo, no 70 mil millones, no, 70 millones de pesos que recibía al año, actualmente para el 2026, este año la Agencia Espacial Mexicana recibió 46 millones de pesos nada más. Una cosa difícil, el paso a la era espacial para los mexicanos ha sido complejo, pero sin embargo hay instituciones privadas que han hecho una campaña de nanosatélites, en el cual, unido a otras agencias espaciales del mundo, han lanzado microsatélites y de alguna manera se han enganchado a la carrera espacial yendo más allá del presupuesto, Poncho.
16: Yo le propongo a la presidenta Sheinbaum que haga historia, que lancen otro satélite en apoyo a la investigación.
5: Sí, aunque se llame satélite del bienestar, mire, ya no nos importa.
16: Yo ya sé cómo le pueden poner. Imagínate las siglas en inglés. BN Star, así como de estrella. Ajá. Entonces cuando digo un gringo, the satellite BN Star. BN Star, Mexico just launched their satellite BN Star.
5: Con las comunicaciones ya tan englobadas, sí, México ha podido ingresar a la comunicación global, pero sí siendo dependientes de tecnología extranjera. Solamente tenemos 3 satélites, muchos nanosatélites que se dedican especialmente a la investigación sobre problemas climatológicos que tenemos en México, dar seguimiento a los volcanes, pero falta mucho por hacer en esta área para nosotros y que nos salga más barato.
16: Bastante cortito el presupuesto. Yo sé que 48 millones de pesos suenan como, ay, pues, esta cosa espacial.
5: Es tu quincena, Poncho.
16: Es, sí, mi quincena. Sí, claro. Ya les doné yo la mitad de la quincena para que lancen 2-3 satélites, pero no alcanza, Gastón. No es así de fácil. Fui a la Friki Plaza a ver si vendían algún satélite ahí que pudiéramos lanzar.
5: Algún
16: no,
5: pirata que se anime.
16: Algún de fayuca, pero no. Sí, claro. No. Yo quise imprimir ya en 3D algún satélite. No es tan barato como yo pensaba. Ojalá que haya más apoyo para nuestros científicos mexicanos. Amigos, ya nos vamos, querido Gastón, muchas gracias.
5: Al contrario, producción, gracias.
16: Señor Carmona, señor Espinosa, muchas gracias. Tenemos al ratito una cita romántica a las 8 de la noche en SDP. Es lo que tengo planeado, porque en una de esas me invitan al partido.
5: Tú déjate querer, déjate invitar y ya disfruta. Veremos.
16: Oye, me están diciendo por ahí que habrá una porra de colombianas. No sé. Estoy en el dilema. o voy con una porra de colombianas o voy a trabajar a dar un noticiero.
17: El problema es que tengas el dilema.
16: ¿Qué dilema, Gastón? Ya lo veremos, pero lo que sí es un hecho, mañana aquí de 1 a 3 en Enfoque Segunda Emisión y mañana en SDP Noche a las 8 en YouTube. Soy Poncho Gutiérrez, síganme en redes sociales, les mando besos, besos consensuados. Chao, chao.
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3: Aquí estamos ya, ¿qué tal? Bienvenidos, esto es la fiesta del fútbol. Justo una jornada más de actividad, estamos de hecho a la mitad de esta jornada más de la fiesta del fútbol. Un partido que terminó más temprano, el de Portugal con la selección de República del Congo. Uh-huh. Un partido que acabó empatado. Y también otro partido que está en curso justamente entre Inglaterra y la selección de Croacia. Muy entretenido ese partido. Fernando Espinosa Galindo, ¿cómo estás? Gusto saludarte, ¿cómo te va?
4: ¿Cómo estás, Javier Trejo Garay? Muchas gracias, buenas tardes a ti, a todos los amigos de esta fiesta del fútbol. ¿Sabes? Cristiano Ronaldo no ha anotado.
3: No ha anotado.
4: ¿Qué pasó?
3: Es lo que digo yo.
4: Porque las estrellas se han hecho presentes, ¿no?
3: Sí, todas. Bueno,
4: todas, las grandes estrellas.
3: Mbappé, 2 goles. Erling Haaland 2,
5: Messi 3,
3: Harry Kane 2, dije 2 de Messi, no 3, 3 de Messi, 2 de Harry Kane. Sí. Bueno, hasta Raúl Jiménez ya anotó gol.
4: Sí.
3: Y Cristiano Ronaldo todavía no.
4: Y Cristiano no, me decepcionó hoy Cristiano Ronaldo. Yo que la verdad es que sí veo que es un tipo líder, no sé si futbolísticamente se ha debilitado por estar en territorio árabe jugando fútbol, es decir, que no tiene la misma exigencia que en una liga de Europa, el Real Madrid, no lo sé, pero no es factor para Portugal hoy Cristiano Ronaldo. Si no entra al campo Cristiano Ronaldo, no pasa nada.
3: Exacto,
4: ¿eh?
3: eso creo. Augusto González, ¿cómo estás?
6: Señores, bien, creo que son unos exagerados. Cristiano Ronaldo va a despertar. Va a anotar,
3: pues que pero, se
6: y va a ser campeón del mundo.
4: ¿Pero quién, Cristiano Ronaldo o Ronaldo? Porque
6: Ronaldo el primo de Cristiano.
4: No puede ser.
3: Porque sí está, a ver, desde las favoritas también Portugal, ¿no? No la primera o segunda favorita, pero
6: sí, por lo menos la tercera o la cuarta.
3: Bueno, recordemos que los Simpson habían pronosticado una final entre Portugal y México.
6: Sí, en un capítulo donde incluso sale Pelé.
3: Exacto, entonces uh-huh. Bueno, no sé. Esaú Sobaro, Mauricio, ¿cómo estás?
7: Muy bien, Javi, Augusto, Fer, un gusto saludarlos. Sí, coincido plenamente, yo creo que hoy Cristiano Ronaldo quedó a deber. Todo el mundo había expectativa amplia por ver el accionar de Cristiano de Portugal. En conjunto creo que Portugal quedó a deber porque pues 1-1 finalmente le sacó Congo un empate a Portugal, que pues, era amplia favorita. Y sí, también coincido con que el tema de que pues ya las estrellas ya empezaron a anotar, ya se empezaron a hacer presentes en el mundial. Ayer Messi hace un hat trick, ¿sí? Entonces yo creo que pues veremos cómo se comporta Cristiano, pero yo creo que a partir de hoy sí tendrá un poquito de presión extra a la que generalmente ya se trae por participar en una Copa del Mundo.
3: ¿Y se acuerdan que ayer hacíamos el ejercicio ya al final de Fiesta del Fútbol y preguntamos quién será más determinante para su equipo? Poníamos el caso de Mbappé, de Messi, de Haaland, de Cristiano, de Harry Kane.
7: Haaland, y mira.
3: Y todos ya anotaron.
7: Todos ya anotaron.
3: Bueno, casi todos, a excepción de Cristiano Ronaldo. Así terminó el partido entonces 1-1. Oigan, pero el tema del día. El tema del día, Espinosa Galindo. Bueno, del día, de la noche de ayer y de toda la mañana y toda la tarde, lo de Leo Messi, claroscuros, ¿no? Sí. El hat-trick, como ya apuntaba Esaú Sumano Murillo, uh-huh. Pero el negrito en el arroz, como diría mi abuela.
4: Negrote.
3: Sí, pues sí, una falta que comete, uh-huh. Que no es marcada, era roja, no cabe duda.
4: Sí.
3: Y pues está viviendo, a ver, después ya llevaba un gol.
4: Sí.
3: O sea, dos goles fueron anotados por Messi después de, ¿no?
4: No. Fue al 31 y anotó al 35.
3: Entonces no llevaban un gol.
4: No llevaban un gol.
7: Iban 0-0.
3: Yo me quedé con que iban 1-0, pero bueno. Al final del día, lo importante es que Messi acaba marcando estos tres goles. Empata a Miroslav Klose con 16 anotaciones en sus participaciones en Copa del Mundo. Uh-huh. Mbappé, por cierto, llegó ya a 14. O sea, Mbappé va a acabar rompiendo esta marca, ¿no?
4: Porque le quedan además tres mundiales.
3: Tiene
4: más
3: 27 años.
4: Sí, está muy chavo.
3: Tiene 27 años.
4: Sí, aquí la condición es el árbitro polaco que o recibe una orden o le pesa mucho Messi. O...
3: Yo creo que todos. Pesa Messi, pesa Cristiano, todo, cualquiera. De estos, ¿no?
4: Sí. Y dice, fíjate que he escuchado argentinos que dicen, bueno, pues se disculpó. ¿Y? O sea, hay un reglamento exclusivo para Messi y hay un reglamento para el resto. ¿O qué pasa? Porque le hace palanca, de hecho, el pie se tuerce porque es el pie de apoyo, le pega en el muslo, es plancha de Messi.
7: Es una plancha.
4: Y, le pega en la pantorrilla. Y entonces el pie se le atora al jugador rival. Entonces, era una tarjeta roja, lo cual ya...
7: Y directa, ¿eh?
3: O sea, ni con intención. Era falta, yo también lo creo.
4: Entonces, a ver, yo, déjame poner una cosa, Trejo Garay. Todos los títulos de Argentina han estado manchados, y si hoy gana un título, este ya empezó a estar manchado.
3: No, Espinosa Galino.
4: Es que... ¿y quién hizo los goles ayer?
3: Sí, pero era Argelia, todavía le faltan partidos contra Austria, contra
4: Jordania. Por eso. Yo hablo de mancha.
3: Si esto fuera en octavos, de cuartos de final, semifinal.
4: La mano de Maradona.
3: Bueno, en esta fase de grupos. Pero bueno, tenemos en la línea a Mario González. Querido Mario, nuestro conductor de la primera emisión de Enfoque. Que bueno, pues dijo, ¿por qué no? Me voy a Arlington a disfrutar del buen fútbol. ¿Cómo estás, Mario? Gusto de saludarte. ¿Cómo te va?
8: Qué gusto saludarlos en la mesa ya, Javier. Qué gusto saludarte, Fernando, Esaú. Pues mira, estoy estupefacto por el ambientazo que hay aquí entre croatas e ingleses por este partido, uno de los más esperados de la primera ronda. No sabes el ambiente que hay aquí, es una locura, una locura. Yo creo que 50-50 o 55-45 más o menos de fanáticos, me refiero un poquito más tal vez de ingleses, pero el ambiente es increíble y pues ya están viendo el partido, ¿no? Qué cosa de partido, yo creo que está cumpliendo ese pronóstico de ser de uno de los más esperados porque pues 2-2 hasta el momento, primer tiempo, y vamos a esperar lo que sigue con un juego de conjunto que tiene Croacia. Y de verdad que enamora, ¿eh? Es una cosa impresionante. Y bueno, la suerte también de Inglaterra de aprovechar las oportunidades en un penalti y en un balón parado, un penalti que se repitió y ya lleva Kane 2 goles en esta Copa del Mundo. Así que, pues ya se imaginarán el ambientazo y el calorón que hace. Estamos a más de 35 grados, un pico, hace un rato estábamos a 35 grados, pero de verdad que el ambiente humano está muy bien. Lleno de mexicanos también y de cruzazulinos también. Aquí hay varias camionetas de Cruz Azul que vinieron a presumir su campeonato. Vinimos a presumir nuestro campeonato, pero un ambientazo, Javier, de verdad.
4: Hola, Mario, ¿cómo estás? Fernando Espinosa. Oye, Mario, ¿de verdad te llevaste la playera del Cruz Azul?
8: La traigo puesta, querido, y no soy el único, ¿eh?
4: No me
8: somos
4: digas.
8: varios que somos. Sí, totalmente. No me digas. Reconocido en el mundo.
4: No, qué orgullo y qué padre que estás allá y lo dices muy bien con un partido que está cumpliendo con la expectativa 2-2, ver 4 goles en medio tiempo entre estas dos potencias. Además tienes a Kane, tienes a Luka Modric, tienes a Bellingham, tienes pura fantasía de jugador en el campo, Mario.
8: No, sí, aparte ves el nivel, pero, o sea, de verdad que a mí me ha gustado más el juego de conjunto de Croacia, de verdad que los goles que marcaron fueron una cosa extraordinaria, de jugadas, te digo, los de Inglaterra no dejan nada que desear, pero sí, a balón parado, ¿no? Los dos, bueno, uno penalti, obviamente repetido, pero el fútbol, uno ya entiende por qué Croacia está en ese nivel hoy por hoy, todavía y lo mantiene.
3: Sí, totalmente. Recordemos que en el Mundial de Qatar acabó tercero, 4 años antes Rusia fue subcampeón, así que bueno, pues ahí está. Pues Mario, te mandamos un fuerte abrazo, que sigas disfrutando Ya estaremos platicando contigo más adelante, por supuesto, de lo que ocurre en esta fiesta del fútbol. Gracias, Mario.
8: Listo, compañeros, les mando un fuerte abrazo y aquí están bien representados.
3: Lo sé, lo sabemos.
4: Y el Cruz Azul también, gracias, Mario.
8: También, claro. Órale, cuídense.
3: Abrazo, gracias Mario González, conductor de la primera misión de Enfoque. Bueno, nos quedamos en el caso de Argentina para que no nos retrasemos. Escuchamos si les parece lo que dijo Leo Scaloni, uh-huh. Lionel Scaloni, el entrenador de Argentina, cuando le preguntaba un reportero, ¿te sigue sorprendiendo? O sea, lo has visto muchas veces, pero ¿te sorprende lo que hace Leo Messi? Y esto fue lo que dijo su tocayo Scaloni.
9: Es difícil de explicarlo, a nosotros nos sorprende porque lo vemos diariamente y bueno, hasta que él quiera será el mejor. Hace 20 años que lo hace todos los santos partidos y bueno, es emocionante verlo, la verdad. Creo que no solo nosotros los argentinos, cualquier persona que le guste el fútbol después de ver lo que hizo hoy con 38, es algo difícil de explicar.
3: Pues ahí está lo que dijo Lionel Scaloni. Dice, lo disfruta, sí lo disfrutamos todos, sí lo disfrutamos todos.
6: Señores, pues, gol de Inglaterra, 3-2, Jude Bellingham.
3: Mira, hasta Jude Bellingham, y Cristiano sigue sin
7: Cristiano hacer todavía no. Yo quisiera comentar en el tema de, para hacer el tema de Messi, parece ser que sí pesan las playeras, desde luego, y parece que tiene fuero incluso ese tipo de jugadores. Y luego, ¿qué va a pasar, Javi, Fer, Augusto, cuando Cristiano, cuando Mbappé, cuando Yamal tengan una falta o un codazo? Entonces, no se les va
3: a marcar
7: tampoco, entonces...
6: No, yo creo que todo lo contrario. Tras lo que pasó, pues van a tener que ser mejores, no, marcando a esos jugadores. Es que tampoco no los puedes defender playeras, y no puedes...
7: Al final, ¿no?
6: No, es que tampoco, o sea, puedes depender de las playeras.
7: Lo de ayer era ni siquiera que preguntaba al VAR, ir el árbitro directo a sacar la roja. Claro que le pesó la camiseta al árbitro.
3: Sí, estoy de acuerdo, sí, porque es Messi. Pero también yo creo que va a pasar lo mismo con Cristiano, sí, con Mbappé.
6: O sea, que le perdonen una roja.
3: Sí, claro, sí, también lo creo.
10: Y si le regalaron penales a Argentina en la final de hace 4 años. O sea, sí. claro que les perdonan.
3: Sí, claro. Sí, también lo creo. Oiga, pues ya para terminar con el caso de Messi, ¿qué fue lo que dijo Leo Messi a la hora de alcanzar el récord de Miroslav Klose de 16 goles en fiestas del fútbol?
11: Es un honor, obviamente, estar ahí por lo que significa estar al lado de Klose, lo que está Ronaldo también ahí, pero creo que no significa nada, ¿no? Mbappé también, que hizo hoy 2. Al final es estadística y nada más. Si bien es un orgullo poder competir con todo ello, no significa nada para mí.
3: Pues ahí está Leo Messi. Justo a propósito de lo que ocurrió el día de...
10: Oye, que no le quita la grandeza a Messi de nada, ¿no?
3: De acuerdo.
10: De nada.
3: Sí, de acuerdo.
10: Él no pide, no me marques, él está protegido en una burbuja que ni siquiera la pidió.
3: Ahora sí que no es su culpa.
6: Porque aparte han visto la sonrisa de Gianni Infantino todo el partido de ayer, y cuando está viendo los demás partidos,
3: ¿no? Como maquiavélica,
6: ¿no? Sí, ahí. Como mi muchacho.
3: Oye, yo creo que esta historia va a acabar siendo, ¿saben qué? Como lo de Tom Brady y los famosos balones desinflados. Que odian a Brady dicen, pero es que si los balones desinflados. Bueno, así van a acabar los haters de Leo Messi diciendo, no, pero es que lo debían haber expulsado. Bueno, cambiemos de tema para hablar de la selección mexicana que ayer llegó a Guadalajara. ¡Qué recibimiento, qué recepción! Más de 1,500 personas, una recepción muy bien organizada, me lo parece, porque no fue así tan espontánea, ¿no? Había hasta fuegos artificiales en la llegada del Tri. Y para que nos cuente de esto y más desde la Perla de Occidente, Armando Sánchez, ¿cómo estás, querido Armando? Gusto saludarte. ¿Cómo le tomas el pulso a Guadalajara a unas horas de que se juegue este partido, el segundo de la selección mexicana de fútbol? Adelante, Armando, te escuchamos.
12: ¿Sí?
3: Adelante, Armando. Armando a la una, Armando a las dos, Armando a las tres.
12: Hola, ¿qué tal, Javier?
3: Ahí estamos ya, te escuchamos, Armando.
12: Así es, hola, ¿qué tal, Javier? Es un placer saludar a todos los amigos de Enfoque Deportes.
13: el día de ayer y el día de hoy prácticamente está pasando de todo aquí en la ciudad de Guadalajara, y es que la selección mexicana el día de ayer arribó aquí a la Perla Tapatía entre fuegos artificiales. Se quedó en una zona exclusiva de aquí de Guadalajara, en un hotel, y entre pancartas, entre serenatas, entre aliento, la gente de Guadalajara recibió muy bien a la selección mexicana, y la ciudad prácticamente está de fiesta y está pasando todo. ¿Y a qué me refiero? Primero, pues obviamente la ciudad está paralizada por el hecho de que la selección esté aquí y que vaya a jugar, y que aparte hay que recordar que es la primera vez que va a jugar un partido oficial de la Copa del Mundo, y va a ser su debut contra Corea, con la República de Corea. Y la otra es que las avenidas principales de Guadalajara, por cada cosa que pasa a la selección, pues también se paraliza lo que es la vialidad. La selección el día de hoy va a estar entrenando en un lugar cerca de la carretera de Nogales, en un lugar también muy exclusivo, que tendrá todas las características que va a necesitar el Vasco Aguirre, y por la noche, tarde noche, habrá una conferencia de prensa con los medios de comunicación para saber cuáles son las expectativas y obviamente las preguntas que harán los medios de comunicación. ¿Por qué te digo que prácticamente está pasando y pasará de todo aquí en la ciudad de Guadalajara? Es que también habrá un concierto de Maná gratis en la Minerva, y obviamente el día de hoy se va a presentar Maná en la Minerva, y las principales vialidades también estarán cerradas. Y también recordar lo que pasó con Corea, con la República de Corea, donde hubo un dron. Ellos manifestaron y denunciaron que había un dron cerca de donde estaban ellos entrenando. La Guardia Nacional literalmente derribó ese dron, y bueno, también la ciudad está expectante de todo lo que pueda pasar aquí en Guadalajara con la selección mexicana.
3: Qué interesante lo del dron, no me lo sabía. Digo, yo sé que ahora se recurren a muchas artimañas, ¿no? Pero no sabía de este tema. Tengo entendido, Armando, que el Vasco Aguirre ofrece conferencia de prensa un poco más tarde este día, ¿no?
13: Así es, ellos están haciendo estaba en un lugar pues cerca de la carretera de Nogales aquí en Jalisco, regresan y van a hacer lo que es la conferencia de prensa a más tardar 7 u 8 de la noche para todos los medios de comunicación.
3: Perfecto. Pues mi querido Armando Sánchez, si lo permites, estaremos estableciendo contigo mañana por la mañana y también en la tarde si no ocurre algo más, querido Armando. Un abrazo hasta Guadalajara.
13: Claro que sí, un abrazo.
3: Gracias a Armando Sánchez, nuestro corresponsal desde Guadalajara. 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
15: En la historia de la Copa del Mundo hay dos jugadores que comparten un récord poco deseado: más expulsiones en mundiales.
16: ¡Se llama Zidane! ¡Se va Zidane! ¡Abre la pelota a la derecha!
15: Se trata del francés Zinedine Zidane y el camerunés Rigobert Song, ambos con 2 tarjetas rojas cada uno. Zinedine Zidane fue expulsado en Francia 98 en fase de grupos, y también en la final de Alemania 2006 en aquel recordado episodio ante Italia. Por su parte, Rigobert Song y su historia al convertirse en el primer jugador expulsado en 2 mundiales distintos, Estados Unidos 94 y Francia 98. Dos figuras que marcaron época, pero también dejaron su huella en el lado más disciplinario del fútbol.
10: Pues vamos rápidamente con la actividad del fútbol. Croacia había logrado empatar el marcador en par de ocasiones, pero Inglaterra nuevamente está ganando gracias a un gol de Bellingham. Qué gran nivel en este partido por parte de los dos equipos. 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
3: Bueno, pues a ver, ahora bien, ¿qué les parece que pasamos ahora a hablar de los partidos que hay un poco más tarde? ¿No? Está el partido entre Ghana y Panamá, que se va a jugar a las 5 de la tarde. Uh-huh. Y luego, más tarde, a las 8 de la noche, es el partido entre Uzbekistán y Colombia. Uh-huh. Este partido está bien interesante, se va a jugar en la cancha del Estadio Ciudad de México. Y tenemos, ¿qué fue lo que dijo Néstor Lorenzo, el entrenador de Colombia, hablando del rival de Uzbekistán? Esto fue lo que dijo el entrenador de Colombia.
17: No, bueno, creo que los mundiales nos están demostrando que no hay equipos pequeños, que no hay que subestimar a nadie. Uzbekistán es un equipo que ha tenido muy buenos resultados con buenos equipos, tiene un gran técnico, tiene 4 o 5 jugadores de mucha categoría y sobre todo es un equipo ordenado que sabe a qué juega, ¿no? Y eso es el desafío nuestro.
3: Bueno, pues ahí está hablando Néstor Lorenzo, entrenador de Colombia. Y para seguir hablando de Colombia, qué mejor que hacerlo con nuestro compañero HJ, justamente de Colombia. ¿Qué parte de Colombia, HJ?
18: Yo soy de Cali, Colombia.
3: De Cali, es compañero nuestro en Sabrosita. Y bueno, pues hoy nos acompaña también para hablar un poco de Colombia. Que le preguntaba a Augusto, a ver, pregúntale otra vez a Augusto.
6: Que sí, ¿no? Sí, ¿ves muy amplio favorito a Colombia sobre Uzbekistán?
18: Sobre Uzbekistán, sí, yo le pongo unos 3-0.
6: Ah, sí, tal cual, 3-0. 3-0, sí.
3: Muy bien.
6: Así pensaban los españoles hace 2 días.
18: Sí, no, pero es Uzbekistán es un equipo que viene un repechaje, no es muy conocido futbolísticamente en el mundo fútbol, pero pues a ver, ¿qué tal se le plantea a Colombia?

0: por las bandas. Va a salir jugando por las bandas y pues va a tener un Luis Díaz muy referenciado, que es el como el jugador más referenciado de Colombia. Y pues esperemos que James se le cumpla y se le encienda el foco.
1: Oye, ayer me llamó mucho la atención la cantidad de colombianos que había en el Ángel de la Independencia. Estoy seguro que hoy también va a haber un montón de colombianos en este monumento histórico en la Ciudad de México. ¿Tienes alguna idea de qué tan grande? A ver, yo sé que números, es difícil dar un número, pero ¿qué tan importante es la comunidad colombiana en México y particularmente en la ciudad, HJ?
0: En la Ciudad de México aproximadamente hay como 70,000 colombianos.
1: Sí, colombianos, 70,000.
0: ¿Sí? 70,000, yo esa cifra la pude ver en la embajada de Colombia en estos días que estuve.
1: Ajá.
0: Entonces sí vi como esa cifra de 70,000 y más los que han llegado. Del domingo acá han llegado de Colombia 600 personas que yo me di cuenta.
1: 600, pero del domingo acá.
0: Sí.
1: Pues qué interesante lo que está ocurriendo entonces para este partido. Yo estoy de acuerdo, no sé si alguien opina lo contrario, creo que Colombia es favorito. No sé si un 3-0, porque bien apunta también HJ. Yo Uzbekistán no lo he visto mucho como para pensar, pero sí sé que no es de las potencias del fútbol. Pero salvo lo que mejor opinen, yo creo que sí.
2: Yo y además debuta en el Estadio Azteca, ¿no? O sea, empieza en este andar mundialista en un estadio pues icónico, majestuoso, como es este el Estadio Ciudad de México, ¿no?
1: Eso. Ya. Eso mero.
3: ¿Vas a ir?
0: No voy a tener la oportunidad de cubrir en el Zócalo. Vamos a estar ahí haciendo reportajes sobre Sabrosita. Vamos a estar ahí.
1: Perfecto, pues vamos a estar ahí atentos de lo que pase. Entonces esta noche, antes está el partido entre Ghana y Panamá. También se presenta la última selección de CONCACAF. Pues HJ, muchas gracias por habernos acompañado. Deseamos mucho éxito a la selección de Colombia, a ti en lo particular también. Y por supuesto que te seguiremos aquí en los espacios de Sabrosita. Muchas gracias.
0: Muchas gracias muchachos, a la mesa de trabajo y pues... esperemos que Colombia saque el resultado.
1: Sí, sí, gracias por lo de muchachos también. Gracias, HJ.
0: Sí.
1: Muchas gracias. Bueno, pues ahí está. Y entonces, a ver, de Ghana y Panamá, ¿qué esperamos, Espinosa Galindo?
4: De Ghana a Panamá, quisiera que fuera Panamá un equipo protagonista hoy, pero hay que recordar que el potencial de Ghana es uno de los principales cuadros africanos, ¿no? O sea, tienes que poner ahí, no viene la Copa del Mundo Camerún, pero lo tienes que meter ahí, tienes que poner a Marruecos, tienes que poner a Ghana, a Senegal, son equipos que liderean Copa Africana de Naciones y que liderean también Senegal, evidentemente, y que liderean también las eliminatorias, ¿no? Insisto, no está Camerún, pues es un gran equipo. Creo que hoy Ghana, por situación futbolística, pues hoy está arriba de Panamá. Hoy gana.
2: Yo creo que y sí. Y es que, ¿sabes qué, Fer? Aunado a lo que estás diciendo, el tema físico, fortaleza, quizá en la parte técnica de fútbol, pues carecen un poco de ese tema, pero ganas física, la fortaleza, pues de repente como que inclina la balanza a su favor, ¿no?
1: De ganas.
3: Sí, y
1: de
3: sobre
1: ganas.
3: Todo.
1: ¿Las ganas de gana, dijiste?
3: Sí, de ganas. Y sobre todo porque pues lo que es Panamá, Haití, Curazao, pues están teniendo esta oportunidad porque en la eliminatoria no estuvo ni México, ni Estados Unidos, ni Canadá. Entonces, pues al final de cuentas...
1: Pues qué bueno que no tuvimos eliminatoria, porque
2: no hubiéramos calificado.
3: Sí. Eso está beneficiando mucho a estas elecciones para entrar a copas, a estas fiestas del fútbol.
4: Como Panamá. Bueno, sí, pero aunque Panamá ya ha estado evidentemente en una Copa del Mundo. Aquí, lo que veo sobre... A ver, no le noto mucho a Panamá en relación a sus últimos 20 años. O sea, que es Carrasquilla, se les hace un gran jugador, ¿no? Es lo mejor claro que tienen. Bueno, sí, es un buen jugador, pero no es un...
2: No, pero ni es ni referente, ni líder.
4: No lo es. Sin embargo, ese tipo de situaciones particulares de que son técnicas benévolas, seguramente las puede aprovechar Panamá y hoy con fortuna sacan un resultado. Pero hablo de fortuna, sí. Es lo que tienen que necesitar hoy porque creo que en otros aspectos debe de ganar Ghana. Sí. Creo, debe ser marcado por lo menos favorito,
1: ¿no? Sí, la velocidad que tiene Ghana, ¿no? Creo que va a poner a prueba a Panamá. Y también creo que tiene más roce, ¿no? La selección de Ghana que la de Panamá,
4: sí.
1: Con todo respeto.
4: Es lo mismo, o sea, ¿con quién chocas en las eliminatorias? Exacto. Con equipos muy fuertes allá en África,
1: claro.
4: muy físicos. Y acá, pues no es tanto, ¿no?
1: Sí, acá. Y además, bien apuntaban, sin que se haya. Es decir, ahí estoy de acuerdo contigo, Augusto, sin que se haya eliminado.

0: ¿no? Es decir, no tuvo que enfrentar rivales tan importantes, exacto, ¿no? Porque Estados Unidos, Canadá y México, uh-huh, pues eso también ayudó o a lo mejor hasta perjudicó, ¿no? Porque no supieron realmente cuál es su verdadero nivel de Panamá. Bueno, pues ahí está. Oigan, bueno, para mañana empieza ya, yo les propongo que mañana hagamos un ejercicio para que revisemos qué selección de esta primera etapa nos dejó un mejor sabor de boca, quién ha quedado a deber, etcétera, porque mañana hay cuatro partidos, empieza la actividad Chequia Sudáfrica, uh-huh, los dos rivales de México también, Sudáfrica ya se jugó contra ellos, Suiza contra Bosnia y Herzegovina será a la 1:00 p.m, luego el Canadá contra Qatar, mañana a las 4:00, y México que va contra Corea del Sur mañana a las 7:00 p.m. Yo siento, me gustó el recibimiento de la selección mexicana de fútbol, nada más que siento que a veces se crea como demasiada expectación. O sea, ese fervor que mostró la afición me da gusto, pero ojalá que no nos decepcionemos, ¿no?
1: Sí, lo que pasa es que somos de esperanza, ¿no? Siempre estamos esperando a que llegue algo importante y eternamente nos hemos quedado con esas ganas. Así es de que que disfrutemos el partido, que sea un buen partido, si se gana, que yo así lo espero, nos va a dar mucho gusto y nos amarrará para una segunda instancia. Ya lo que venga después, no lo sabemos, pero que siga viviendo la gente la emoción, sí, del fútbol, esto es lo más importante.
2: Y,
1: ¿no?
2: Y la importancia de ganar, porque si México logra hacer 6 puntos, entonces la siguiente fase, pensando en el tercer partido que puede incluso hasta empatar, la siguiente fase que es 16avos, ya la jugaría como en primer lugar aquí en el Estadio Azteca.
3: Sí, sí.
2: Ese será el beneficio.
1: Como primer lugar.
3: Si México queda en primer lugar, cerraría todos sus juegos aquí en el Estadio Ciudad de México. Y de hecho este podría ser un rival, ¿eh? Uh-huh. Inglaterra podría ser un rival de México en unos posibles octavos, ajá, de final.
0: Sí. O entonces, Croacia, ¿no? También.
3: O
0: ¿no?
3: Croacia también, entonces, Croacia, aguas.
0: Podría ser. Bueno, pues sí, mañana estaremos platicando y haremos el pronóstico. Por lo pronto, estamos llegando al final de esta fiesta del fútbol. Muchas gracias por su atención. Pásela bien y hasta mañana con más información, contenido de la fiesta del fútbol a través de Estéreo 100 y Super Estéreo en Tula, Hidalgo.
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3: Faltan 16 minutos para las 4 de la tarde. ¿Cómo estás? Espero que muy bien, felices y contentos todos de poder estar reunidos una vez más a través de Stereo 100. Esto es para ti, esto es Forever Hits. Te recuerdo nuestras redes sociales, Stereo 100 MX. Nuestro sitio web es Stereo100Digital.mx y la página de la fiesta del fútbol.com.mx, en donde puedes entrar a la parte que dice Tu Mundial. Y después vas a la parte que dice álbum. Recuerda que tenemos códigos. El código de hoy está aquí. Ahorita te voy a decir, no está. Pendientes, por favor, con todos los códigos. Ya los tengo todos, luego se los cuento. Pero quédense con nosotros aquí en Stereo 100. Bienvenidas, bienvenidos. Denise en la producción. Hola, Denise. Ahí están los brillos de los buenos deseos para esta tarde, que todo parece indicar que va a ser una gran, gran tarde con toda la música que tenemos para ti aquí en Stereo 100. Soy Rocío Velázquez, con sorpresas, tenemos sorpresas para todos ustedes. Quédense con nosotros 15 minutos y serán las 4. La música, por supuesto, que a ti te gusta, con Teddy Swims y después Hola Notes. Muy buenas tardes, esto es para ti. Esto es Forever Hits a través de Stereo 100 y Stereo 100 siempre contigo.

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2: Las rodajas de manzana con crema de cacahuate natural pueden convertirse en una colación deliciosa y nutritiva. 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
1: En actividad del grupo L, la selección de Inglaterra mostró su poderío al golear 4-2 al conjunto de Croacia y así sumaron sus primeros 3 puntos en esta Copa del Mundo en duelo celebrado en Dallas, Texas. Los goles de Inglaterra fueron por conducto de Harry Kane, quien anotó a los minutos 12 y 42. Jude Bellingham marcó al 47 y Marcus Rashford anotó al 85. Por Croacia descontaron Martin Baturina al 36 y Petar Musa al 45 más 5. Inglaterra y Croacia tendrán nuevamente acción la próxima semana cuando enfrenten a Ghana y Panamá respectivamente dentro de la jornada 2 de esta Copa del Mundo. Le informó Esaú Sumano.
2: 4:08 4:08 seguimos contigo en Forever Hits a través de Estéreo 100. Bienvenidas y bienvenidos a la parte musical de Estéreo 100 en esta tarde. Hay mucho movimiento, hay muchas cosas que contar y muchas cosas que platicar. Nuestras redes sociales, Estéreo 100 MX, nuestro sitio web es Estéreo 100 Digital. Y mira, ya que escuchamos lo del marcador, nosotros también andamos con lo de la fiesta del fútbol. ¿Te acuerdas que hace rato te dije que íbamos a comentar en ¿dónde estaba el código de hoy para el álbum? Bueno, pues el código de hoy está en nuestra página fiestafutbol.com.mx, justo en partidos del día. Ahí es en donde vamos a encontrar el código de hoy, ¿vale? Entonces, para que lo tengas pendiente. Y otra cosa. Bueno, son más cosas que, bueno, qué emoción. Resulta que mañana, que juega México en la fiesta más grande del fútbol, pues bueno, nosotros también vamos a estar contigo, vamos a estar en contacto contigo, vamos a ir a darte, llevarte muchos regalos a la Alameda del Sur, que se encuentra en la esquina de Calzada de las Bombas y Canal de Miramontes. Desde allá vamos a transmitir Forever Hits el día de mañana en la Alameda del Sur, en esquina de Calzada de las Bombas y Canal de Miramontes. Vamos a llevar regalos, balones, muchas, muchas cosas, pero aparte queremos hacer, invitarte a que vayas, porque si tú eres de las personas que están haciendo o coleccionando este álbum que se da cada 4 años en cada fiesta del fútbol, pues bueno, ahí vas a poder hacer intercambios. Y te digo una cosa, vamos a llevar regalos de estos. Entonces, muy pendientes, mañana la transmisión es que es especial que vamos a tener desde la Alameda del Sur, esquina de Calzada de las Bombas y Canal de Miramontes, aquí en Estéreo 100, por supuesto con la música de Estéreo 100. 4:10, Celine Dion contigo. Muy buenas tardes, Estéreo 100, siempre contigo.

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0: La versión femenina a este tema, interpretado por Laura Branigan, se dio a conocer en 1983, Who I Am Supposed to Live Without You. A mí en lo personal, no sé ustedes, amigas y amigos, pero a mí en lo personal me gusta más la versión masculina.
1: Claro,
0: claro, obvio, normal. Más o menos, pues bueno. Gracias por seguir con nosotros, por permitirnos ser tu compañía. 4:23 p.m. Tú escuchas Estéreo 100. ¿Cómo estás? ¿Cómo va tu tarde? ¿Cómo va tu día? ¿Qué has hecho hoy por ti? Algo que te encante, algo que te haga sentir viva, algo que te haga sentir vivo, feliz, sonreír. Recuerda que lo más importante es que tú y yo seamos felices todos los días, y que la felicidad no viene así como en garrafa de agua, no, viene gotita a gotita. Lo importante es saberla tomar en cuenta. Y bueno, para que sigamos siendo felices, ya entraste a nuestro sitio web estereo100digital.mx. No, pues entra, porque resulta que tenemos invitaciones para que vayas al concierto de Rush. 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También síguenos en todas nuestras redes sociales, que son estereo100mx, y La otra sorpresa que tenemos. Ya podemos recibir tus mensajes a través de WhatsApp. Ponle por ahí WhatsApp, Estéreo 100. Vamos a estar en contacto contigo ya a través del 55 55 06 41 13. Otra vez, 55 55 06 41 13, el número de WhatsApp para estar en contacto tú y yo aquí en Estéreo 100. 4:00 p.m. ya con 25 minutos, Kelly Clarkson. Ay, y después Go Go's, disfrútalas aquí, por supuesto, en Estéreo 100. Muy buenas tardes.

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Faltando 15 minutos para las 5 de la tarde. Seguimos contigo a través de Stereo 100. Muy buenas tardes, esto es para ti, es Forever Hits. Gracias por elegirnos, gracias por permitirnos ser tu compañía tarde a tarde. Y como siempre, bueno, pues ya lo habrás notado, ¿verdad? Tenemos un catálogo especial, elegido especialmente para ti, que nos permite ser tu compañía, porque aparte de todo, pues hay estudios que han comentado, que dicen que la música activa regiones cerebrales relacionadas con la memoria autobiográfica mucho más rápido que una fotografía, que un aroma o que un sabor. Por eso basta escuchar unos segundos una canción para volver a una fiesta, a un viaje, a una persona o incluso, chécate esto, a una etapa completa de tu vida. ¿Te ha pasado? A mí sí me pasa muy seguido, sobre todo, ¿sabes qué? Las canciones muy rítmicas me recuerdan mucho cuando era más joven, muchachito. Pues sí, en algún momento todos fuimos jóvenes, en algún momento todos nos fuimos de fiesta, ¿o no? ¿Verdad que sí? Gracias por tu mensaje, mi querida Isa. Ya tenemos WhatsApp en cabina, 55-55-06-41-13. Gracias por estar con nosotros, tenemos mucha más música para ti. No se te olvide que tenemos código para nuestras tarjetas. Tenemos a George Michael con esta versión de 1992, algo especial en ese estadio de Wembley. Especial para Freddie Mercury, por supuesto especial para ti a través de Stereo 100. Muy buenas tardes.

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0: ¿Qué tal, amigos de Estéreo 100? Qué gusto saludarles. Bueno, la actividad de esta fiesta del fútbol continúa. Ghana se enfrenta a Panamá. Ghana con más experiencia en estas lides tiene ligera ventaja justamente por ello. 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
2: Las 5:09, 5:09, te seguimos acompañando en la parte musical de Estéreo 100. Muy buenas tardes a ti, a ti y a ti. Vas rumbo a la casa, sigues trabajando. Gracias por escuchar Estéreo 100. Gracias por permitirnos ser tu compañía. 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Tú y yo vamos a estar allá en la Alameda Sur, que se encuentra en la esquina de Calzada de las Bombas y Canal de Miramontes. Ahí te espero, porque vamos a llevar muchos regalos. Vamos a llevar balones, vamos a llevar discos, muchas cosas. Te espero a partir de las 3:00 p.m. en Alameda Sur, esquina Calzada de las Bombas y Calzada de Miramontes. Desde ya vamos a hacer nuestra transmisión especial. Y si tú eres coleccionista de las tarjetitas estas del álbum, bueno, te esperamos, porque llevamos sorpresas también para que intercambien ahí sus estampas de aquel álbum, porque también tenemos nuestro álbum. No se les olvide que la fiesta del fútbol 2026 tenemos algo muy especial. Cuando entras a la página fiestafutbol.com.mx, te vas a la parte que dice álbum, tu mundial y luego álbum. Después te registras ahí y después, pues ya, vas registrando todos y cada uno de los códigos. El código de hoy lo tienes en la parte que dice ni más ni menos que el mundial de hoy, los partidos de hoy. Entonces, pendientes, y si no, sigue pendiente de esta transmisión, porque luego yo te lo paso. Quédate con nosotros. Oye, por cierto, antes de que otra cosa pase, quiero enviar un saludo y agradecerte y abrazarte a ti que nos escuchas allá en Perote, Veracruz, que no me pusiste tu nombre, que dices que todos los días nos escuchas a través de nuestra app de Estéreo 100. Muchas gracias por estarnos escuchando. Y ahí está, nos podemos escuchar a través de estereo100digital.mx, a través del 100.1 de tu radio y a través de nuestra app, que la puedes descargar totalmente gratis para cualquier teléfono, y ahí estamos en contacto tú y yo. Quédate con nosotros, esto es Estéreo 100 y Estéreo 100 siempre contigo. Muy buenas tardes, 5:11.

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En serio, sí, el loco güey, ellos fueron Chicago. Muy buenas tardes, te seguimos haciendo compañía en Forever Hits a través de Stereo 100. Muy buenas tardes, bienvenidas, bienvenidos todos y cada uno de ustedes. Tarde a tarde los acompañamos con esa música muy, muy especial que no escuchas en ningún otro lado y que está, por supuesto, pensada para ti, especialmente. Las amistades, pues bueno, sobreviven al tiempo, las buenas amistades, como dicen los años, y con los años, pues no sé qué pienses tú, pero creo que vamos descubriendo algo curioso. Nuestras amistades verdaderas no se miden por la frecuencia en los mensajes, cuántas veces nos hablamos por teléfono, cuántas veces nos vemos, porque hay personas con las que podemos pasar meses.

nuestro número de WhatsApp 55 55 06 41 13. Gracias, terminación 7289. Gracias, terminación 0108. Soy Rocío Velázquez, 5:24 en Estéreo 100. Tenemos mucha más música para ti. Muy buenas tardes, Lady Gaga y Bruno Mars. Oh, amo esta canción. Muy buenas tardes.

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13: Amigos de Estéreo 100, de momento el partido entre el equipo de Ghana y la selección de Panamá se encuentra muy parejo. De hecho, no han logrado superarse en lo que va del partido. El público sigue expectante a la espera del primer gol. Es momento de ver cuál equipo toma más riesgos para lograr, de hecho, imponerse lo antes posible y dominar el encuentro. 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

En Stereo 100, I Want Love, Elton John contigo. Antes escuchaste a Ice House. Muy buenas tardes. Gracias por permitirnos ser tu compañía. Tengo que decirte varias cosas, así que mucha atención, por favor, porque ya me tengo que ir y ya no tengo tiempo. Ve a nuestras redes sociales, Stereo 100 MX. ¿Te acuerdas de las invitaciones que te dije la semana pasada para que fueras a Chentani a disfrutar la fiesta del fútbol? Hay invitaciones en Stereo 100 MX en nuestro Instagram, ¿ok? Hasta ahí vas, también ya lo subí yo a mis redes sociales, Cheo-Velázquez, y te inscribes y te avisan. Ahí te tienes que inscribir para que puedas estar mañana en la fiesta del fútbol de nuestro querido y amado equipo. 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Es importante que hagas tu avatar, ¿eh? Ya me regañaron a mí porque no tengo avatar. Pero bueno, lo voy a hacer. Por otro lado, no se te olvide que mañana te espero a partir de las 3 de la tarde en la Alameda Sur, que se encuentra en la esquina de Calzada de las Bombas y Canal de Miramontes, a partir de las 3 de la tarde, porque llevamos regalos, porque vamos a jugar, porque vamos a intercambiar estampitas, porque vamos a cantar y bailar tú y yo juntos mañana a partir de las 3 en la Alameda Sur. Saludos y gracias, terminación 0108, por estar presente, terminación 0026. Este sí tiene nombre y se llama Rodolfo Juárez. Gracias por escucharnos, y a ti que estás del otro lado de la radio, te abrazo, te quiero. Mil gracias por permitirnos ser tu compañía. Hasta aquí llegamos, Denise, la producción, deseándonos lo mejor del regreso a casa. Gracias, Denise, por todo. Hoy sí han dado corriendo, Denisita. Soy Rocío Velázquez, quédate con nosotros. Tenemos a Lindsay Buckingham y después The Cure. Esto es Stereo 100 y Stereo 100 siempre contigo. Gracias, hasta mañana. Mañana nos escuchamos y los espero allá en la Alameda Sur. Muy buenas tardes.

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Hola, ¿cómo estás? Qué gusto de saludarte de nueva cuenta. Bienvenido. Son las 6 de la tarde, este miércoles 17 de junio. Y para variar, llueve en la ciudad, en el Valle de México. Esto es Enfoque para poner las cosas en claro. Soy Alicia Salgado, tu tercera edición, tu diario vespertino hablado. Vamos con las noticias. Bueno, finalmente ya fue firmado el acuerdo entre Estados Unidos e Irán. Es el memorándum de entendimiento, ese de que hablaban mucho. En la mañana se firmó, pero el presidente no dejó de decirle a Irán que aguas, si no se porta bien, le cae con todas las bombas encima. Así se lo dijo. Estados Unidos e Irán firmaban el acuerdo para finalizar la guerra, de acuerdo con la información dada a conocer por el Departamento de Estado de manera informal y la Cancillería iraní. Hoy esta firma, según Axios, que es la que reporta primero el evento, se hizo durante una cena con el mandatario francés Emmanuel Macron de testigo. Interesante, ¿no? Se pone fin a las hostilidades, se reabrirá el estrecho de Hormuz y ambos países se otorgan un plazo de 2 meses para alcanzar un acuerdo definitivo sobre el programa nuclear iraní y el levantamiento de sanciones a la República Islámica. El texto estipula la terminación inmediata y permanente de las operaciones militares en todos los frentes, incluida la ofensiva iraní en Líbano. Esto creo que sí es pues muy relevante. Creo que no sé qué fue el relevante. Hoy decían que Trump defendió muy fuertemente el haber alcanzado este acuerdo a las críticas que te dije ayer que se habían soltado por todos lados, que se dio muy fácil. Pues no, dijo, miren, simple y sencillamente hay que llegar un acuerdo porque lo que quiero es evitar una catástrofe económica. O sea, lo reconoce. Eso es creo que uno de los temas que más importan hoy. El presidente defendió este acuerdo. Dice que si el conflicto continuaba ya iba a ser muy difícil parar los efectos económicos de lo que ha sucedido. Y lo que la resolución del conflicto permitirá que en un periodo de 60 días se acaben de amarrar todas estos pequeños cabos sueltos, incluyendo el plan de del presidente Trump de crear un fondo de 300 mil millones de dólares para restablecer la infraestructura básica de Irán y al mismo tiempo